seguimos con ustedes. Bella nublada, tarde de lunes, pero felices de estar con todos ustedes. Ha llegado el momento de entrarle de lleno con las tendencias en el Trending Topic. Oye, evidentemente, por el Día del Padre, ayer se hizo viral una canción que hicieron los Tres Tristes Tigres, obviamente tributo a la gasolina de Daddy Yankee, pero se llama El Papá Luchón, y obviamente se volvió tendencia, se volvió viral, y cómo suena El Papá Luchón de la gasolina de Daddy Yankee, pero en vención Tres Tristes Tigres. Adelante.

0: y andar como a veces duro. Muy bien, pues ahí están los tres tristes tigres. Estuvo buena, sí, estuvo buena la rolita, la neta. Lo que es de cada quien. Exactamente, también, no nos hagamos, no nos hagamos, hombre, estuvo buena. Oye, señoras y señores, ay, seguimos con más de esta bella, mágica y cósmica tarde de Sobrevivientes de la Z107.3. Oye, también se volvió tendencia una mujer que aparentemente le echó a perder el detalle, la sorpresa a su novio de que le iba a dar un anillo. Quiero que escuchemos el audio y después lo comentamos. Adelante, mujer que descubrió la sorpresa.
1: Acabo de arruinar la sorpresa de Eric, no lo puedo creer. Miren lo que me encontré. Vean, me encontré el anillo plebonas que me iba a dar. ¿Y saben qué es lo chistoso? Que ni siquiera me queda. Ni siquiera me queda el anillo que me encargó, que me pidió mi prometido. Y les voy a decir dónde fue que lo encontré. Yo me encontraba plebonas haciendo quehacer como cualquier día normal. Entonces, abrí el cajón de Eric para guardar unas playeritas que le había doblado. Y yo, sorpresa, plebonas. Literal, abrí el cajón, plebonas. Así estaba, de verdad. No tuvo cuidado, no fue precavido, o sea, ahí lo dejó a la vista. Ay, mi amor, ¿qué piensas de que conté el anillo? Es que, mi amor, ¿cómo se te ocurre ponerlo en un lugar que yo diario abro, que acomodo tu ropa? ¿Por qué lo pusiste ahí?
2: Pensé que no lo ibas a encontrar.
1: Y luego ni me queda, pero bueno, es para acabarla.
2: Me pasé de güey.
1: Demasiado. Y ni modo, moraleja del día, chicos. Escondan bien los anillos de compromiso de sus mujeres.
0: ¿Cómo le explicamos? Posiblemente había ligera, así chiquita, no queremos pensar mal, ¿no? Pero había una pequeña posibilidad, o sea, que a lo mejor el anillo no era para ti. O sea, no digo que no pase, que puedas comprar un anillo y que no le quede a tu pareja, sí, sí puede pasar. Pero, no sé, digo, aparte también si estás ocultando el anillo, que en este caso fuera para tu pareja, no lo dejas a la vista tan claro, así, sobre todo cuando tu novio está abriendo los cajones para dejarte los calzones, ¿no? Pero además cuando le dice a él, ay, ¿por qué dejaste el anillo ahí? Y él así como, ah, sí, sí, ¿verdad? No pensé que lo vieras. Luego, y además ni me queda, y pone cara así como, ay, sí, me pasé de güey. No sé por qué me latió que el anillo ni era para ella, man. No sé por qué me latió, pero bueno, sí hizo tendencia por el accidente del anillo de compromiso que su novio, entre comillas, planeaba darle. Y lo que debía ser una sorpresa terminó en un momentito de risas, de asombro y de que el novio dijo, ay, fiu, no se dio cuenta. Pero bueno, hasta aquí las tendencias, vámonos a la pausa. Soy Alex Aguilar, ya vuelvo.
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1: 6:30.
2: Otra más de las cumbias originales, sus compas de Fuerza Régida y Grupo Frontera. 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
2: 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Levantando las manos.
16: Señoras y señores, ya nos vamos. Gracias a todos por acompañarnos en este bello, mágico y cósmico programa. Alex, buenas tardes. Un saludo para Juana Ramírez Valencia. Es mi suegra, diario te escucha en Tultitlán. Saludos, Juanita. Alex, quiero hacer una complaceta para mi esposo, por favor, con mucho gusto. Pásame tus datos y con mucho gusto te hacemos tu complaceta. Recuerda, me dejas tu nombre, tu teléfono, qué canción quieres y la fecha de tu complaceta. Alex, quiero una complaceta, por favor, la canción de Que me alcance la vida de Sin Bandera, y mandar saludos para Isela Martínez y Emiliano Panco, que los quiero mucho. Atentamente, Rafael Bárcena, su novio. Y me puedes proporcionar nuevamente el número de las serenatas, por favor, ahí te encargo. Dile a Isabela y a Isela y a Emiliano que los quiero mucho. Órale, pues, saludotes. Alex, me anda fallando la señal del internet. ¿Me puedes hacer la complaceta otro día? Porque me está fallando. Hola, Alex, ¿cómo estás? Mi nombre es Jesse, vivo en San Juan del Río, en Querétaro. Saludos a mi hermana que vive también en San Juan del Río, Querétaro. Quisiera una complaceta, por favor. Escuchando la frase de hoy, han pasado 24 años desde que mi papá falleció y aún es muy doloroso porque, a pesar de que yo era una niña, aún lo sigo recordando con todo el amor del mundo. Ayer el Día del Padre, mañana su aniversario luctuoso. Me gustaría que fuera la canción de Rinconcito en el Cielo de Ramón Ayala. o Julio Preciado por su Prisión de Amor de los Tigres del Norte, ya que sus canciones también tengo muchos recuerdos de mi papá. Salud. Pero Preciosa, que ya no duela, hace 24 años se fue. Es momento de que extrañes bonito, que pienses bonito, que lo recuerdes bonito, pero no con dolor. Pero bueno, ha llegado el momento de entrarle de lleno con
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16: Hoy presentamos peores formas de pedir matrimonio. Así es, señoras y señores.
18: Apúntele bien.
16: No es lo mismo decirle, chate conmigo y que te gane.
18: Apúntele bien.
16: Sí. No es lo mismo. Aunque el resultado sea lo mismo, no es lo mismo. Así que aquí vienen peores formas de pedir matrimonio. Punto. Peores formas de pedir matrimonio en plena discusión. Sí, no, es que no son formas. Imagínate, ya estoy harto de tus celos. Pues ya estoy harta de tus mentiras, Ismael. Pues entonces, ¿qué? ¿Nos casamos o qué? No, espérate, compadre.
19: ¿Cómo?
16: Eso no es una propuesta. Eso es prácticamente una declaratoria de guerra. Y yo te digo, pues sí, a ver, si voy chido, hícate, pídemelo. Órale. Ah, pero me dices que sí, ¿eh? Pero me dices que sí, o me digas que no, ¿eh? Te reviste tu mano. ¿Estás así? No, pues iba a terminar muy bien eso.
18: Apúntale bien.
16: Peores formas de pedir matrimonio. Con anillo a meses sin intereses. Cuando haces el momento, el gesto de ponerte con una rodilla al piso, sacar esa cajita, abrirlo, mostrar esa piedra tan diminuta y decirle, guarda aquí, chate conmigo. Te ofrezco este anillo en representación de mi amor eterno a 76 meses sin intereses. O más bien con intereses.
19: No.
16: Estaré pagando hasta que nuestro hijo esté en la universidad. Y que sepas que no tengo Infonavit porque los putos los metí en el anillo, aunque la piedrita esté bien chiquita, de todas maneras es una bendición. No, oye.
20: Adiós.
16: No, hombre, ya me va a arrancar endeudado, no, hombre. ¡Punto! En un evento familiar, ahí estás, en la carne asada. Digo, en el caso de que fuera en el norte, a lo mejor aquí estás en el pozolaz, no sé, ¿no? Pero imagínate una carne asada, ¿no? Y de repente le empieza así, Chiclari, ¿ya revisaste bien tu choripán? Revisa bien adentro del chorizo, revisa, es que se me hizo muy ocurrente meterle el chorizo al anillo. Y entonces de repente saca el anillo y tú, ¿qué traes, chaparita? ¿Te casas conmigo? Y ahí opinan todos, ¿no? Así la mamá de, válgame Dios. El tío dice, no, pues ya se le estaba yendo el tren, ¿no? Pues qué bueno, que ya al fin le pidió matrimonio. Y el papá así como, ah, pues eso no me cae mal el vato, ¿eh? Todos opinando, hasta el perro ladrando, todos, ¿no? Y al final,
19: ¿qué?
16: Dices, sí, acepto, Brian, y aplaude, ¿no? Porque así pasa. ¡Punto! Número 4. Peores formas de pedir que se casen contigo, de pedir matrimonio. Por mensaje de WhatsApp. No, esta sí es una porquería.
19: No.
16: Gorda, hay que ver una encuesta. Respuestas. Sí, no, tal vez. Ninguna de las anteriores. ¿Quieres casarte conmigo? Entonces te contesta. No, es neta,
19: no,
16: Ismael.
19: No.
16: ¿Qué? Oye, se me hace una grosería que me dejes en visto, ¿eh? O sea, hasta te puse el anillito así.
19: ¿Cómo se?
16: O sea, ¡ey! Chiclali, contesta. ¡Ey! Írala. ¿Me vas a dejar en visto? ¡Ach! ¿Me vas a hacer que salga del cuarto y vaya hasta la sala para hablar contigo en persona? ¡Joder! ¡Y punto! ¡Número final! ¡Peores formas de pedir matrimonio! ¿Qué tienes, gordo? ¿Te acuerdas de mi ex? Es la con la que me contaste que estaba yo bien destruido porque me abandonó y me dejó. Sí, ¿qué pasó? Pues tuve una revelación en un sueño y soñé que nos íbamos a casar y entonces Le compré un anillo y la fui a buscar y me dijo que no. Pero pues pruébatelo, y si te queda a ti, pues ya nos casamos. No, bueno, no, bueno, ya mejor una cucharada de vidrio, desgraciado. Pero bueno, por lo pronto, recuerda que esto no es sí, chorizo, señor. Esto es la neta del planeta. Y ya nos vamos. Te quedas en compañía de mi queridísimo Tiger en las clásicas gruperas. Amenazo con volver en punto de la 1 de la tarde el día de mañana, completamente en vivo en la cabina de la Z107.3. Gracias al Máster Alegrito Fabián Miranda. Recuerda que hoy estrenamos episodio de 40 y tontos titulado El Retorno de los Princesos. Así que ahí está en mi canal de YouTube, Alex Aguilar, para que le puedas echar uno clayo. Así que por lo pronto, que tengas una excelente tarde. Yo regreso el día de mañana con más de...
19: ¡Ya cállate!
16: 107.3, te quedas con el Tigre, buenas tardes.
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0: hola, residentes, ¿qué tal? ¿Cómo están? ¡Feliz lunes! Inicio de semana, hoy es 22 de junio del 2026. Muchas gracias por acompañarnos a este equipo que noche tras noche les presentamos las clásicas gruperas que gracias a sus peticiones, pues obviamente nosotros armamos la programación de cada día, pero si tienen peticiones, por supuesto que serán complacidas en este lunes. Noche de lunes, noche de clásicas. ¿Listos para arrancar? Les propongo algo. Iniciamos con el reto del día de hoy.
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0: Esta agrupación, sí, claro, agrupación, género duranguense, la que tenemos hoy como invitada en esta noche de retos, en esta noche de clásicas. 1975, Armando Terrazas es el fundador de esta agrupación en Chicago, Illinois. Armando Terrazas es el papá de dos talentosas mujeres que se pusieron al frente de esta agrupación, que son Vicky y Marisol Terrazas, ¿no? Han estado dentro del género de duranguense, pero también de banda. Al principio, obviamente, eran como que muy versátiles, pero la realidad es que cuando se suben a la ola del duranguense les fue increíblemente bien a este par de talentos, de mujeres talentosas. ¿Cómo se llama la rola? ¿Quién la canta? Vámonos con la letra de la canción que dice así. Anda, ve a decirle que yo estoy sufriendo. Dile que no puedo con las penas. Tú que te das cuenta que lo quiero, ve a decirle que mi alma se quema. Tú que eres su amigo y sabes de mis sueños, cuéntale que el mundo se me acaba. Vamos, date cuenta que me muero, que sin él yo no soy nada. Ve y dile que mi vida solo es vida si él está, que no soporto más esta terrible soledad, que me lo encuentro siempre en cada sueño, que ya no duermo. ¿Cómo se llama la rola? ¿Quién la canta? No está difícil, ¿eh? Es de los grandes éxitos de esta agrupación. Pues ahora sí, iniciamos, residentes. Bienvenidos. Y de aquí nos conectamos a los saludos, las peticiones. Ahí están las redes sociales para que, por favor, nos manden sus mensajitos o se conecten también a través de nuestra línea telefónica. ¡Eventos! Vámonos con los eventos maravillosos que tenemos para ti el día de hoy. Y hoy quiero platicarles acerca de un gran evento que tiene que ver con el regional mexicano y se llama el ARRE. Así es, mis amigos, Alejandro Fernández, Banda MS, Los Tucanes de Tijuana, también estarán los dos carnales, Víctor Mendívil, Eslabón Armado, Gavito Ballesteros, vaya elenco, el que traen precisamente para este escenario de el Festival ARRE, muy importante a nivel internacional, y ustedes tienen que estar ahí. Lo único que hay que hacer, Facebook de la Z. Ahí está la respuesta. Mis residentes, con eso iniciamos, así que agárrense, porque en esta noche de lunes, noche de clásicas, les tenemos muchas complacencias que van a disfrutar a más no poder. Miguelito, Sayita, ¿listos? Perfecto, entonces iniciamos con clásicas. Te saluda el Tigre Toño Molina.

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0: 710. De repente.

0: Si tienes computadora, si tienes en este momento el Facebook abierto, si estás con tu celular en la mano, déjanos tu mensaje en las redes sociales.
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0: Son las 7:14.
2: ¿Por qué?

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0: 722.

0: Continuamos en la programación, residentes, bienvenidos. Estamos en las clásicas gruperas. ¡Feliz lunes! A través de la Z estamos presentándote nuestro programa y ahorita es momento de hablar de invitaciones. Coca-Cola Flow Fest, nombre. Anuel A, Tito WP, Chencho Corleone, Manuel Turizo, Ozuna, Kali Uchis, Yandel Sinfónico, Tito el Bambino, Farruko y muchos más serán parte de este gran elenco del Coca-Cola Flow Fest que se presenta nada más y nada menos para este 28 y 29 de noviembre en el Autódromo Hermanos Rodríguez. Tienen como invitados al Grupo Frontera, o sea que se va a poner increíble esto. Pues ahí están las invitaciones en el Facebook. Si tú así lo quieres en este momento, ahí tenemos todas tus invitaciones, tus cortesías. Vamos a corte. Regresamos, soy el Tigre Toño Molina.
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0: ¡7:28!

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0: 732.

las redes sociales. Esperamos muchos comentarios el día de hoy. Saludos y peticiones de las rolas que te gustan de las clásicas. 741.

0: las clásicas gruperas de la Z. ¿Cómo están mis residentes, mis residentas? Les saludamos a través de nuestra frecuencia con este programa que gracias a todos ustedes, gracias a sus peticiones y también obviamente a las sugerencias que nos hacen llegar a través de las redes sociales,
1: ¿claro?
0: Pues lo lanzamos al aire todos los días a esta hora.
2: ¡Sí, señor!
0: ¿Qué canción quieren? Las redes sociales, por favor, ahí déjame tu mensaje. Y ahora hablemos de eventos, residentes y residentas. La Arrolladora Banda Limón tiene su presentación el 23 de octubre en concierto en la Ciudad de México. ¿Dónde? En la Arena Ciudad de México, justamente. Y tenemos tus cortesías y tus invitaciones. Déjame ir a corte y regreso con la parte final de clásicas.
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0: Residentes de la Z, es momento de la complaceta. ¿Y qué creen? Ya tenemos una chiquilla hermosa que nos quiere pedir algo del recuerdo, pero de AK-7. Vamos a investigar de quién se trata. Hola, hola.
12: Hola, buenas tardes.
0: ¿A quién tenemos en nuestra línea telefónica?
12: Y a Mara López.
0: Hola, Mara. Bienvenida a la programación, Mara. ¿Lista para tu complaceta?
12: Sí.
0: Adelante. Cuéntale al público qué rolita va a ser y a quién se la vas a dedicar.
12: Deseo una canción para dedicar a un gran amigo que conocí por este medio, por tener el mismo gusto en esta bonita estación. Y pues hace poquito, casi terminando el año, lo conocí. Y bueno, yo creo que sería para mí y para él tener un bonito recuerdo de nuestro gusto, ¿no?
0: Perfecto,
1: claro.
12: Con una canción que nos gusta a él y a mí y que siempre las escuchamos en las clásicas gruperas cuando lo pasan.
0: Eso.
12: Es de AK-7, El Avión de las Tres.
0: Eso.
12: Gracias.
0: Gracias a ti, Mara hermosa. Te mando un abrazo. Gracias por entrar en la complaceta del día de hoy.
12: Gracias. Es para mi amigo Julio Rodríguez.
0: Un abrazo, Mara.
12: Gracias.
0: Hasta luego, en la complaceta, aquí está AK-7.

0: ¿Qué tal la pasamos el día de hoy? Increíble, ¿verdad? Pues claro que sí, porque las agrupaciones y las canciones que tenemos aquí en Las Clásicas son justamente lo que tú quieres escuchar a esta hora de la noche. Por eso tenemos un espacio exclusivamente para todo nuestro público que ama la música grupera. Ya nos vamos, residentes, y lo vamos a hacer con el reto del día de hoy.
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0: La letra de la canción dijimos que tiene que ver con Chicago, Illinois. Tiene que ver con don Armando Terrazas, fundador de esta agrupación, y sus hijas agarran las riendas precisamente de este grupo. Y no, hombre, fue un fenómeno musical cuando la ola duranguense llega a todo México, América Latina y por supuesto que Estados Unidos. Algunos de sus éxitos, Antes Muerta Que Sencilla, con esa rolita ustedes ya saben de quién se trata. Vámonos rápidamente con la letra de la canción. Anda, ve a decirle que yo estoy sufriendo. Dile que no puedo con las penas, tú que te darás cuenta que lo quiero. Ve a decirle que mi alma se quema, tú que eres su amigo y sabes de mis sueños. Cuéntale que el mundo se me acaba. Vamos, date cuenta que me muero, que sin él yo no soy nada. Ve y dile que mi vida solo es vida si él está, que no soporto más esta terrible soledad, que me lo encuentro siempre en cada sueño, que ya no duermo. ¿Cómo se llama la rola? ¿Quién la canta? Se llama Que Vuelva. Horóscopos de Durango. Claro que sí, Vicky y Marisol Terrazas, dos grandes voces, la verdad es que son muy buenas voces dentro del género del regional mexicano. Con eso nos despedimos. Perfecto, Miguelito Sayita, por favor digan thank you, bye.
2: Exactamente.
0: Y pues simplemente recomendarles que estén muy pendientes de la programación y de las redes sociales, porque recuerden que tenemos el Zetapaz y en cualquier momento al aire alguno de tus locutores favoritos va a decir repórtate o aquí está la información. Esa va a ser la clave para que puedas llevarte tu Zetapaz. Ya nos vamos, muchísimas gracias. Y ahora llega a este escenario nada más y nada menos que Luis Olivares el Chicles, que les trae la programación de los ay, ay, ay, adoloridos de la Z. Gracias, mi estimado Miguelito Sayita. Se despide el Tigre Toño Molina. Bendiciones mil, besitos, abrazos y muchos apapachos. Hasta la próxima.
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10: 86.

0: Sale, buenas noches, son las 8:59, 8:59 aquí en el centro de la Ciudad de México. Muchas gracias por acompañarme en este su show nocturno favorito. Son las 9 en puntito, ya las 9 en punto a través de su frecuencia favorita. Y bueno, es momento de ir a hacernos una pausa comercial. No sin antes te recuerdo que pues igual llega Zumba con Z esta gira del 2026 a Nicolás Romero este domingo 12 de julio en la explanada municipal de Nicolás Romero. La música también estará a cargo de C de Rumba, así que tú no te lo pierdas. Y por supuesto también la Arrolladora, con su tour ¿Dónde estabas tú? Se presentará el 23 de octubre en la Arena Ciudad de México. Justo el burro por delante, allá en los controles se encuentra mi querido Sayayin, el buen Saim Cruz, al menos del Master Digital, quien sacó tu servilleta el chicles. Después de las 12 nos convertimos en chicles stripper. Y es momento de hacer una pequeña pausa comercial, porque a partir de como las 9 y casi 9 y media de la noche estaremos con el maestro Ángel enlazándonos totalmente en vivo para que ahí te diga el maestro Ángel a través de la herramienta del tarot todas las preguntas que tú necesites saber, la respuesta que quieras encontrar a través del tarot en temas de la salud, el dinero y el amor. ¿Salen? Las 9 en punto, vamos y nosotros ya volvemos.
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0: 9 con 2.

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3: Residentes, buenas noches. Feliz lunesito, feliz inicio de semana. Ha llegado el momento interactivo de aquí de La Z, y es que es Manantial de Vida, donde el Maestro Ángel, a través de la herramienta del tarot, te puede hacer saber esa respuesta que tú estás tratando de encontrar a toda costa en temas de la salud, del dinero y del amor, del por qué no te resultan las cosas en esos temas. Déjenos saludo con mucho gusto. Ya saben que usted tiene que mandar mensajito de WhatsApp o también acudir directo a su centro de sanación. Maestro Ángel, ¿cómo se encuentra? Feliz lunes, buenas noches.
4: Muy buenas noches, mi estimado Chicle. Saludo a usted y a todo su auditorio. Estamos en esta noche de lunes 22 de junio, llevando nuestro mensaje de paz, aliento y esperanza, mi estimado.
3: Efectivamente, oiga, Maestro Ángel, llega este momento también del día, y al parecer, pues ya recibimos el estrés y la carga de justo y más en lunes. ¿Qué podemos hacer para librarnos de las cargas, de todas las cargas malignas durante el día, y pues poder amanecer mejor prácticamente?
4: Lo primero que podemos hacer, mi estimado Chicles, es darle gracias a Dios por este día y por la noche que viene. Después podemos hacer o podemos utilizar ciertas herramientas que nos pueden ayudar para liberarnos de aquello que nos ata a esas energías negativas. Y les voy a dar ahorita un pequeño ritual para que la gente deje atrás todo lo que ha recogido en el día y mañana se levante lleno de vibraciones positivas. Oído atento, antes de dar este pequeño ritual, les voy a decir a cada una de las personas que me escuchan que pueden llamar ahora mismo y participar en vivo de nuestro programa, marcando el 5646-114305. Llame ahora al 5646-114305 o mándeme un WhatsApp. En ese WhatsApp usted me tiene que mandar nombre y fecha de nacimiento, y a través de una lectura de cartas del tarot le diré qué le depara el destino en salud, dinero y amor. 5646-114305. Ritual para liberarnos de energías negativas. Oído, ritual nocturno de limpieza. Se tiene que conseguir una ramita de romero, que es una planta de protección y renovación. Se toma la ramita de romero fresco, se pasa por todo el cuerpo, usted sin ropa, desnudo. Se barre el cuerpo suavemente y se dice una pequeña oración o un pequeño decreto, como este que le voy a dar. Oído atento. Que todo lo pesado de este día quede atrás, que mi energía descanse y mañana vuelva mi fuerza. Oído atento. Se lo repito para que tomen nota. Que todo lo pesado de este día quede atrás, que mi energía descanse y mañana vuelva con más fuerza. Después, usted agarra esa ramita de romero y la tira fuera de su casa como símbolo de liberación de todo lo acumulado. Esto mismo lo puede hacer mi estimado consultante o mi estimado residente o bella familia, como les dice usted, Chicles, con una planta de lavanda. La lavanda se puede colocar cerca de la cama, las hojas, las flores cerca de la cama antes de irse a dormir y respirar ese aroma. La lavanda da calma, da paz y un sueño tranquilo. Estamos en vivo y estamos invitando a que cada una de las personas que quieran parar de sufrir a través del conocimiento del ocultismo participe en nuestro programa marcando el 5646-114305. 5646-114305. Llame ahora. Si yo no le respondo, le responde uno de mis colaboradores y enseguida acabe este programa, estaré devolviendo todas las llamadas. Como también los WhatsApp, nombre y fecha de nacimiento, las notas de voz con nombre y fecha de nacimiento al 5646-114305. Seguimos adelante, Chicles, tenemos participantes de esta bella noche de lunes.
3: Efectivamente, ya llegan notas de voz, notas de audio en este WhatsApp, que me sorprende la cantidad que llegan. Y por ejemplo, aquí el de Erendira nos dice que no le funciona ni un negocio. Ella está en Tecama, que hay en el Estado de México. Y bueno, a Erendira, aparte de que no le funciona ningún negocio, trae fecha del 16 de febrero de 1986. 16 de febrero de 1986 nos dice esto.
5: Lo que pasa que, pues, no, en sí ya ve que la situación está crítica, pero yo creo que con nosotros rebasa límites. Lo que pasa que cualquier día de fiesta, cumpleaños, día de madre, día de padre, nunca hay. O sea, no hay algún negocio, nada nos funciona y, pues, de hacerle mal a nadie, nunca, jamás, al contrario. Y, pues, es lo que yo digo, ¿por qué? Si hay gente que obra mal y al contrario le va de maravilla. No la envidio de ninguna manera, pero pues sí me desconcierta el por qué. ¿Por qué ellos sí y uno no? ¿Por qué a uno de este modo?
4: Bueno, damos respuesta a nuestra consultante. Nuestra consultante del 16 de febrero, lo cual indica que pertenece al signo zodiacal de Acuario. Y así como esta persona está colocando su nota de voz, así lo puede hacer usted. Al 5646-114305 y acabándose el programa, yo estaré devolviéndole la llamada. O me llama ahora mismo al 5646-114305 y uno de mis colaboradores estará tomando nota de su nombre y su fecha de nacimiento y estará devolviendo la llamada. La carta del caos, el 3 de bastos, el alquimista, 2 de bastos, el tirano. Hay una disputa familiar, hay un problema que tiene dentro de su propia familia. Esa disputa familiar se debe quizás a una herencia o a unos terrenos o a una propiedad. Esa disputa familiar está trayendo problemas y disgustos entre ustedes mismos y hay una carga de energías negativas y a ustedes los tienen condenados al fracaso. La carta de los astros nos habla de misterio, de ocultismo, intrigas y sociedades secretas dentro de su propia familia para perjudicarlos a ustedes. Ruina, sanación, fracaso, enfermedad está persiguiendo a su hogar. 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Aquí queda nuestro centro de sanación espiritual para liberarnos de estas energías que nos atan a la desgracia. Hay energías negativas que nos perjudican la salud, el dinero y el amor. Y una de esas energías trae usted provocada por las mismas personas de su familia. Visíteme en Amado Nervo, número 52. Estamos saliendo del metro normal. Y si su caso se le parece, no dude en marcarnos, 5646-114305. 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Seguimos adelante, chicles.
3: Tenemos más, maestro Ángel, porque Sara inmediatamente también nos hizo llegar su audio y está en Cuautitlán, Izcalli. Tenemos mucha gente que nos escucha en Cuautitlán, Izcalli. Y Sara nos dice que pues tiene un problema de enfermedad con su mami. Ella trae fecha del nacimiento del 8 del 08, o sea, 8 de agosto de 1983.
6: Quiero preguntarle que si esa persona como, o sea, si está enferma, es mi mamá, pues que ella está enferma, pero queremos saber si esa enfermedad es, o sea, que se la hayan provocado.
4: Bueno, damos respuesta a nuestra consultante Sara, 8 de agosto, lo cual significa que pertenece al signo zodiacal de Leo. Para todos los Leos el color es el amarillo. El metal para los Leos es el oro, el día de su suerte es el jueves, son personas que les gusta hacer lo mejor en todo y se presionan mucho para ser los mejores en todo lo que hace. Vamos a ver las cartas que dicen. El caos, bueno, muchos tratan. Ella tiene un problema en una pierna, su mamá tiene un problema en una pierna, y ese problema en una pierna viene sucediendo porque continuamente ella se cae, pierde el equilibrio. Y aquí le marca que ella tuvo problemas, ustedes tuvieron problemas con unos vecinos, unas personas muy cercanas, y esas personas eran personas muy allegadas a la familia, viven cerca a ustedes, se hicieron de palabras y a partir de ese momento comenzó a haber síntomas de enfermedad en su madre y en algunas personas de su familia. Lo que más perjudica a su madre es que pierde el equilibrio, se cae, y esto es porque estas personas están utilizando cosas que tiran ocasionalmente cerca de su casa y están ocasionando un desequilibrio en su madre, un desequilibrio en la salud y un desequilibrio también en la parte emocional. Oído atento. Mañana martes yo los espero a partir de las 9:30 de la mañana aquí en la calle Amado Nervo. Martes es un día especial, es un día en el cual usted puede quitarse todas esas energías negativas, las energías negativas que lo atan a la desgracia. Martes es de sanación, curación. Los espero mañana aquí a partir de las 9:30 en Amado Nervo, número 52. Estamos saliendo del metro normal. No paran de llegar mensajes. Agradecemos a todas las personas. 5646 11 5646-4305. 5646-11-4305. Estamos en vivo. Nos llegan mensajes de Toluca, de Pachuca. Muchas gracias a todos. Tenemos más. Más participantes, mi estimado Chicles, ¿cómo estamos de tiempo?
3: Efectivamente, pues casi estamos cerrando el programa, pero no me quería despedir esta emisión de Manantial de Vida, Maestro Ángel, sin dejarle este testimonio, porque a mí me sorprendió que Javier Rosas prácticamente recibió un milagro de un dolor que traía en las rodillas, no podía darle con ningún doctor, y desde su visita ahí a su centro de sanación, cheque lo que nos comentó.
7: Hola Chicles, mi nombre es Javier Rosas. Mi fecha de nacimiento es del 14 de mayo del 1965. Llamo es para dar fe y testimonio del milagro que recientemente tuve. Y es que visité al maestro Ángel, yo ya lo había escuchado ya bastante tiempo, apenas tuve la oportunidad de ir. Y es que yo sufría de bastantes dolencias en mis rodillas. Había yo ya visitado bastantes médicos, había yo ya recibido bastantes tratamientos y ninguno me servía. Fui con el maestro Ángel por ese motivo, me hizo una serie de curaciones y al día de hoy esos dolores han desaparecido. Entonces descubrimos que esto era un daño que venía de mi exmujer, y es que yo acabé en muy malos términos con ella, pero jamás me imaginé que ella me fuera a hacer algo. Entonces bueno, gracias a Dios y al maestro, al día de hoy me encuentro mucho mejor.
4: Bueno, gracias Chicles por ese bonito testimonio. Desde aquí, lluvias de energía positiva para todos aquellos que nos visitan y que a través de su fe hacen sus propios milagros. 5646-11-4305, me despido dejándoles mi teléfono de participación, 5646-11-4305. Hasta pronto y muchas gracias, estimado Chicles.
3: Hasta pronto, Maestro Ángel. Feliz noche. Continuamos con más aquí a través del 107.3. Buenas noches.
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10: 9.55.

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1: Buenas noches. 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
1: Las 10 de la noche, punto 10, en punto, aquí a través de Los Adoloridos. Gracias por estarme acompañando, soy el Chicle y nosotros aquí comenzamos en este lunes, es lunes 22 de junio, así que no te despegues.

0: 10 de la noche con 6 minutos, ya a las 10 con 6, aquí a través de Los Adoloridos de la Z. Voy a comenzar a atender tus llamados de WhatsApp, justo notitas de audio. Vémelas ya mandando en el 55-3506-2506. 55-3506-2506. ¿Sale? Pues vamos a escuchar ya quién se reporta en este... Es apenas lunesito 22, ¿verdad? Hola, hola.
1: Hola, buenas noches. Saluditos para mis arandanitos desde Teoloyuca. ¿Nos podrías poner la de Shakira, la de Acróstico, please? Saluditos, chicles.
0: Va, saluditos, Bombón. Te mando un fuerte abrazo. Muchas gracias. A ver quién más acá habla.
2: ¿Podrías echarme una llamadita para felicitar al amor de mi vida? Soy Fernando desde Catepec de Morelos. Me harías ese gran favor, sote, mi chicles. Bendiciones y buen inicio de semana. Espero tu llamada, mi chicles.
0: Órale, va, saluditos, carnal, enseguida nos comunicamos. Saludos a todos los que andan también uberdideando. ¿Quién está aquí en la línea? Buenas noches, hola. Sale, se quedaron libres, nos pueden marcar 5259-0829 o 5259-2391. ¿Quién de este lado? Hola, hola. Bueno.
3: Hola, mi chicles.
0: ¿Qué hubo? ¿Quién habla?
3: Marco.
0: ¿Cómo estás, Marquito?
3: Pues aquí mira, dándose lata.
0: Venga, no es ninguna lata, Marquito. ¿Qué show? Cuéntamelo todo. Bienvenido a Los Adoloridos.
3: Pues mira, hace como un año te marqué, chicles.
0: Ajá.
3: Y pues mi esposa me había dejado.
0: Ok.
3: Entonces, pues yo te comenté, le hicimos una dedicatoria.
0: Ajá.
3: Y pues ya estoy listo para soltar esa relación, ¿sabes? Fui a terapia. ¿Es que me recomendaste ir a psicólogo?
0: Claro, sí, digo, aquí es el espacio para que nos desahoguemos y todo, pero al final del día un profesional en la salud mental es quien va a poderlos ayudar a tomar otro camino y otra perspectiva. Entonces, qué bueno que lo hiciste, carnal, y la neta me da mucho gusto también escuchar el estoy listo para soltar.
3: Sí, fue duro, pero sí se puede, todo se puede.
0: Exactamente, todo se puede. Todo se puede.
3: Sí.
0: Oye, y pues me supongo entonces, la llamada de hoy, la pasada fue para intentar solucionar el asunto. Ya no jaló el rollo. Y sí, no. Pues ahora esta llamada es para marcarle y decirle, ¿ya estuvo y nos vemos?
3: Sí.
0: Órale.
3: Sí, la neta. Y ¿sabes qué? Darle gracias. Y pues pedirle perdón por todo lo que, pues no se dio, ¿no? Yo tuve mis errores, pero decirle gracias y como llegué con amor, me quiero con amor, ¿sabes? Quiero desearle de suerte, que le vaya muy bien.
0: Todo eso, todo eso que me dices te lo trabajó el psicólogo, ¿va?
3: Sí, no, pues chingo.
0: Claro.
3: Mucho amor propio, ¿sabes?
0: Exactamente. Es que, mira, acuérdate que yo siempre les digo, antes de decir te quiero, aprende a decir me quiero.
3: Sí.
0: ¿Me entiendes? Sí, sí. Hoy, esto que yo te digo, sé que me lo entiendes a la perfección.
3: Sí, no, sí. Sí. Pero ¿sabes qué me decía mi psicóloga? Es que yo la amo. Y me decía, primero ámate tú.
0: Exactamente.
3: Y después la amas.
0: Justo es lo que te decía, para poder amar a alguien, primero debemos de amarnos nosotros. No podemos ofrecer, es eso, no podemos ofrecer un amor, algo que ni siquiera nos podemos dar nosotros solos.
3: Correcto.
0: ¿Me explico? Y sí, esto que te estoy diciendo, te lo dijo la psicóloga y creo que aparte me lo entiendes demasiado bien.
3: Sí. Entonces, pues quiero que me ayudes para darle gracias y decirle gracias porque estuviste en mi vida, me ayudaste a ser quien soy y amarme a mí mismo, ¿no? Aunque es más fácil decir te amé en un tiempo, pero ahora te llevo en mi corazón con cariño y te deseo lo mejor, ¿sabes? Respeto.
0: Ok. Qué bueno que lo guardas de esa manera. O sea, el que digas, sí hubo tristezas, hubo malos momentos, los dejo a un lado, pero me guardo con todo lo bonito que hubo en ti y en mí, y es lo claro. Que me llevo.
3: Sí.
0: Qué bueno, está bastante fregón que hoy traigas ese chip, carnal, y recibirte después de un tiempo que con otro tipo de llamada, pero también con otra mentalidad. Porque hace un año que me marcabas, el mundo se te venía a pedazos.
3: Sí, hasta me puse a llorar, mano.
0: Y es válido, los hombres también lloramos por amor, todos hemos llorado por amor. Sayita cada fin de semana se la pasa igual con puras frías, llore y llore.
3: Pues sí, y no, es que la verdad es que me ayudó mucho a sacar Javier todo lo que... Pues yo mismo ocasioné, ¿sabes? Yo creo que tuve responsabilidad también en eso.
0: Esa es otra cosa, cada uno es responsable de nuestros actos y de nuestros errores.
3: Es correcto.
0: Y todo acción lleva una reacción, y todo a una consecuencia también, y a veces nos cuesta... Con perder a personas que valían en la vida, pero no lo aprendemos más que a través de esos fregadazos de la vida.
3: Pues sí. Sí. Pues esto es tan real y hay que echarle muchas ganas, ánimo y una actitud positiva para todos, ¿sabes?
0: Ok. Bueno, pues qué bueno que es así el asunto. Recuérdame nada más eso sí, porque no lo tengo en el mapa, ¿cómo se llama ella?
3: Ella se llama Araceli.
0: Va, pásame el número de Ara, por favor.
3: Sí, es 55, uh-huh. 30,
0: uh-huh.
3: 79.
0: Porque ya disfruto. Ara, ya tengo listo. Ara, me dijiste, ¿verdad? ¿Ara?
3: Sara.
0: ¿Ara o Sara?
3: Ara.
0: Ok, Ara nada más, como Araceli.
3: Sí, okay. Araceli.
0: Ok, ya está. Ahorita le marco a Ara. Ahora, qué bueno que... Y digo, ya lo debiste tomar en una sesión del psicólogo. Pero qué bueno que hoy sabes y que aprendiste a soltar. ¿Has escuchado cuando les platico esta metáfora de los changuitos? Bueno, no es una metáfora, pero sí es un experimento que se hizo con los changuitos.
3: Sí.
0: No saben soltar. Y quedan atrapados por no saber soltar, les tienen una trampa, bueno, la gente que, pues bueno, ya sabe, chicles, pero bueno, hay un experimento que se hace con unos monos en su hábitat natural, sí. Se le tienen unas trampas en los frutos de los árboles y les ponen esa trampa, y es muy sencillo, ellos para tomar el fruto, ustedes para que se lo imaginen, son como dos pedazos como de madera, y la palma de la mano sí entra, o sea, entra completa la mano y la palma, y arriba pueden tomar el fruto. La diferencia es que pues, solamente entra así como planita la palma. Cuando ya tienen el puño cerrado por aferrarse al fruto, quieren bajar y no bajan. Y el mono no tiene ese raciocinio del ser humano, que parece que muchas veces tampoco lo tenemos, para soltar. Entonces se aferran a algo que les está haciendo daño. Y aunque saben que están atrapados y que le están haciendo daño, no saben soltar. Y no aprenden a soltar. Entonces, al otro día, digo, es un experimento y nadie sufrió nada, pero al otro día, o sea, si fuera un depredador, todos terminarían atrapados. Y todos terminaron atrapados. Ya se liberaron después y todo, pero... y con todo y su fruto. Pero al final del día, es alguien que no tiene ese raciocinio para decir, esto me va a hacer daño, mejor suelto. Y así nos pasa a nosotros a veces también. Nos comportamos como esos monos y nos queremos aferrar a esa persona y esa persona que... nos está haciendo daño y que sabemos que nos está haciendo daño y ahí queremos estar.
3: Sí. Es difícil.
0: Es difícil aprender a soltarlo, pero qué bueno que después de un trabajo de un año y de estarte trabajando en tu salud mental, hoy lo hayas logrado. Sí. Y me da un chorro de gusto, por no decir otra palabra porque estoy al aire, de escucharte así.
3: Sí, no, y pues, la verdad es que, pues tú, bueno, no te acuerdes. Yo te dije, es que estoy yendo con psicólogo y dijiste, no, pues échale.
0: Exacto, ¿no? No dejes de hacerlo.
3: Pues no, la verdad es que fue muy bueno, la verdad es la experiencia de psicólogo es...
0: Todos deberíamos ir, de hecho todos deberíamos ir al psicólogo, sí, todos. No nada más porque no estemos pasando por una ruptura amorosa, o sea, sería lo más sano estar yendo al psicólogo. Las calles en la ciudad estarían más tranquilas, hoy están desquiciados, la gente en el tráfico y se bajan, se pelean, se llegan a desvivir, o sea, está desquiciada la Ciudad de México.
3: Sí, sí.
0: De todos deberíamos ir al psicólogo.
3: Todos.
0: Sí. Bueno, pues ya está, carnal. Vamos a marcarle entonces ahora sí a Aram y nada más, ¿qué canción le quieres dedicar?
3: Una que me recomiendes, es que no sé, ahorita no traigo una en la mesa.
0: Pues puede ser el final de nuestra historia de Arrolladora.
3: No manches, esta está chingona, pero ¿otra? ¿No tienes otra?
0: ¿Por qué? Regalo de Dios, Adiós amor de Nodal. ¿Qué puede ser? A ver, ¿qué más? La mejor de todas del... ¡Ah, que te quieran bonito del Jackie!
3: Ándale, sí, esa.
0: Bueno, va. Trae ahí como su toque acá también ardidón, ¿verdad? Pero, a ver, vamos a darle 55. Ah, me acuerdo cuando la cantó acá el Jackie en el Parrandas, ahí en el Fauna. No, hombre, todo, se escuchaba hasta Reforma el asunto. Por cierto, ahorita les voy a pasar info del Parrandas porque no saben ni qué. Bueno, sí, los que me siguen en redes ya les spoilé quién viene este juevesito. Ahorita les paso toda la info, aguanten. Voy a pasárselas con Carmela. No te preocupes por mí. No manches, no entra ni nos manda el buzón ni nada. Bueno. No hay nadie. No, a ver, vamos de nuevo.

0: Bueno, bueno. Bueno, bueno, buenas noches, por favor, con Ara.
1: Buenas noches, sí.
0: Buenas noches, Ara. Te saluda Luis Olivares. Me dicen el Chicles.
1: Hola.
0: ¿Cómo te encuentras?
1: Bien, gracias.
0: Qué bueno, me da mucho gusto, nena. Pues mira, después de un año, no sé si te acuerdes de mí.
1: Sí.
0: ¿Sí? Okay, mira, qué bueno. Más o menos te debes de imaginar para igual para qué marco en esta noche. Y es que hay alguien en la otra línea al cual pues le pesó bastante el que tomaran caminos distintos. Acepta los errores que él tuvo, acepta que fue mucha consecuencia lo que él causó, pero pues hoy se siente más tranquilo y creo que una palabra correcta dentro de la llamada es sanado. Así que está en otra línea, quiere charlar de manera en paz, quiere sacar la bandera blanca contigo y no sé si me dejes comunicártelo, además también dedicarte una cancioncita como hace un año.
1: Sí.
0: Órale, ya está, pues carnal, lo logramos, adelante.
2: Hola, Ara. Sí.
1: Hola.
2: Mira, la verdad es que solamente quiero darte gracias, gracias por tu tiempo y perdóname por no haber sido el hombre que un día dije, ¿no? Y también el que tú querías, ¿no? Ya me rendí, ya me cansé, ya no puedo hacer más. Hice todo lo que estaba en mis manos y quiero darte gracias por todo y decirte, pues, se acabó. Hago todo, no tengo nada que ofrecer, no tengo nada que dar, simplemente darte, bendecirte y darte gracias por tu tiempo, por tu amor, y por nuestro hijo hermoso. Yo creo que es hora de soltar eso. Perdóname por todos los malos momentos, por todo lo que hice, no saberte cuidar, no saberte procurar, y es hora de decirte, puede haber otro hombre que va a valorar como yo no lo puedo valorar. Pues gracias, gracias por todo. Siempre vas a estar en mi corazón, siempre vas a estar en mi alma. Fuiste una parte fundamental de mi vida. Y ya está, esto soy lo que soy. Y es mejor decirte adiós antes de seguir escuchando algo que ya no se puede. Pues gracias, gracias, gracias por todo. Te mando muchas bendiciones. Te deseo lo mejor, éxito, felicidad. Lo mejor que le puedes hacer a una persona que en su tiempo amaste con todo su corazón. Y pues, no tengo a decirte nada más. Gracias. Y ya todo, chicos.
0: Ok, Ara, ¿tú qué tendrías que decirle a este galán?
1: Pues es que ya, bueno, yo lo he platicado ya con él. Y por toda la situación que vivimos, que estuvimos viviendo, solamente le pedí mi tiempo que yo necesitaba para saber qué realmente quiero. Por todo lo que habíamos vivido anteriormente y sabe que no nada más fueron problemas, se rebasaron los límites y pues no tengo nada que decirle más que igual agradecerle por todo lo que ha hecho por mi hijo y lo que hizo por mí en su momento y pues nada, igual siempre voy a estar agradecida con él, como se le he dicho. No tengo nada en contra tuya, no hay otro hombre como él me lo confirma, no hay nadie. Simplemente, pues, realmente en su momento cuando estábamos pasando por estas cosas, yo realmente estuve muy mal. Él nunca se dio cuenta. Y en su momento que, pues yo dije, ya no. Él empezó a reaccionar cuando pues yo ya dije, Marco, pues no va a cambiar, Marco esto, Marco el otro, y Entonces llegué a mi límite donde dije, ya no quiero esta vida.
0: Claro.
1: Entonces, pues no, a pesar de todo lo que se vivió, lo que vivimos, no tengo nada en contra de él, no tengo que decirle algo ahorita, reclamarle o algo, simplemente agradecer y ya.
0: Bueno, pues igual diría la arrolladora, el vaso derrama, y creo que para los dos en su momento llegó, también para ti, como dices, límites son límites, de cada uno es distinto, pero cuando se sobrepasa ya no hay marcha atrás. Bueno, pues te mando un fuerte abrazo, gracias por tomarnos la llamada nuevamente después de un año. Y pues tal vez con otra intención, pero como te decía, el único objetivo era también la pipa de La Paz.
1: ¿Sale? Sí, claro.
0: Va, que por eso nos buscó acá este gañán. Carnal, pues muchas gracias, te mando un fuerte abrazo.
2: Gracias, igualmente.
0: Órale, gracias a ti. Te quiero dedicar también una canción, mi cara, no me cuelgues. Voy a hacer una pausa comercial urgente, porque eso sí, me tengo que ir urgente a la pausa. Y regreso directito con esta canción que te quiere dedicar justo igual aquí, mi brother. ¿Sale, vale? La 10 con 23, buenas noches. Ya tenemos mucho más aquí a través de Los Adoloridos.
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de la noche con 30 minutos, ya a las 10 con 30, aquí a través de Los Adoloridos de la Z. Bueno, traigo una canción muy especial para alguien precisamente muy especial. Le dicen la chica dorada, y no es la Pau, o sea, pero igual es la chica dorada que aparte se le esconde a un galanazo. Y pues mi chica dorada, esta canción es para ti. Trae recado porque trae posdata el asunto. La primera es que ya no llegues tarde al trabajo, que ya seas puntualita como inglés. Y la segunda es que ya no lo dejes plantado, por favor. ¿Sale? Es de ahí de este super galanazo, el gran Tommy. Te mando un abrazote, mi querido Tommy.

0: como esta de mi compa el Bebeto. Lo más interesante cuando tú me besas, lo legal que lo catapultó al éxito, no fue necesario, corazón de acero, no hombre, otra oportunidad, seremos, que también es de mis favoritas. Todos esos éxitos ya los quiero estar cantando así, a lo que me dé el gañote, en vivo y a todo color con mi compa el Bebeto, ahí en una edición más de El Parrandas. Igual esto es by Fauna Rooftop, que les mando un fuerte abrazo a todo el team de ahí de Fauna, y en especial ahí a mi compa Tommy, al gran Tomás, a mi compa Vic, por supuesto, al buen Junior, en fin, a todos, a mis compas de la 1111, a mi tío Luis Pedro, al Chefcito, a mi tía Vale ahí en las redes, a las chicas igual, a las hostes en la entrada, a mis compas de seguridad, al Cholo, o sea, a todos, porque es un gran, gran equipo, y lo cual estoy segurísimo que en conjunto van a llevar una edición más del Parrandas a tope, al éxito. Entonces, jueves 25, ahí nos vemos con el Bebeto, es una, está en una de las avenidas más icónicas de la Ciudad de México, que es Avenida La Reforma, con Avenida Juárez, esquina con Avenida Juárez, piso 12, una vista espectacular, tu artista favorito cantándote acá de cerquita. No, hombre, esto es el Parrandas, y me late que me inviten para allá cada semana. Entonces, ahí nos encontramos, gente que se ha ido a dar el rol allá conmigo, sabe que exactamente, que ahí nos echamos unas chelitas también, y ahí, pues ya entrados en el asunto, también nos aventamos unos drinks,
1: ¿claro?,
0: unas agüitas de cebada, unos tequilawers, y pues obviamente cantamos juntos, nos tomamos la fotito también, etcétera, etcétera, etcétera. Así que es noche de parrandas, jueves 25 con mi compa el Bebeto. Y si te quieres lanzar también, pues, bueno, sí, mucho, mucho me presume chicles, pero no me invitas, bueno, clávate a mis redes, entra ahí al Instagram y ahí te voy a decir cómo te vayas de grapa conmigo, ¿va? En las historias voy a dejar, hay sorpresas para ustedes y hay un chorro de sorpresas justo para el Bebeto. Entonces, cáiganle al Instagram y pues ve cómo te vas a lanzar de gratis con nosotros, ¿va? ¿Quién está por acá? Hola, hola. Buenas noches.
2: Hola, buenas noches, Chicle.
0: ¿Qué onda? Buenas noches. ¿Quién habla?
2: Aquí su servidor, Samuel.
0: ¿Qué rollo, mi querido Samuel? ¿Cómo estás?
2: Bien, Chicle. Es un gusto saludarte.
0: Vientos, carnal. ¿Dónde me escuchas, Samuel?
2: De acá en el Atizapán.
0: De Zaragoza, donde se baila y se goza.
2: Exactamente, donde falta el agua.
0: Yo no dije eso, ¿eh?
2: Pero yo sí.
0: Ah, pero yo sí, dice. Yo sí quiero agarrar este micrófono para que todas las autoridades me escuchen que no hay agua en Atizapán.
2: De una vez si se puede.
0: De una vez, pero es claro, carnal, aquí es tu espacio y lo puedes hacer, utilizar para lo que quieras. Bueno, platícame, ¿en qué colonia estás de Atizapán? ¿Por las Alamedas? ¿En la México Nuevo? ¿Dónde anda Atizapán?
2: Por
0: Verde
2: Atizapán.
0: Ah, ok, sí, te ubico, Verde Atizapán. Y ahora sí, ¿en qué te puedo servir, mi tío Sam? Buenas noches.
2: Pues a ver si le podemos marcar una...

0: estaríamos echando ganas pues, juntos.
1: Juntos, ok.
0: Sí, juntos.
1: Oye, y... Ajá. Perdón. ¿Esta chica qué rollo? O sea, porque ¿qué es lo que has atravesado? ¿Cuáles han sido sus problemas en sí?
0: Pues, en sí, pues... Yo tengo otra pareja, pero pues ella...
1: ¡Ah! ¡Es que ya salió el peine! A ver, achis, achis, los mariachis. ¿Cómo que tú tienes a alguien más? O sea... A ver, la neta, ¿tú estás casado?
0: Sí.
1: ¡No manches!
0: Sí, entonces... Pues ahí tuve unos problemillas con mi esposa, de tiempo.
1: Pues sí, se enoja porque pues tengo a la otra y se enoja.
0: Pues sí, como que no le parece.
1: Sí, sí. ¿Cuándo vas a presentar a tu familia? Pues no creo que le parezca a mi esposa.
0: Pues no, no le parece.
1: No, arriba el descarado. Oye, carnal, ¿y sí. cuánto tiempo llevas en esta relación clandestina entonces?
0: Pues como aproximadamente unos 2-3 meses.
1: Ok. Oye, ahora, es la otra pregunta del millón de dólares. ¿Ella es casada?
0: No, ella no.
1: Que o sea, solo es tu amante. Es la neta, o sea, se escucha crudo el término, pero pues es la neta.
0: Claro, así como suena, así es.
1: Ok. Oye, ¿y dónde la conociste o qué?
0: Pues en un círculo de amigos, igual la conoce esposa y todo, ahí nos conocimos. Pues.
1: Oye, aparte entonces los otros alcahuetes son tu tapadera.
0: Pues sí, es mi, ¿cómo se dice? Mi cómplice de muchas cosas.
1: Ok, no, pues sí, tu cómplice y tu tapadera. Porque pues, se tiene que hacer de la vista gorda con tu esposa.
0: No, y sabes, bueno, no he dicho lo peor.
1: A ver, cuéntanoslo todo.
0: Pues hace poco nos enteramos que está embarazada.
1: No manches.
0: Sí, entonces tenemos pues la situación complicada justo que te comentaba.
1: Oye, y lo pregunto en tema frío, en tema realidad, ¿qué van a hacer?
0: Pues hablar las cosas, ¿no? Ahora sí que hasta cierto punto pues ella me dijo que yo no me preocupara, que pues yo siguiera con mi vida, que ella se iba a hacer cargo pues, de la situación, pero pues hasta cierto punto pues a mí no se me hace como que lo correcto, ¿no? Bueno, nada está bien hecho, ¿no? Pero pues en esa parte pues tampoco pues quisiera dejarla sola a ella en cuanto al bebé, ¿no? Que viene en camino.
1: O sea, si ¿sí quieres continuar con el embarazo, todo, o sea, que ella lo tenga, ella está de acuerdo, o sea, porque sí, aquí es de dos.
0: Igual lo platicamos, en algún punto, pues sinceramente sí llegamos a tocar el tema del aborto, ajá. Pero pues se nos hace algo pues bastante cruel, ¿no?
1: No, claro, o sea, yo por eso lo aterrizaba debido a pues que tú estás casado, al que es tu amante, que terminó embarazada el amante, o sea... Y, ojo, no estoy ni invitando a que se hagan ese tipo de actos, ni mucho menos. Sin embargo, yo un día vi una campaña, creo que muy real, de una clínica que se dedica justo a la interrupción. Y dice, nadie está a favor de la interrupción hasta que lo necesita. Así, nada más estaba tal cual. Y creo que tiene razón porque no se sabe qué situación se vive dentro de cada quien.
0: Sí, exactamente. Entonces, tú no sabemos hasta qué cierto punto también pueda llegar a afectar emocionalmente, ¿no?
1: No, en todo. Y la familia, o sea, tu familia se puede destruir. A tu esposa igual no, pero evidentemente yo creo que va a estar oculto porque no creo que le parezca el que ya ha estado con un hijo por otro lado. Y si ya tuvieras familia también. ¿Tienes hijos con tu esposa?
0: No, con ella no.
1: Ve, o sea, peor te digo, conmigo no tienes ni un hijo, ya lo fuiste a tener a otro lado, pues, o sea, se puede acabar una familia. Por eso yo preguntaba de la manera más tranquila y fría. No estaba incitándote, la palabra correcta, a alguna otra cosa, pero quería ver si ya lo habían conversado.
0: Sí, pues se platicó esa parte, pero pues sí, ella llegó a la conclusión de que pues no, humanamente no tiene el valor de hacerlo.
1: Ok.
0: Debe tener al bebé.
1: Ok.
0: Y dije, bueno, pues ahora sí que la decisión que tú tomes, pues yo te apoyo, ¿no? O sea, si no le cuentas son pues las consecuencias, ¿no? De los actos que uno hace, pues hay que afrontarlos.
1: Ok. Bueno, pues ya está, carnal. Ahora, ¿le quieres marcar para qué?
0: Pues no sé si marcarle, no sé qué.
1: ¿No sabía si marcarle?
0: No tiene mucho que hablé con ella porque...

0: igual como llega mi esposa de trabajar.
1: Ya no nos vaya a agarrar en la llamada.
0: Sí, no sé, ahorita todavía tengo tiempo, pero no sé si marcarle. Pero pues no, como que no tocar mucho el tema en sí de...
1: Okay, no digo, nosotros ya nos platicaste todo, no pasa nada.
0: Decirle que pues que sepa, ¿no?, que estoy ahí, cualquier cosa.
1: Órale, ya está. Va, sí, no te preocupes, al contrario, ya por acá ya nos compartiste todo, no pasa nada, aguántame tantito. Nada más, ella, ¿por quién voy a pedir ahí?
0: Pues me imagino que va a contestar luego ella. Espero, si no, pues ya, lo dejamos así.
1: Okay, o sea, ¿agarro y te la paso luego, o
0: qué? No, pues ahí si tú le quieres decir algo, platicar, decirle que...
1: ¿Pero por quién pregunto? Es lo que me decís, ¿y a quién quiere, a quién estás buscando?
0: Se llama, Jael.
1: ¿Cómo?
0: Jael.
1: ¿Con J o con S?
0: Con J. J-A-L. J-A-E-L.
1: Órale. Va, nunca lo había escuchado. ¿Sabes qué significa su nombre?
0: No he checado.
1: Órale. Sería un buen detalle que le dieras ahí un cuadrito o algo. Eso es un buen detalle cuando no saben... No sé si ya lo sepa, ¿verdad? Pero si sí o si no, o con una constelación y abajo un significado de su nombre, y te dejo el tip para cuando cumplan algo, ahí ese puede ser un buen detalle. Y otra que te iba a decir, ¿qué canción le quieres dedicar?
0: No sé si esté bien como verla de Mía, mi corazón, de la Arrolladora.
1: Venga, ya la tengo listísima. ¿Me confirmas nada más el número, por favor, carnal?
0: ¿Vale?
1: ¿Me confirmas nada más el número, porfa?
0: Sí, te lo dicto, es 5576.
1: Ajá. Ok. Bye. Jael. Sí, como si pudieras Joel, pero con A.
0: Ándale.
1: Ok, va. Había escuchado Jade, pero no Jael. Ok, a ver. ¿No se habrá equivocado la del registro civil? Es que es con Joel, pero Jael. No sé qué significa. Si alguien se llama Jael o sabe qué significa, écheme un mensajín. Digo, ya sé que yo lo puedo investigar, pero aquí el chiste es interactuar, hombre. Bueno. Hola, buenas noches, por favor, con Jael.
2: Sí, dígame.
1: Hola, hermosa, te saluda Luis Olivares, me dicen el Chicles. Y te marco de aquí de los adoloridos de la Z.
2: Ok.
1: ¿Cómo te encuentras?
2: Bien.
1: Qué bueno que estás bien. Me da gusto escucharte tan segura al decir bien, porque muchas veces nos preguntan, ¿cómo estás? Y la automática que tenemos es, bien, gracias. Entonces, qué bueno que tú sí lo haces convincente. Pues mira, te marco porque te tengo un detalle. Hay alguien que se comunicó con nosotros. Nos platicó ahí un poquito de ustedes, pero al final él solo quiere agradecer, de cierta manera, que se hayan cruzado estos caminos en sus vidas. El cómo te has comportado con él, te quiere dar el mismo apoyo, el decirte, pase lo que pase, yo aquí voy a estar, es de lo único que me alcanzó a decir, que para esto también era la llamada, la intención de la llamada, y dedicarte una canción. Entonces, él está en la otra línea. ¿Crees que me dejes que te lo comunique?
2: No.
1: ¿No? ¿Sí sabes de quién te habló?
2: Sí.
1: Okay, a ver, no te lo pasaría porque aquí es consensuado el asunto, pero ¿se puede saber por qué no?
2: Pues no, simplemente no. Creo que ahora no.
1: Pero, ¿por qué estás enojada con él? O sea, ahora también igual, así como me dijiste, estoy bien, también me dices, no quiero tomarle la llamada, o sea, traes algo ahí.
2: Sí.
1: Platícanos, dime, no te lo estoy pasando, pero platícanos, ¿por qué no?
2: Pues no, hoy, exactamente hoy no.
1: Ups, bueno, también respetamos, debe estar sucediéndote ahí, estar atravesando algo en especial que precisamente por eso no lo quieres recibir. Pero, pues ya está, te mando un abrazote y al contrario, gracias por tomarnos la llamada a nosotros.
2: Ok.
1: ¿Sale? Órale, a ver, gracias a ti, voy a regresar con él. ¡Carnal! Necesito saber algo más, algo hiciste hoy.
0: ¿No?
1: O sea, ¿sí estabas escuchando?
0: Sí.
1: O sea, yo necesito saber algo más. ¿Algo hiciste hoy? ¿Qué hiciste?
0: Pues no, de hecho, estuvimos hablando pues bien y todo. Nada más que, pues, lo único que sí le molesta es pues, de que le diga, ¿sabes qué? Ya ahorita tenemos que dejar de hablar porque ya va a llegar mi esposa, ¿no?
1: Ah, Pues es que mira, es que aceptó la...
0: Siento que como toda su familia ahí y todo, ajá, como todo está... todavía no se ha salido a la luz, pues igual puede que por eso.
1: Oh, ya, ya, ya. Bueno, pues es que mira, al final aceptó unas... es que se va a escuchar bien gacho, pero sí es la realidad. Unas sobras de tiempo. Y lo que a ti te sobra de tiempo de con tu esposa, pues se lo dabas a ella. O a veces te lo hacías, pero pues daba lo mismo. Aunque tú te generaras ese tiempo, era lo que te estaba sobrando de lo que de quedaba libre por aquí.
0: Sí, sí.
1: Y las cartas, ella supo que eras casado desde el inicio, ¿no?
0: Sí, te digo que conoce a mi esposa y todo.
1: No manches.
0: Ya nada se ocultó.
1: Bueno, es lo que te digo, todas las cartas se decidieron jugar, pero bueno, entonces pues ahora le molesta un poquito el decir, pues sí, es que ya va a llegar por ahí tu esposa y me estás buscando a mí, pero pues esas eran las reglas del juego desde el inicio.
0: Ya, mañana lo ve con ella a ver qué me dice.
1: Órale, ya estamos, vas ahí el recado si puedes, ¿va? Hay un mensajín, algo en el, un audio en el WhatsApp, algo.
0: Sí, todo, muchas gracias, chicles.
1: Venga, no, hombre, gracias a ti por compartirnos todo, te mando un fuerte abrazo.
0: Gracias igual.
1: Órale, gracias a ustedes. Yo también de cualquier manera siempre les cuento lo que me anda pasando acá en mi cora. Pues bueno, 10:52, me urge ir a pausa comercial, ¿va? Bueno, es más, de una vez vamos a adelantar con su rolita y ya volvemos, nos ligamos a la pausa comercial. Es mi compa José Isidro Beltrán Cuen, José Cuen, junto con el señor Jorge Medina. Esta rola se llama Niña de mi corazón. El de Culiacancito, Sinaloa. Aquí a través del 107.3. Muchas gracias por estarnos acompañando a las 10:53. Buenas noches.
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11: Ay, no, por favor, esas rolas no, mi querida Yayin, que no chille tanto el acordeón tan temprano, porque apenas es lunes y da sed de la pegrilosa, y es muy pegrilosa cuando amigos como el buen Junior te andan escuchando y pues andan estas rolas de fondo. Estoy seguro que van a empezar a llegar mensajes de saliendo, jálate a tal lado, por favor, saliendo, jálate al despacho contable de aquí de Insurgentes con Don Cefe. Saliendo vamos a rescatar a darles raya a las chicas que andan a estas horas esperando ahí el camión.
12: ¡Ah, chulada!
11: Porque así es el Junior, así se las gasta. En fin, saludos a todos, a Junior y a todos mis compas del Parrandas, que hace rato les envía un fuerte abrazo. Nos vemos por allá el juevesito, acuérdense. Vamos ahora sí directo por la frase adolorida y así comenzamos la semana. Los errores no se niegan, se asumen. Y las tristezas no se lloran, se superan. Los errores no se niegan, se asumen. Y las tristezas no se lloran, se superan.

0: Sale 11 de la noche con 4 minutos, ya a las 11 con 4. Oye, ya tengo atorado un chorro de mensajitos en el WhatsApp. Recuerden que ahí pueden mandar sus notas de audio en el 55-3506-2506. 55-3506-2506. Y de esa manera, miren, aquí llegan así audios el día de hoy. Hola.
1: Y no sé si me puedes mandar el saludo, ya que no tiene dónde escuchar la radio por el momento.
0: A ver, ¿cuál saludo, carnal? ¿Será este de acá arriba? A ver, yo creo que sí, ¿verdad?
1: Hola, chicles, ¿qué tal? Buenas noches. ¿Puedes mandar un saludito para Carla Bautista? De parte de Miguel, que la ama mucho.
0: Bam, venga, carnal, sí, ese es el saludito, ¿no? Bueno, pues ahí está. 55-3506-2506. Hola.
2: Saluditos para toda la banda de Cotitlán Izcalli. Saludos para Autobús Cotitlán Aurora.
0: Va, saluditos, carnal, te mando un fuerte abrazo. Hola, mi chicle, ya no escuché. ¿Cuándo es lo del Bebeto y en dónde? Ah, es en el Parrandas, es edición más del Parrandas y es allá en el Fauna Rooftop. Juevesito, ya nos vemos, ya les estaba dando toda la info. Cáiganle a mis redes, hace rato les estuve dando detalle a detalle, por si ya no alcanzaron a escuchar. Bueno, pues vía redes, ahí les continúo el chisme. Hola.
3: Hola, chicles, ¿me puedes poner una de Lagrimita y Costeras?
0: ¿Cuál, carnal? Mi panchita revolotean, maripositas de primavera. ¿Qué onda, mi chicle? Los dos casos de hoy han estado fuertísimos. Sí, han estado fuertísimos, la verdad. Han estado... O sea, sí comenzamos, pero de eso se trata Los Adoloridos. Hola.
4: Hola, chicle, buenas noches. Pues mandar un saludo. Estamos aquí en mi casa escuchando a Los Adoloridos de la Zeta.
0: Bam, venga, saluditos, nena. A ver, aquí, ¿quién más?
5: Aquí empezando la semana, obviadiriando para el día Tláhuac. Allí con cuidado los compañeros de toda la zona oriente, acá de Iztapalapa, Tláhuac, Chalco, todo está horrible. Chicles, un abrazo, te manda tu amigo Uber Tato. Bendiciones, chicles.
0: Bendiciones, carnal, te mando un fuerte abrazo. Y gracias por el reporte. Es que la neta sí se descolgó una lluvia, pero maciza en la tarde. Y creo que fue por gran parte del Valle de México. A mí me agarró por los rumbos del circuito interior a la altura de... ¿qué será? El Hospital Arrasa, más o menos, por ahí iba pasando. No, hombre, tromba. Estuvo leve, me refiero, en duración de tiempo, pero sí se descargó macizo el cielo. ¿Quién más? Hola.
6: Hola, chicas, buenas noches. Buenas noches. Saludos para toda la banda del Uber Didiando. Oye, chicas, después de poner la canción, la de Carro Show, pero se me fue el nombre, ¿cómo se llama? Se me fue el nombre por completo.
0: No sé, la del cigarrillo. Yo digo que sí debe ser esa, ¿no? A ver, el humo del cigarrillo debe ser, ¿no? A ver, que comparto con algo del Super Carro Show. A ver, ¿quién más acá? Hola, hola.
7: ¿Qué pasa, mi chicle? Saluditos, bonita nochecita, aquí andamos superdiciando. Saluditos, hermano, te mando un abrazo.
0: Va, carnal, te mando un fuerte abrazo. ¿Quién más? Hola, hola, buenas noches.
8: ¿Qué tal, chicles? ¿Cómo estás, brother? El puente de vagón chicano, ¿no? Yo sí me enamoré. Porfa, chicles. Saluditos.
0: Va, a ver, vamos de una vez con esa, que al Tomás también le pasa eso seguido. Entonces vamos a complacer con esta de ¡ay, mayo, sí me enamoré! Vamos de una vez, mi querido Saiyajin, y ya complacemos. Mejor ya me callo. Es que estas no pongan de estas, no pidan de estas, en serio, sé lo que les digo. Van a acabar con mis horas de sueño. ¿Y eso por qué? Porque después de aquí ya se están enfriando aquellas.
9: ¡Quiero alcohol!
0: ¿Para qué ponen de esas canciones? ¿Para qué piden de esas canciones? En fin, las 11:08 ya. Buenas noches.

0: Sale, complacimos a todos. Aquí hubo algo también de lagrimita y costel. Aparte, ya aquí ya, con esas nos tranquilizamos un poco más porque estaba dando mucha sed de la pegrilosa con las otras rolas. Oigan, pues líneas telefónicas están habilitadas para que igual nos compartan qué es lo que le está sucediendo en su cora. Si lo traen roto, si quieren al final del día desahogarse, si quieren reconciliarse también porque la regaron con alguien. Si, no sé, tal vez están cerrando ya capítulos. O como les decía en un inicio, si traen algo atorado ahí en su corazón y necesitan sacarlo, bueno, pues ese es el espacio correcto para que nos echen un grito aquí al 5259-0829 o 5259-2391. ¿Quién está aquí? Buenas noches, hola, hola.
1: Buenas noches.
0: Hola, ¿quién habla?
1: Luis.
0: Nombre, con ese justo con ese que traes de pila, ese nombre que traes de pila. Estoy seguro que eres caballeroso, educado, un semental, estudiado, detallista, hueles bien, vistes bien.
1: Obvio, como tiene que ser.
0: Eso, digo, yo me llamo Daniel, pero dice que así son los Luises. Bueno, Luis Daniel, pues. ¿Cómo estás, Tocayo? Buenas noches.
1: ¿Qué tal? Buenas noches, pues. Entre crudo y bien.
0: Y no, ahí sí ya no le entro. Yo soy la excepción de los Luises.
1: Puta, no, te fallé.
0: Te fallé, exactamente. Estoy fuera, tiburones. Oye, cuéntame, Tocayo, ¿en qué te puedo servir? Bienvenido a Los Adoloridos.
1: Gracias. Pues
0: primero, espérame, primero cuéntame por qué te pusiste esa borracherota, porque ni ganó México ya y estoy seguro que fue un mal de amores.
1: Ah, pues sí, le atinaste.
0: Exacto. Entonces, a ver, ¿qué show? Bienvenido al programa.
1: Gracias, gracias. Pues hace una, ¿qué será? Sí, como hace una semana me separé. Tomó su decisión de tomarse un tiempo y pues la acepté. Y pues sí, está difícil pasar por ese proceso.
0: Ok. Ella tomó la decisión. Ella tomó, ¿qué otra cosa me dijiste? Su tiempo.
1: Ajá, su tiempo.
0: Y tú tomaste puras caguamas.
1: Pues es que era un gane o nada.
0: Ok, oye, ahora, fuera de rollo, ¿tú qué hiciste para que ella tomara esta decisión?
1: Pues respetar su tiempo, o sea, si quería un espacio, pues nada más respetar.
0: No, eso ya, eso lo hiciste porque ya no te quedó de otra, pero ¿qué le incitó o a ti a qué te llevó para que la orillaras a tomar esta decisión?
1: Pues ya teníamos uno que otro problema encima.
0: ¿Cómo qué?
1: Por ejemplo, ella tiene una niña.
0: Ajá.
1: Y la niña ya estaba con nosotros, pero ella, la niña nunca se ha hallado aquí en tu pobre casa. Ajá. La niña siempre se crió con sus abuelitos.
0: Okay.
1: Y pues era tenerla aquí, pero la niña era de... Me quiero ir con mis abuelos, me quiero ir con mis abuelos. Y así se la llevaba.
0: Ok. ¿Y luego? Ajá, ¿qué pasó con
1: pues
0: la niña?
1: Pues sí, de igual pues, requiere a su hija, ¿no? Es obvio. Y yo creo que de ahí viene más el problema.
0: Bueno, pues es complicado cuando al final del día existe todo este tipo de situaciones. Hijos que no son hijos de por medio, el cariño que se pueda tomar o la educación que se intente dar. O sea, entran ciertos conflictos, ¿me explico?
1: Sí, sí, sí.
0: ¿Cuánto tiempo duraron?
1: 2 años.
0: Ah, sí, sí, un buen ratito por lo menos sí se conocía.
1: Sí, ratísimo diría yo.
0: Exactamente. Oye, carnal, pues, sí. ¿Hace cuánto tiempo te separaste? Una semana, dices, ¿verdad?
1: Hace una semanita.
0: De esa semana para acá, ¿qué show? ¿Estás bloqueado, no estás bloqueado? ¿Cómo terminaron?
1: Pues apenas hemos hablado, pero ella es muy, como muy fría.
0: Okay.
1: Muy cortante, no sé, es raro. Pero sí hemos tenido poca comunicación.
0: Bueno, pero sí está, o sea, ahí está el hilito.
1: Ajá, o sea,
0: no terminaste así, bloqueadote de todos lados. Va, ya está, carnal. Y por último, ¿qué intención va a tener esta llamada con ella?
1: No, nada más quiero que le marques, bueno, si se puede que le marques y nada más que le digas, hay una persona que aún te extraña y te quiere dedicar una canción.
0: Híjole, es que si quisieras que le marcara, sí. Ajá. Ocupo las dos partes, o sea, a ti y a ella. Okay. Si nada más quieres que te ponga tu rola, y ya, gracias por compartirnos tu historia y te pongo tu rola, pero como tú lo decides.
1: Bueno, a ver si contesta, ¿va?
0: Órale, pues sí, el que no arriesga no gana, aparte el no ya lo tenemos.
1: Exacto.
0: Venga, primero, ¿cómo se llama?
1: Marlene.
0: Va, pásame el número de Marlene, por favor.
1: 56.
0: Ajá.
1: 69.
0: Ajá. Ajá. Ajá. Va, ya está, no me cuelgues. Y, nada más la rola que quieres para Marlene.
1: La rola sería la de... A ver, espérame, ya la tenía y se me...
0: Yo aquí te aguanto, tú relax,
1: se
0: relax.
1: Se me fue. Sería la de... la de Daño, de Peso Pluma.
0: Ok, va, ya está, Daño de Peso Pluma. Déjala, voy buscando. Órale, va. Aquí Sayita, si no, Sayita se lanza por un disco Observatorio de volada. Y si no, traemos a Peso Pluma que te cante. Pero de que ahorita te la ponemos, hombre.

0: Bueno. Hola, hola, buenas noches, por favor, con Marlene. Hello. Buenas noches, por favor, con Marlene. A ver, creo que... Ah, hola, nena, ¿cómo estás?
1: Hola.
0: ¿Cómo te encuentras? Te vas a preguntar quién habla. Soy Luis Olivares, me dicen el Chicles. Te marco de aquí, de los adoloridos de la Z. Solo que casi no te escuchamos. ¿Cómo te encuentras?
1: Bien, gracias.
0: Ah, qué bueno, me da gusto saberte bien en esta noche de lunes. Te vas a preguntar, bueno, sí, ¿y qué quiero? ¿Para qué me está marcando, joven? Mira, te voy a explicar un poquito. Hay alguien en la otra línea, quiere hablar contigo, por lo menos despedirse de ti, dedicarte una canción, y no sé si me permitas tú comunicártelo.
1: Sí.
0: Órale, va, ándale, ahí ya te escuchamos mucho mejor. Así que, bro, lo conseguimos, adelante.
2: ¿Qué tal? Hola, Mar.
1: Hola.
2: ¿Cómo sigues? ¿Cómo estás?
1: Bien.
2: ¿Bien? No se escucha así que digamos bien, bien.
1: Bien.
2: No, pues nomás quería dedicarte una canción y decirte que te extraño demasiado. ¿Va? Sabes que te amo mucho y que siempre estaré para ti, ¿va?
0: Oye, carnal, escucho y no tiene nada de malo. Yo también lo he hecho por una mujer. Y se te quiebra la voz cuando hablas con ella.
2: Difícil, difícil.
0: ¿Qué es lo que más extrañas de Marlene?
2: No, pues todo, su compañía.
0: Sí, ahorita que te esté escuchando...
2: Su mensaje, su voz.
0: Sí, ahorita que te esté escuchando, porque todavía está aquí... ¿Qué tendrías que decirle de eso que le extrañas? Oye, Marlene, te extraño por esto. Oye, Marlene, te extraño... O sea, porque es que yo ahorita escuché...
2: Ajá.
0: Te sigo extrañando, entonces... ¿Qué le extrañas ahorita que la tienes de frente? Díselo.
2: Ah, te extraño todo, todo, todo. Tus mensajes, tu voz, tu risa. No, demasiadas cosas.
1: Pues es que, ¿qué te puedo decir? Creo que... Necesitaba mi tiempo porque pues a mí me cansé de estar transmitiendo todo lo que me incomodaba.
2: Sí.
1: No, por eso quiero decir que te dejo de más. Bueno, que te extraño.
0: ¿Tú también lo extrañas entonces, Marlene? Híjole, es que aquí a mí lo que me cae de raro, digo, cada uno está viviendo, o nadie sabe lo que le pesa el costal hasta que lo carga, pero, o sea, que se refiere a que cada quien sabe su situación. Solamente lo que me cae de extraño es que si ambos se extrañan, si ambos se necesitan, porque el extrañar a alguien es necesitarlo en su vida, pues... ¿Ya no existirá alguna recóndita oportunidad para retomarlo?
2: ¿Es pregunta para ambos?
0: Sí, sí es pregunta para ambos.
2: Sí, pues de mi parte a mí sí me gustaría seguir. Bueno, pues yo creo que una llamada en la radio pues está muy cañón, ¿no?
0: Claro, y lo que cuesta entrar al aire, muchísimos intentos.
2: Sí, imagínate... Llevo desde que empecé el programa marcando.
0: No manches. ¿Y de tu parte, Marlene?
1: Pues es que sí, ya se lo he dicho, pero pues sí, vaya de
0: pique. ¿Cómo? Así casi no te escuchamos, nena.
1: Necesito un tiempo.
0: Perdóname, es que no te escuché.
1: Ya te he dicho que sí, pero pues es que ahorita necesito un tiempo y te lo he dicho muy claramente.
0: Okay, yo siento que no es tan claro, o sea, sí ya le advertiste que necesitas respirar, okay, salir tanto el agua y respirar, pero Para mí más claro sería el decir, necesito tiempo un mes, necesito un tiempo 2 meses, necesito un tiempo una semana. ¿Cuánto es necesito tiempo?
1: Pues me dije que
0: 2 meses.
1: ¿2 meses? Sí.
0: Ok. Bueno, pues, carnal, tienes 2 meses para analizar tu situación. También yo te lo digo, o sea, la intención es la conquista, ¿verdad? Pero yo también, yendo un poquito hacia ti, pues también tú tienes 2 meses para analizar si es lo que quieres, para analizar si esta chica cumple con tus expectativas, para analizar si realmente estás dispuesto a estar atravesando esto, para analizar tus errores, claro, para, claro. O sea, echarte un clavado contigo.
2: Sí, poder cambiar varios, sí, errores que tenemos, como yo le dije, pues somos humanos, ¿no? Nadie es perfecto.
0: Bueno, pues la puerta está emparejada, no la cerraron por completo. Creo que es una buena señal en esta llamada, el que haya dejado emparejada la puerta, en que esos 2 meses, repito, tengas tú para demostrar y también para demostrarte, o sea, me refiero a ti, el que quieres en el amor.
2: Claro.
0: Sí. ¿Va? Bueno, pues Marlene, te agradezco mucho, hermosa, en habernos tomado la llamada.
1: No, al contrario, gracias.
0: Va, te quiero dedicar una canción. Sí le dejamos la derrota de 2 patas, ¿verdad?
2: Sí, eso está bien.
0: Ah, o sí le cambiamos entonces por la de Peso Pluma.
2: No, la de Peso, por Órale. Favor.
0: Aquí te la dejo, Marlene, disfruten la noche.
2: Gracias.
0: Órale, nada más igual, por último, les digo, si realmente quieren estar juntos, dejen de perder el tiempo. Y si no quieren estar juntos, también dejen de perder el tiempo.

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0: Las 11 de la noche ya con 35, las 11.35. Ya tenemos prácticamente el cierre aquí a través del programa. Voy a complacer con algunas cancioncitas. Voy a también a escuchar lo que me resta de audios del WhatsApp. 55 35 06 25 06 55 35 06 25 06. Hola.
1: Hola chicles, ¿qué tal? Muy buenas noches, te saludo desde Chimalhuacán, trabajando aquí en el Uber todavía. Saludos para toda la bandera del Uber, no sé si me puedes complacer con la canción de Fuiste Tú de Los Temerarios.
0: Va, saludos a toda la banderola del Uber. Muchas gracias, les mando un fuerte abrazo, hola.
2: Un saludo para todos los oyentes de la Z, les mando un saludo desde Zumpango. Por favor, quisiera que me pusieran la de Tus Mentiras de los Bukis, si se puede.
0: Uy, esa de Tus Mentiras, de Marco Antonio, ahora que mi compa Moy Bobadilla la canta, piensan que, o sea, la nueva generación piensa que es de Moy Bobadilla, pero sí es un clásico de don Marco Antonio Solís, el Buki.
3: Hola chicas, buenas noches, ¿me puedes apoyar a dedicar la canción, La Llamada a la Firma, dedicada exclusivamente para Jesús Hipólito Contreras Martínez, del municipio de Coyotepec?
0: La llamada es para decirte... Híjole, es buena rola. También me pedían algo del Conjunto Primavera. Ay, es que hoy se están pidiendo puras rolas caras, caray.
4: Hola, chicles, ¿cómo estás? Muy buena noche. ¿Me puedes compartir con la canción de Montes de Durango? La de Como en los Buenos Tiempos. Por favor, chicles, saludos. Excelente noche de martes y te mando un fuerte abrazo. Excelente programa.
0: Excelente programa. Gracias, carnales, a ustedes. ¿Quién más? A ver, todos los días te escucha. A ver, ¿de quién es este? Una serenata para mi papá. Todos los días te escucha, ok. Pues no creo que a mí todos los días me escuche, vea, porque las serenatas son por la mañana. Pero, bueno, pues veamos qué podamos hacer. Va, me dicen chicles, vi algo de tu Facebook el fin de semana, ¿dónde andabas? Vi que era un parque. ¡Ah! Es que, a ver, me invitaron al parque ecoturístico de allá de Tlalmanalco. La neta, sí está muy padre. Y sí, es que le subí un videito, ya me acordé, en Facebook. Apenas iba para allá, o sea, es que estaba fregón el asunto, que todo el día puedes aprovechar, porque hay atracciones para toda la familia, que hay paseos a caballo, tirolesa. Nosotros, por ejemplo, armamos ahí la retita del gocha, porque también ahí puedes armar reta del gocha. Hay unos miradores naturales espectaculares. También hay un puente colgante que ese ahí se puso bien divertido con la familia. A muchos les daba miedo y pues se mueve el puente y fue de las más divertidas. Creo que el gocha y lo del puente colgante. La tirolesa también, como les decía, para los chiquitines. Bueno, para todos, pero a quien más les gusta son los chiquitines. Así como la granja, hay una granja interactiva también. Pues para que estén ahí conviviendo con los animalitos y todo el asunto. La neta la pasé muy padre y me salí hasta que me corrieron, o sea, hasta las 7 de la noche, porque los fines de semana están hasta las 7 de la noche, de martes a viernes creo que hasta las 6 de la tarde, y los fines, los sábados y domingos, hasta las 7 de la noche. Entonces, por ahí andaba, quien me puso este mensajito que en dónde andaba del parque, es ese, es el parque ecoturístico de Tlalmanalco. De hecho, en la publicación de Facebook, ahí dejé la página para que puedan encontrar todo, y... Sí, yo sí armé picnic. También hay una zona de restaurantes, por si te quieres evitar esa parte. Pero en la zona de alimentos yo sí me armé ahí un picnic con la familia. Entonces, 10 de 10 o 100 de 10. Recomendable el asunto de ahí en el parque ecoturístico de Tlalmanalco. Les mando un fuerte abrazo a todos los que operan este parque ecoturístico, porque la neta sí, rifadísimo. Bueno, pues ahí está, las 11.39. Voy a complacer con esta canción de La Firma, que era la de La Llamada, y ya prácticamente nos estamos acercando al cierre. Se viene el tema de... la dueña o dueño de las quincenas. Así que no se nos despeguen, que ya tenemos justo también este espacio donde vas a poder encontrar el amor. ¿Ok? Esa media naranja o esa media limón. O la dueña de tus quincenas, pues.
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0: muchas gracias por habernos sintonizado en este lunesito, lunes 22. Estuvieron bien buenos los casos, la neta. El lunes 22 de junio son las 11:49. Momento de decirles muchas gracias. No sin antes, nos vamos a despedir con la frase adolorida. Y es que los errores no se niegan, se asumen. Las tristezas no se lloran, se superan. Los errores no se niegan, se asumen. Y las tristezas no se lloran, se superan. Buenas noches.
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5: Hola, hola, soy Claudia Mejía. Estamos en un nuevo episodio de Ya Oíste. Hoy vamos a hablar sobre alimentación. Ya sé, a veces es como de la rutina, el trabajo, no podemos alimentarnos bien y que llega el fin de semana y nada más queremos estar en casa, no hacer nada, pero creo que es muy importante. Hoy está conmigo un nutriólogo, es Cristian Gómez Montoya. ¿Cómo estás?
6: ¿Qué tal? Mucho gusto. Pues estoy encantado de estar aquí acompañándolos.
5: La alimentación, cuando nos queremos enfocar justo en nuestra alimentación, es que quiero bajar de peso. Creo que es más como esa parte. Quiero bajar de peso, no tanto porque quiero estar saludable. Entonces, ahí también hay un entorno de mitos muy grandísimos.
6: Claro, hay que empezar nuevamente con esta idea de disfrutar estos alimentos, de incluir pues una gran variedad, de empezar otra vez a disfrutar estos alimentos, de ya empezar a entender lo más valioso que es justo esta experiencia. ¿En dónde podemos encontrar nutrición? Pues realmente en todos lados, en lo que, por ejemplo, Navidad, Año Nuevo, que el Día de la Candelaria, realmente muchas veces nos juntamos para comer, para consumir alimentos. Que si quiero regalar un detalle, doy chocolates, también aquí podemos encontrar nutrición justamente porque entra esta ingesta de alimento y ahí también, esto también es dieta, no nada más es, ay, la dieta milagro, ay, esta dieta que me va a ayudar a bajar de peso, porque como tú bien lo dijiste, muchas veces nos enfocamos en el peso solamente sin enfocarnos en lo que realmente vale la pena, que es la composición corporal, nuestra salud y el porqué de ese alimento que estamos consumiendo.
5: Dijiste dieta, dieta es comerte un chocolate. Dieta, o sea, abarca toda tu alimentación.
6: Sí, sí, dieta va muchísimo más allá. Es lo que consumes, sea lo que sea, que consumas día con día, eso es dieta. Okay. Así sea, comas nada más una manzana, eso ya entraría dentro de una dieta diaria.
5: Ok, y entonces, ¿cuál es la diferencia en llevar justo un plan alimenticio acorde a tus necesidades?
6: Ok, pues mira, llevar un plan alimenticio acorde a tus necesidades es justo eso, ir controlado, dependiendo si tienes alguna patología, dependiendo si tienes alguna necesidad, algún objetivo, si quieres también dirigirlo hacia algo más sencillo, hacia algo más, no sé, no a todos nos gusta lo mismo. Entonces aquí también entra esta parte de nosotros como profesionales de salud, irnos dirigiendo y acomodando, adecuando estos planes de alimentación organizados a cada persona, no tanto que las personas hagan lo que yo digo si no les gusta, porque realmente no lo van a seguir, van a decir, ah, pues si este producto milagro o así, por más que funcione, no lo voy a consumir. Pero creo que aquí es importante esta parte de aterrizar hacia dónde quieres ir y qué necesitas con tu alimentación.
5: O sea, sí o sí, todos, todas debemos de acudir con un nutriólogo, con un profesional, para saber qué comer y saber qué comer bien, si se puede.
6: Claro, y se puede comer rico, se puede comer saludable, se puede comer bastante variado dentro de lo que tú necesitas en tu ingesta diaria recomendada, porque muchas veces pensamos que no, que debemos de comer pura lechuga, que debemos de comer puros licuados, puros jugos inclusive, ¿no? Que se tiene esta creencia, pero la realidad es que no va por ahí. Debe de ser como las características de la dieta correcta, debe ser variado, debe ser suficiente, debe ser adecuado para cada persona, inocuo, que esto quiere decir que sea saludable, limpio para las personas, que no nos haga daño, que cumpla con las características de higiene adecuadas también en el manejo de alimentos, y creo que esto también es muy importante de revisar.
5: Y si una persona que es vegana o vegetariana, vegetariana es diferente, ¿no?
6: Ahora sí, vamos a hablar sobre eso.
5: Pero una persona que es vegana y no tiene un seguimiento constante o adecuado de un profesional como lo es un nutriólogo, ¿qué impacto tiene en su salud?
6: Bueno, es importante mencionar aquí ya un poquito más específico, por ejemplo, nutrimentos como la vitamina B12, la vitamina D, el omega 3, y estos muchas veces no se pueden cubrir con una dieta 100% vegana, debido a que estos se encuentran mayormente en alimentos de origen animal. Sí se puede ya incluirlo en suplementación, pero hay veces que los mismos veganos dicen, no, yo de plano ni suplementación. Ahí hay que encontrar la manera, es todo un reto, la verdad, también encontrar como la manera de decir, a ver, estos alimentos pueden cumplir un poquito más con lo que necesitas. Se puede tener también un tipo de vida saludable diaria siendo vegano, pero sí tomando en cuenta que es importante cuidar esta parte de la vitamina B12, el calcio, el hierro, la vitamina BD, como te decía, el omega 3, porque es esta parte donde ya entran como estos mitos de que no, si haces veganismo, ya vas a bajar de peso, vas a verte bien o vas a ser débil, siempre te van a contar puntos buenos o puntos malos, ¿no? Por eso es importante siempre acercarte con un profesional, porque en redes vas a encontrar opiniones a favor o en contra. En las noticias, ¿de qué tendencias? En todos lados siempre te van a decir mucha información. Y como me decías, hasta una amiga puede llegar y, oye, no, es que mira, fíjate que bajé 10, 15, 20, 30 kilos. Pero no es tanto enfocarnos en el peso, sino enfocarnos en nuestra composición corporal.
5: Pues sí, porque puedes pesar 90 kilos, pero tu masa corporal es menor que el músculo. Entonces no es lo mismo.
6: Sí, un ejemplo que me gusta mucho darle a mis pacientes es esta idea de pesas, por decir también otro número, 70 kilogramos, pero bajas un kilogramo de grasa y luego subes un kilogramo de músculo, vas a seguir pesando los mismos 70 kilos, pero tu composición corporal va a ser muy diferente y tu salud también pues puede tener también cierto reflejo, ¿no? Y pues esa parte del veganismo muchas veces se cree erróneamente que es un tipo de dieta, pero no, como te decía, es un estilo de vida que justamente se deben de seguir. Las personas, cada persona sigue una idea diferente acorde a su contexto.
5: ¿Y qué pasa con el vegetariano?
6: Okay, bueno, la diferencia entre el vegano y el vegetariano es que el vegetariano a veces sí puede incluir alimentos de origen animal como el huevo o la leche, ya sean ovo-lacto-vegetarianos incluyen ambos, lacto-vegetarianos incluyen solamente productos de leche o lácteos, y los ovo-vegetarianos solamente huevo, pero el vegano sí es un poquito más cerrado a querer consumir. Pero pues hay varios tipos de veganos, realmente hay inclusive un tipo de vegano que solamente consume frutas, semillas que han caído, ni siquiera dañan la naturaleza. O sea, también entra esta parte del medio ambiente y la parte ecológica, por lo que te decía también de no dañar la naturaleza, de la huella ambiental.
5: Yo creo que este episodio se tiene que llamar ¿Por qué ir con tu nutriólogo? Un nutriólogo. Porque sí, o sea, todo el mundo tenemos esta idea de que ir al nutriólogo es como de, va a tardar un buen en que yo llegue a mi meta, o ya que me dé lo que me tenga que dar. En realidad no es así, ¿no? Uh-huh. Y ahorita tú no lo estás diciendo. Entonces, cambiar ese chip no es tan fácil. Pero como tú decías, empezar por algo ya es una ganancia, ¿no?
6: Sí, y es importante para nosotros nutriólogos empezar a ver esta cuestión de, si mi paciente tiene tal característica, se le complica tal cosa, esto no le gusta, por ejemplo el aguacate, ¿no? Que claro que es un alimento con gran cantidad de nutrimentos. Si no le gusta, no es como que ya te lo tienes que comer, porque al contrario, nunca va a volver a regresar a la consulta. Y también entra esta parte, ¿no?, de respetarlo, de decir, bueno, si no le gusta el aguacate, ¿qué otro alimento le puedo ofrecer a mi paciente para que él diga, me gusta y estoy cumpliendo, ¿no? Siempre es dar estas opciones, porque realmente opciones hay muchas.
5: Cristian, muchísimas gracias por acompañarme aquí a este episodio.
6: No, muchísimas gracias a ti por invitarme, por también escucharme, por apoyar también a las personas en esta cuestión de la información, que empiecen a escuchar también todos estos temas que son bastante importantes.
5: Él fue Cristian Gómez Montoya, yo soy Claudia Mejía, nos vemos en un próximo episodio. Adiós.
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Gazeta. De México para el mundo. Los Ángeles Azules y Belinda.

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1: Y su compa, Oscar Maido.
2: Fue esa regia.

0: ¿Qué tal, mis residentes? Ya estamos aquí en cabina, que nadie se preocupe, o como decía el Chapulín Colorado, que no panda el cúnico, que en realidad quiere decir que no cunda el pánico, ¿verdad? Ya estamos aquí, residentes, Miguelito Sayita y este tu servidor, el Tigre Toño Molina, para esta madrugada. Hoy es martes 23 de junio del 2026, ya faltan pocos días para cerrar este mes y estar justamente a la mitad del año, residentes. Pero bueno, no avancemos tanto, ¿verdad? Siempre insistimos en estar viviendo el presente. ¿Para qué adelantar tantos días? Mejor arranquémonos con el programa y lo hacemos con la reflexión del día de hoy. La poderosa frase: a veces la vida no se trata de correr, sino de aprender a caminar con propósito. Cada paso que das, por pequeño que este sea, te acerca a quien estás destinado a ser. No temas a los cambios ni a las pausas. Incluso el silencio tiene algo que enseñarte. Confía en el proceso. Sigue sembrando con fe y la vida te sorprenderá con frutos en el momento justo. Vivir no es tenerlo todo, sino valorar lo que ya tienes con un corazón más que agradecido. ¿Qué tal, mis residentes? Una manera muy bonita, ¿no?, de empezar esta madrugada. Siempre con el agradecimiento primero a todos ustedes que nos hacen el favor de acompañarnos. Y pues a toda nuestra gente que a través de redes sociales también se conecta con nosotros. Madrugada martes 23, ¿a quién festejamos? Hoy es día de San José, Agripina, Zenón, Bilio, Tomás y Edeltrudis. Muchas felicidades. Muchas felicidades también a los cumpleañeros. Aquí están las mañanitas de una buena vez. Efemérides. Una madrugada como hoy, 1868, nace en Teciutlán, Puebla, Juan Crisóstomo Bonilla, destacado político y militar mexicano. Una madrugada como hoy, 1925, se fortalece la organización de diversas agrupaciones obreras en México. Una madrugada como hoy, 1991, el volcán Popocatépetl registra actividad que motiva nuevas investigaciones y monitoreos por parte de especialistas mexicanos. Como que se enojó esa vez, don Goyo, sí. Pero bueno, afortunadamente ya está tranquilo, ya hablamos con él desde ese tiempo y está tranquilísimísimo. Residentes, vámonos al cierto o falso. La pregunta del día de hoy está, pues, interesante. ¿Cierto o falso? La mujer que impulsó la creación del Día del Padre, ¿lo hizo para rendir homenaje a su propio padre?
1: ¿Qué?
0: La mujer que impulsó la creación del Día del Padre, ¿lo hizo para rendir homenaje a su propio padre? La respuesta la tienen las bolas de cristal que nos dicen que es completamente cierto. Se llama Sonora Smart Dodge y propuso la celebración del Día del Padre a principios del siglo XX para honrar a su papi, William Jackson Smart, un veterano de guerra que crió solo a sus 6 hijos tras la muerte de su esposa. Gracias a su iniciativa, la celebración fue adoptada en diversas regiones y con el tiempo se convirtió en una fecha reconocida internacionalmente para homenajear la figura paterna. Sonora, desde acá te damos un abrazo fuerte. Qué bueno que impulsaste esta iniciativa, porque si no hubiéramos pasado desapercibidos los que somos padres. Ahí está, mis residentes, la nota curiosa del día de hoy, o el cierto o falso. Y ahora, a propósito de cosas divertidas, nos vamos con el chispazo de alegría.
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0: Iba a comenzar la función de box, los peleadores estaban listos y en eso prenden los ventiladores del ring porque hacía mucho calor. Y el referee se dirige al encargado y le dice: ¡apáguenlos! ¿Qué no ven? ¿Que los peleadores son peso pluma?
1: El caldito de pollo para cerrar nuestro primer bloque residente es dicha chi. A veces la paz que buscas llega cuando dejas de exigirle tanto a la vida y empiezas a abrazar más tu proceso. A veces la paz que buscas llega cuando dejas de exigirle tanto a la vida y empiezas a abrazar tu proceso. Apenas es el primer bloque residentes, apenas vamos arrancando motores. Bienvenidos a la programación de la Z.
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0: Este es el segundo bloque. Gracias por sintonizarnos. Ahí están mis redes. Me encantaría encontrarme en el Facebook, en el Instagram, en... Bueno, antes era Twitter, ahora es X o X. En cualquiera de las redes, ahí estamos presentes. Niños, ay, es que esto, esta nota sí, la verdad, me sacó mucho de onda porque en algún tiempo de la vida, pues la música tenía como que ciertos requisitos, por ejemplo, en la ópera sobre todo. Claro. Chéquense esta nota. Niños castrados para cantar como ángeles. La práctica de los castrati en la ópera barroca. Hijo de la mañana. Bueno, no sé qué vayan a opinar ustedes de la nota. Me encantarían sus comentarios. Aquí va la información, pero antes, momento de
1: vuelo. 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

0: hace, hijo?
1: ¡Perdón, profe! Es que a un señor se le perdió un billete de 500 pesos.
0: ¡Ah! ¿Y tú lo estabas ayudando a buscarlo?
1: ¡No, hombre! Yo estaba pisando el billete y el condenado señor no se iba.
2: Durante los siglos XVII y XVIII, especialmente en Italia, existió una práctica que hoy resulta impactante: la castración de niños con talento musical para conservar sus voces agudas durante la adultez. ¡No! Estos cantantes eran conocidos como castrati. La intervención se realizaba antes de la pubertad para impedir los cambios hormonales que transforman la voz masculina. Como resultado, los castrati mantenían un registro similar al de un niño, pero con la capacidad pulmonar y la fuerza física de un adulto, lo que les permitía alcanzar notas extraordinarias y desarrollar una potencia vocal única. Muchos de ellos se convirtieron en auténticas celebridades de la época barroca y llegaron a recibir importantes fortunas. Sin embargo, detrás del éxito existía una realidad durísima. Miles de niños eran sometidos a esta práctica con la esperanza de alcanzar la fama, aunque muy pocos lo lograban. Con el paso de los años, la sociedad comenzó a rechazar esta costumbre por razones éticas y médicas. Durante el siglo XIX, la práctica desapareció gradualmente y hoy es considerada uno de los capítulos más controvertidos de la historia de la música. Completamente en desacuerdo, ¿no? ¿Qué opinas tú de la nota? Tus comentarios a mis redes sociales. Aquí está el caldito. No cargues lo que no es tuyo. A veces nos sentimos mal porque otros nos tratan mal. Pero recuerda algo, tú no eres el problema, es el otro. Si saludas y no te contestan, no es tu culpa. Si alguien te responde con enojo, tampoco es tu responsabilidad. Hay personas que caminan por la vida llenas de cargas que no saben soltar y terminan desquitándose con quien menos culpa tiene. Residentes y residentas, les saluda el Tigre Toño Molina desde la cabina de la Z. ¡Bienvenidos! Continuamos con nuestra programación.
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0: Hoy es martes, residentes, martes 23 de junio del 2026. Saludos a toda la gente que está a manteles largos el día de hoy. Oigan, pues dentro de la información que informa, los mejores padres del reino animal. ¿Te gustaría saber cuáles son los mejores papás del reino animal? Aquí viene la anécdota. Pero antes, momento de buen humor.
1: Todos dicen que fue ahí lo que yo te conté.
2: Le dice el paciente al doctor: ¿y cómo salí de mis estudios, doctor? No, hombre, señor Ramírez, está usted re bien. No, está usted perfectamente de salud. Yo creo que sin problema va a vivir usted hasta los 80 años, ¿eh? Pero si tengo 80, doctor. Ah, ya ve, ¿qué le dije? ¿Qué le dije?
0: Aunque muchas especies son las madres quienes realizan la mayor parte del cuidado de las crías, existen animales cuyos machos destacan por su extraordinaria dedicación parental. Uno de los casos más conocidos es el caballito de mar, donde el macho lleva los embriones en una bolsa especial hasta el momento del nacimiento. También destaca el pingüino emperador, cuyo macho incuba el huevo durante semanas en condiciones extremas de frío, mientras la hembra busca alimento. El cisne de cuello negro suele transportar a sus polluelos sobre el lomo para protegerlos de depredadores y del clima. Por su parte, algunos primates como el mono búho participan activamente en el cuidado y transporte de las crías durante gran parte del desarrollo. Estos ejemplos muestran que la paternidad en la naturaleza puede adoptar formas sorprendentes y que la protección de las nuevas generaciones es una estrategia fundamental para la supervivencia de muchas especies. ¡Qué nota tan interesante, ¿verdad? ¡Vámonos con el caldito de pollo! De las caídas te levantas, de los errores aprendes, y el corazón siempre sana y el alma vuelve a brillar. No todo es ya ni ahora, la vida se toma su tiempo, pero todo vuelve a estar muy bien. Muchas gracias, residentes. Si vas en el transporte público, muchas gracias, residentes. Te saludamos en todos lados, en casita, en la oficina, en el trabajo, donde quiera que estés en este momento escuchándonos. Vaya un abrazo muy fuerte de tus compas de la Z.
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0: Y en esta madrugada de martes 23 de junio, señoras y señores, queridísimos residentes, entregamos el turno. Sí, Miguelito, sí, Sayita, vayan echándose el voladito a ver a quién le toca el desayuno del día de hoy, ¿eh? Ya nos vamos, se van a quedar en compañía de los residentes del Morning, y me despido con esto. Turistas sorprenden al acercarse demasiado a un volcán activo en Guatemala. ¿Qué? Lo grabaron en video y por poco, de verdad, se sale de control porque el volcán empieza a hacer erupción. ¿No me creen? Aquí está la nota, pero antes, momento de buen humor.
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0: La esposa le dice al esposo,
1: ¿por qué no arreglas la luz del pasillo?
0: El esposo le contesta, pero si yo no soy electricista.
1: ¿Por qué no arreglas entonces ese mueble de la cocina?
0: Oh, pero si yo no soy carpintero. Un día llega el esposo y ve que la luz y el mueble están arreglados y el esposo le pregunta, ¿cómo has arreglado todo?
1: Vino el vecino nuevo y lo arregló todo.
0: ¿Y te cobró algo?
1: Bueno, me dio a elegir entre hacerle un pastel o acostarme con él.
0: ¿Y de qué le hiciste el pastel?
1: ¡Pero si yo no soy pastelero!
2: Un video difundido en redes sociales mostró a varios turistas ubicados a escasa distancia de la actividad del volcán de fuego. Esto es en Guatemala, uno de los más activos de América Latina. Las imágenes generaron debate debido al riesgo que representa acercarse a una zona volcánica activa. Expertos recuerdan que las erupciones pueden producir expulsión de ceniza, gases tóxicos, fragmentos de roca y flujos piroclásticos capaces de desplazarse a gran velocidad. Las autoridades guatemaltecas monitorean constantemente la actividad volcánica y recomiendan respetar los perímetros de seguridad establecidos para evitar accidentes, cosa que estos turistas no hicieron. Aunque las impresionantes vistas atraen a numerosos visitantes cada año, los especialistas insisten en que la observación de fenómenos naturales debe realizarse siempre bajo medidas de seguridad y siguiendo las indicaciones oficiales.
3: Apúntele.
2: Pero
3: bien.
2: Ya saben, la curiosidad de algunos turistas va más allá. ¿Tenemos caldito? Claro que tenemos caldito. La vida se vuelve más liviana cuando comprendes que no es tu responsabilidad controlar a los demás. Enfócate en ser auténtico, actuar con integridad y crecer cada día. Suelta lo que no te pertenece y verás cómo tu alma encuentra su paz verdadera. Martes, residentes. Y ya están aquí los residentes de Morning. Se quedan con ellos, que la diversión continúa. Sayita, Miguelito, se despiden.
4: Aquí
2: yo soy el Tigre Toño Molina. Bendiciones mil. Besitos, abrazos y muchos apapachos. Hasta la próxima, mis residentes.
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1: Presidentes, buenos días, excelente mañana, ¿cómo les va? Qué rico que nos acompañen. ¡Feliz martes! Ya es 23 de junio del 2026. Bienvenidos a las Serenatas de la Z. Precisamente vamos a iniciar con la numerología del día de hoy, recordándoles que estamos ya viviendo la semana número 26. Es el día 174. Faltan 191 días para que termine este año, Gatito Volador. Hoy el santoral nos indica que hay que festejar a San José.
2: Ruega por nosotros.
1: San Zenón.
2: Ruega por nosotros.
1: Santa Agripina.
2: Ruega por nosotros.
1: Santa Rafaela,
2: por nosotros.
1: Para ellos y ellas, muchísimas
3: felicidades.

0: ¡Felicidades! ¿Y qué es lo que sucede un día como hoy?
1: Presidentes, buenos días. En un día como hoy, pero de 1937, el presidente Lázaro Cárdenas promulga el decreto por el que se nacionalizan los ferrocarriles. Hoy es el Día Mundial del Olimpismo, además el Día Internacional de las Viudas y el Día Internacional de la Mujer en la Ingeniería. Así que para todas ellas y ellos, muchísimas felicidades.
0: Y de aquí nos vamos rápidamente a la frase del día, que es cortesía de Reflexiones Gabriel Escamilla, y que dice así: las mejores enseñanzas de la vida suelen venir de los momentos más duros. Las mejores enseñanzas de la vida suelen venir de los momentos más duros.
1: Y con estas palabras de sabiduría saludamos a mi querido Luis Alberto Martiñón, el Manchitas, en el Master Digital Manchitas.
2: Camisa número 17 por la lateral de la izquierda, vistiendo los colores de la selección mexicana de la Z. También saludamos en la camisa número 14, bajo los tres palos, nuestro portero estrella desde Xochimilco. Él es David Ayú, el Patito con A. En la media está como que saludamos los avances de nuestra selección. Único, auténtico, original, maravilloso, fuera de serie, ¡qué bárbaro! Él es Cristian Rodríguez.
0: Residentes, muy buenos días, estamos de regreso y estamos contentos de acompañarles en esta mañana fría al poniente del Valle de México, pero con mucho gusto de saludarles esta mañana. Bienvenidos a las serenatas.
2: Camiseta número 14, carrilero derecho, pues está haciendo de las suyas desde su natal Japón, nada más que lo nacionalizaron en Papantla, Veracruz, el Gato Volador.
1: Hola, hola, residentes, buenos días. Ya estamos listos de este lado para comenzar con nuestras travesías radiales llamadas serenatas de la Z en este martesito rico. Yo aquí estoy.
2: Camiseta número 69. Mi nombre es Gabriel Escamilla, que como todas las mañanas se recuerda que una sonrisa dice mucho más que mil palabras. Hoy es un momento exacto, preciso, extraordinario, increíble, maravilloso para hacer las paces con alguien. Vamos a reconciliarnos. También por eso tenemos la reconciliación aquí en la Z al ratito, a las 11 de la mañana con 50 minutos. Pero hay que reconciliarnos con la mamá, con el papá, con los hijos, con los hermanos, con el jefe, con los compañeros, con el vecino, con la novia, con la ex, con la suegra, con las cuñadas, con quien sea. Hoy es el momento de hacerlo. Tal vez ayer no podías porque la furia te cegaba. Tal vez mañana no estemos en este plano terrenal. Entonces el momento para reconciliarnos con alguien es precisamente hoy. No lo desaproveches, es un obsequio que te da la vida. Y tienes que agarrarlo así, como el toro por los cuernos. 6:06, tiempo de serenatas con Cristian. Ruedas mágicas.
0: Gracias, Gabo. De inmediato ya nos vamos a la línea telefónica número uno. Hola, Miki. Miki, hace mucho que no te saludaba, Miki. Bienvenido.
3: ¿Qué pasó, cariño?
0: Y aquí en la línea telefónica ya tenemos aquí a Almarelia Polinar. Almita, ¿cómo estás? Buen día.
4: Hola,
1: ¿qué pasó, Jolines?
0: Buen día, Almita. Qué gusto tenerte por acá. Bienvenida al martes en las serenatas de la Z. ¿Y tú en dónde estás?
4: Aquí estoy.
0: ¡Eso! Punto para ti, Almita. Así de fácil se contesta. Bienvenida, corazón. ¿Desde dónde hablas?
4: Hablo aquí del estado de México, aquí en el municipio de Catepec.
0: Ah, ok. Ya ubicamos por dónde andas, Almita. ¿Ya lista para ir al trabajo? ¿Qué onda?
4: Ya estoy lista ya para dejar a mi niña a la secundaria.
0: ¿A poco? Ah, pues entran a las 7:00, 7:15, ¿no?
4: Sí, a las 7.
0: Ah, mira nada más. Oye, ¿y va muy lejos o qué?
4: No, como a 10 minutos de aquí de su casa.
0: Ah, qué bueno. Muchas gracias, corazón. ¿Y ya tu hija en qué año va?
4: Va a pasar a segundo, primero Dios.
0: Ok, oye, ¿y qué tal, cómo le fue este año? Porque ya está a punto de concluir el ciclo escolar, ¿no?
4: Sí, pues gracias a Dios le fue muy bien. Sí, le gusta la escuela.
0: Qué bueno. Uh-huh. Oye, ¿y cuándo termina precisamente el ciclo escolar? ¿Cuándo pues es el último día de clases?
4: Pero yo quiero pensar que como por el 10 de julio, más o menos.
0: 10 de julio, o sea, dos o tres semanitas más.
4: Más o menos.
0: Qué bueno, nos da mucho gusto, Almita. ¿Y es la única hija que tienes?
4: No, tengo a mi hijo, el gran hijo mayor, tiene 18 años.
0: Ah, ok, ok. ¿Y él qué, estudia la prepa?
4: Sí.
0: Qué padre, Almita. Pues mira, ahí vamos saliendo poco a poco con los hijos, ¿no?
4: Sí, ahí vamos. No queda otra más que cuidarlos y darles una buena educación, ¿no? Lo que está en nuestras manos.
0: Eso es todo, muy bien. Oye, y platícanos de tu serenata hoy, ¿para quién va a ser?
4: Lo que pasa es que el cumpleaños es mi esposo y él ahorita pues no está aquí, él nos ubicamos al comercio y él ahorita anda en Reynosa, Tamaulipas.
0: ¿Qué?
4: Sí.
0: ¿Y cuánto tiempo pasa ya o cómo está la onda?
4: Uy, no, pues ahorita llega primero Dios para el otro mes en bodega, un mes, mes y medio.
0: ¿Qué?
4: Sí.
0: O sea, son largas temporadas.
4: Sí, sí, pues no queda otra más que trabajar y echarle ganas para sacar adelante a la familia.
0: Cada quien por su lado, pero eso sí, seguramente hay llamadas diario, videollamadas y todo.
4: Sí, sí, de hecho, pues cuando tenemos la oportunidad de mis hijos y yo para allá, pues ya lo vamos a ver.
0: Ajá. Lo van a alcanzar.
4: Sí.
0: Qué padre, Almita. Oye, pues vamos a felicitarlo a la distancia, precisamente. Él sigue allá en Reynosa, entonces.
4: Ajá, está en Reynosa, en Tamaulipas.
0: ¿Y cuándo le toca regresar?
4: Como por el 15 de julio, más o menos.
0: No, okay. Perfecto. Oye, ¿qué canción le quieres dedicar?
4: La de Mi Promesa de Pesado.
0: Muy bonito el tema.
4: Por favor.
0: Pues nosotros estamos listos de este lado, Almita. ¿Algo más que tengamos que saber?
4: Pues no, es cumpleaños y que lo queremos mucho, lo amamos mucho, sus hijos y yo.
0: ¿Quién está contigo además de tu hija? ¿También tu hijo?
4: Mi muchacho, ajá.
0: O sea, los tres.
4: Sí, los tres.
0: Perfecto, pues vamos a darle esta sorpresa de inmediato, Almita. Así gracias. Que vamos de inmediato. Entonces, ¿cuánto tiempo de estar juntos?
4: Vamos a hacer 20 años en diciembre.
0: Mira, ¿qué? Pues ya es un buen tiempo también, así que felicidades por tu familia, gracias. Almita. No gracias. Nos cuelgues, que ya le estamos marcando hasta Reynosa, Gatito Volador.
1: Viajamos ya con nuestra serenata receta, mi querido comandante en jefe, Gabo Escamilla, buenos días.
2: Querido Gatito, ¿cómo estamos? Buenos días, Cristín. Una mañana fresca, como buenos bien días. Apuntaban ustedes, algunos charquitos en algunas partes de la ciudad. Sí. A tener precaución, a tener mucho cuidado, porque de repente el asfalto se puede hacer medio resbaloso y podemos provocar algún percance. Entonces, manejemos con mucha precaución, no veamos el celular, estemos al pendiente de lo que sucede enfrente y tratemos de salir un poco más temprano para evitar contratiempos y que nos pongamos de malas, porque eso de empezar el día pues con mala actitud, con mala vibra, con mala energía, como el patito, pues está feo, ¿no?
1: Ya tirando luego cortisol.
2: Hate.
1: Exacto.
2: Claro.
1: Hate y cortisol. Entonces, seamos muy positivos en esta hermosa mañana.
2: Es correcto.
0: Ya tenemos por acá a Hugo Lascano, línea telefónica número 2. Ya contestó con mucha energía. Buenos días, Hugo, ¿cómo estás?
3: Buenos días. Muy bien, mira, aquí trabajando, bendito sea Dios.
0: Eso, mi querido Hugo, te mandamos un fuerte abrazo. Te estamos hablando desde la Ciudad de México, de la estación de radio...
5: ¡La Zeta!
0: Y hoy queremos entregarte una serenata. ¿Nos regalas 3-4 minutos de tu tiempo?
3: Y adelante.
0: Perfecto, Hugo, déjame te presento por acá de inmediato a Gabriel Escamilla.
6: Hola, guapura.
0: Te saludo también Edgar Flores, el gato volador.
1: Hola, hola, buenos días, feliz martes.
0: Hugo, yo soy Cristian Rodríguez.
7: Buenos días.
0: Y juntos somos los residentes de la Z y hoy queremos desearte muchísimas felicidades.

0: ¡Sí, señor!
1: ¿Cuántos años estás cumpliendo, mi querido Hugo?
2: No, pues bien poquitos, 20 primaveras.
1: ¡Ah! ¡Mira, nada más! ¡Excelente!
2: No, cumpliendo los bonitos 37 años, ¿verdad?
1: Muy joven, Hugo.
2: Muchas gracias.
1: Oye, ya 20 de casado y ya con toda tu familia y toda la onda.
2: Bendito sea Dios, mire.
1: Tú sí que aprovechaste el tiempo, Hugo.
2: ¿Verdad? ¿Me dio otra?
1: Oye, ¿y qué andas lejos? ¿Andas hasta Reynosa?
2: Hasta Reynosa, aquí nos tocó trabajar.
1: Bueno, pues hasta allá.
2: Todo por no estudiar.
1: Mira nada más. Pues hasta allá te mandamos un fuerte abrazo, deseándote lo mejor hoy en tu cumpleaños. Y hay tres personitas muy especiales que están en la otra línea telefónica y que quieren saludarte, felicitarte y desearte cosas hermosas. Así que escucha tu serenata. Adelante, por favor.
3: Hola, mi amor, buenos días, ¿cómo estás?
2: Hola, mi amor, buenos días.
3: Bien, hija. Feliz cumpleaños, mi amor. Te amamos mucho. Estamos muy orgullosos de ti, mi vida. Échale ganas, vamos bien. Te amamos y nos haces mucha falta. Primero Dios, ya vamos a estar juntos, mi vida.
2: Vas a ver que sí, hija. Primero Dios, ya no estamos. Sí. Primero Dios.
3: Te amo mucho, mi amor.
2: Yo también te amo mucho, mi amor. Siempre. En palabras, hija.
3: Dios te bendiga siempre, mi amor. Cuídate mucho por allá y aquí te vamos a estar esperando, mi amor.
2: Ok, ¿sí? Mi amor. Muchas gracias, hija.
3: Te paso tus hijos.
2: Los amo y los traigo mucho, hija. Está bien.
3: Mi amor, te amamos.
2: Bien.
4: Bueno.
2: Bueno. Hola, mi amor, buenos días.
4: Papá.
2: Muchas gracias, mi amor. ¿Cómo estás?
4: Dios, igual bien, papá. Dios te bendiga, papá. Te amamos un chingo. Sabes que aquí te estamos esperando y aquí nos tienes a nosotros para lo que sea, ¿eh?
2: Okay, mi amor. Muchas gracias, hijo.
4: Gracias,
2: agradezco.
4: Papá, te amo mucho. Dios los bendiga. Gracias,
5: mi mamá. Gracias.
4: Y mi hermana.
2: Gracias.
5: Bueno.
2: Hola, mi amor. Buenos días, princesa.
5: Hola, papito. Buenos días.
2: ¿Cómo estás?
5: Feliz cumpleaños, papi. Te amo.
2: Muchas gracias, mi mamá. Sí, yo también te amo mucho, hija.
5: Sí, papito, que te la pases muy bien. Te amo demasiado. Y sabes que eres el mejor papá.
2: Gracias, mi amor. También saben que los amo mucho. Son correspondidos, mi amor. Los amo con todo mi corazón, mi amor. Que Dios me los bendiga siempre.
5: Sí, papi, igual que Dios te bendiga siempre. Y sabes que cuentas con nosotros para lo que sea.
2: Gracias, mi amor. Te amo, mi amor.
5: Sí, igual te amo mucho, papi. Te paso mi mami, ¿vale?
2: Sí, mi amor. Gracias.
1: Hugo, pura energía, ¿verdad? Para seguir adelante.
2: ¿Verdad?
1: ¡Qué padre!
2: Hay que echarle ganas a las ganas.
1: Como debe de ser, mi querido Hugo. Oye, pues también los residentes nos sumamos a este gran festejo. Te mandamos un fuerte abrazo con todo cariño. Ojalá que pronto vuelvas acá a Ecatepec. Y ya te extraña la familia. Y bueno, pues por el momento echarle muchas ganas por allá. Pero mira, qué gran motivación con tanto cariño de la familia.
2: ¿Verdad? Sí, la verdad, sí.
1: ¿Algo que le tengas que decir a ellos en general?
2: No, pues de antemano muchas gracias. Saben que los amo mucho. Puedo decir que la distancia me mataba, pero pues no, yo tengo que trabajar. No me esperaba esto y le doy gracias a Dios por su vida, de todos, de mi familia y de todos ustedes, ¿verdad?
1: Gracias.
2: Que Dios siga bendiciendo y muchas gracias.
1: Pues este es solo un recordatorio de lo mucho que te quiere tu familia, para que le sigas echando muchas ganas y pronto estés de vuelta. Así que a disfrutar también este día. ¿Y qué crees? Almita tiene una canción muy especial para ti. Almita, por favor, dedícasela.
3: Escucha esa canción, mi amor. Te amo mucho. Aquí te vamos a estar esperando. Dios te bendiga, mi amor, y te proteja siempre donde quiera que estés en tu camino, mi amor. Maneja con cuidado. Recuerda que aquí en la casa te esperamos. Espero que te guste esa canción, amor.
2: Muchas gracias, mi amor. Te lo agradezco, hija. Te amo.
3: Yo también te amo, mi vida. Cuídate.
2: Te amo.
1: Aquí está su tema. Disfrútenlo y de toda la familia. Nos despedimos con un...
6: ¡Adiós, amor!
1: Ya a las 6 de la mañana con 16 minutos.
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8: Eso. 3. Punto 3.

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14: Muy buenos días, son las 6 de la mañana con 22 minutos, 6 con 22. ¿Cómo amanecieron? Ya con ganas de conquistar el mundo. Claro. A pesar de que haga frío y de que nos levantemos con flojera, vamos a renovar nuestra energía y hacerlo como Pinky Cerebro, tratar de conquistar el mundo. Mi querido Catsito.
15: Exactamente, Gabo, ya nos vamos con la próxima serenata. Digo, ¿qué próxima? Ya está aquí lista al aire nuestra querida residente Paula Reyes. Paula, ¿cómo estás? Buenos días.
16: Buenos días,
15: Paula.
17: Buenos días.
15: Buenos días, Paula. Bienvenida a las serenatas de la Z. ¿Y tú en dónde estás?
17: Aquí estoy.
15: ¡Punto para Paula! Paulita, ¿desde dónde nos escuchas?
17: Aquí en Coyotlán, Izcalli.
15: Ok, ¿qué? Bienvenida a las serenatas de la Z, Paulita. Ya estamos listos para atender tu llamado a las serenatas de la Z. ¿Cómo amaneces el día de hoy?
17: Bien, bien, gracias.
15: Qué bueno, nos alegra mucho saberlo. Platícanos en qué podemos servirte, Paulita.
17: Quería darle una serenata a Omar.
14: ¿Paulita o para el rato?
15: Para ahorita. Paulita, ¿qué pasa con Omar, Paulita?
17: Bueno, quería darle una por el día del papá, pero no se pudo.
15: ¿Y Omar qué es de ti?
17: Es mi novio.
15: Ok, perfecto. ¿Y ya tienen hijos?
17: No, bueno, él tiene un hijo.
15: Ok, ¿contigo aún todavía nada?
17: No.
15: Entonces, el motivo de la serenata es por el Día del Padre.
17: Exacto.
15: Perfecto. ¿Y qué canción vamos a regalar? Porque las mañanitas se las seguimos poniendo a todos los papás a través de las serenatas de la Z. Sí. ¿Qué canción quieres regalarle, Pau?
17: La de Viejo, mi querido viejo.
15: Excelente. Y Omar está también en Cuautitlán. ¿Dónde se encuentra?
17: Sí, en Barrientos.
15: ¿Está en la cárcel?
17: No, en el municipio.
14: En la cárcel de sus besos.
15: Es correcto. Pues, ¿qué te parece si le marcamos, Reinita, a ver qué nos dice? Perdón, Paula. Le marcamos, Paulita, ¿algo más que nos quieras compartir?
17: No, pues es que quería poner a su hijo para que también hablara con él, pero ya se va a ir a la escuela.
15: Ah, pues vamos a marcarle, no sea que también se nos vaya a ocupar el buen residente que va a recibir este detalle, Omar Zamora, ¿te parece?
17: Ok.
15: ¿Le marcamos?
17: Sí. Quiero intentar a ver si nos puede contestar su hijo bien.
15: Ajá.
17: Ya igual si no se puede, pues...
15: ¿El número telefónico que nos diste de quién es?
17: De Omar.
15: Ok, entonces, ¿le marcamos a Omar?
17: Ok, déjame ver si puedo enlazar a Ian. Que,
15: ajá.
17: Ian es su hijo.
15: Ok, mientras tú enlazas a Ian, por tu número, hermosa, nosotros le marcamos a Omar, ¿te parece?
17: Sí.
15: Y ya si lo tienes, pero... nada más nos indicas que ya tienes ahí a Ian en línea telefónica para unirlos a los tres.
17: Ok, a ver, ¿vale? Si me contestas.
15: No te preocupes, vamos a intentarlo, todo es posible. A través de nuestras serenatas de la Z, ya hay saludos, sí, hay saludos ya para nuestros residentes que en esta mañana nos escriben y nos dan los buenos días, sí, a través
10: buenos
15: de
10: días.
15: Las
10: buenos
15: redes sociales.
10: Días.
15: En Facebook ya hay participación, excelente día. Lorena López Sosa, Patricia Rieta, Danilo M.O., buenos días. Pati Pat, a sus órdenes presentes, yo aquí escuchando las serenatas de la Z. Estela Vidal, Aidili Hernández, desde tempranito ya madrugando. Juan de la Cruz, Vicky González, Marta Ángeles Cerón, desde Ixtlahuaca de Cuauhtémoc, Peque Azul, Rocío León, Elsa Chávez Gil, Mayita BM, Mauricio Martínez y Natividad Flores. Buenos días, gracias por acompañarnos. Hola, hola, Omar. Omar, hola Omar, ¿cómo estás? Buenos días.
18: Buen día.
15: Omar, buenos días, ya te despertamos. Nos da mucho gusto saludarte, te hablamos de las serenatas que se transmiten a través de la estación de radio La Z. Y te saludamos con mucho gusto, Omar.
19: Claro.
15: Cristian Rodríguez.
20: Hola, hola, Omar. Bienvenido a las serenatas.
10: ¡Buenos días!
15: También te saluda Gabriel Escamilla.
21: Hola, guapura.
15: Y aquí en la línea telefónica, Omar, te saluda a tu servidor Edgar Flores, el gato volador, y el motivo de esta llamada a través de nuestra estación es para felicitarte por el Día del Padre, Omar. ¿Cómo ves?
22: ¡Claro!
18: Muchas gracias.
15: Por ello queremos desearte muchísimas...

0: ¡Feliz cumpleaños!
1: Amigo Omar, muchísimas felicidades.
2: Muchas gracias.
1: Deseamos que la hayas pasado increíble y que hayas tenido muchos festejos.
2: Gracias, gracias.
1: ¿Qué tal te fue con el festejo de los papás?
2: Bien, lo pasé bien.
1: ¿Todo tranquilón?
2: Sí, todo tranquilo.
1: Perfecto. Nos alegra demasiado saberlo y por ello te estamos dando este presente a través de nuestra estación del 107.3 FM. Y alguien quiere darte unas palabras muy especiales porque seguimos festejando a los papás aquí en la Z. Así que adelante con la serenata.
3: Buenos días, amor.
2: Hola, buen día.
3: Pues solamente... Bueno. ¿Sí me escuchas?
2: Sí, me escuchas.
3: Había... Tenía preparado a lo mejor esta serenata para allá del papá. No se pudo dar. Pero... Te recuerdo igual lo orgullosa que estoy de ti en esa faceta de papá. Sé que ella no está a lo mejor contigo, pero... Cada vez que viene lo disfrutamos y pues desgraciadamente no pudo estar en la llamada porque ya se tuvo que ir para la escuela, pero sabes que también eres su adoración.
2: Sí, muchas gracias.
3: Eres un gran padre, siempre te lo digo.
2: Gracias.
1: Ya para que no extrañes a Jan, ya van a tener su propio bebé.
0: ¿Qué?
3: No.
1: ¿Qué edad tiene tu bebé, Jan, Omar?
2: Tiene 12 años.
1: ¿Perdón?
2: 12 años.
1: Ok. ¿Algunas palabras que quieras compartirle? Porque también les haremos llegar a esta grabación.
2: Gracias a la vida de Dios por tener un hijo como él. Y pues que realmente siempre intento hacer lo mejor porque estoy bien, no le falta nada, y pues sabe que siempre canta conmigo para todo, y pues sabe que tiene todo mi cariño, pues sabe la distancia y todo, sabe que todos los días pienso en él
1: como un verdadero padre comprometido. Muchas felicidades, Omar. Gracias por tomar la llamada. Hermosa, ¿algo más que tengas que decirle antes de despedirles?
3: Pues no. Ya sabe que estoy muy orgulloso de él. Que Ian también es un gran niño. Y pues que esperemos ya pronto vamos a verlo.
1: Que tengan un gran día y muchas felicidades, Omar.
2: Gracias, igualmente.
1: Gracias por tomar la llamada. Y les despedimos con un adiós, amor.
4: ¡Sí,
1: aquí está su canción! Son las 6 de la mañana, ya con 30 minutos.
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0: ay.
1: Son ya las 6 de la mañana con 34 minutos, 6 de la mañana con 34. Nos da mucho gusto saludarlos. Ya mañana es el gran día de la selección mexicana de fútbol. ¿Cuáles son, pues, las expectativas, Cris Gatito?
2: Mañana contra Chequia a las 7 de la noche en el Estadio Ciudad de México. México contra Chequia. Yo creo que vamos por un 2-1, o un 3-1. Gatito Volador, ese es mi pronóstico, el tuyo.
3: No he visto jugar a Chequia, la verdad no sé cómo le haya ido. No sé, Crisito, la verdad. A mí me encantaría, siendo muy optimista, que gane la selección mexicana, porque la fiesta está a tope. Si está a tope con selecciones que obviamente no son mexicanas, no quiero imaginar qué pasaría si seguimos avanzando, ¿no? En estas fases de grupos. Ayer Argentina, con los goles de Lionel Messi, bueno, fallando un penalti, pero los goles de Lionel Messi. Ayer también estuvo en la noche Jordania contra, me parece que Irak y demás. Ay, están dando muchas sorpresas, como bien lo decía Gabo al inicio, pues es el fútbol, ¿no? Y nada garantiza que siendo ya selecciones top, pues obviamente puedan tener avances muy significativos en esta Copa del Mundo, pero ya se está comenzando a ver quiénes sí traen con queso, Jolines.
1: Oye, está tan complicado esto del fútbol y tan difícil de pronosticar que hasta México puede quedar campeón.
2: Pues esperemos que sí.
1: Ojalá y así pase, ¿no?
2: Mira, Gatito, los resultados de Chequia en este mundial, el primer partido contra Sudáfrica quedaron 1-1 y luego contra Corea del Sur perdió 2-1. Entonces,
3: puede ser entonces un rival no tan complicado, un rival fácil, pero es el fútbol, Crisito. Lo cierto es que lo vamos a disfrutar muchísimo porque he visto otros estadios. Ayer sí, cuando jugó Argentina, fue la verdadera locura. Es una afición muy, muy entregada, demasiado fiestera. Pero México gane o pierde, el ambiente es el ambiente y es el ambiente mexicano.
2: Y bueno, pues mañana puede ser la primera vez que México en fase de grupos gane sus 3 partidos, o sea, llegue a los 9 puntos, ¿no?
1: Será histórico.
2: Será histórico,
3: precisamente. ¿Sería líder de grupo?
2: Sí, efectivamente. Si es que gana mañana, pues vamos a ver qué es lo que sucede. Ya estamos listos.
3: ¿No? 7 de la noche, perdón, Gabriel, ¿en dónde será este?
1: En el Estadio Azteca.
3: Estadio Ciudad de México.
1: Y efectivamente.
3: No, pues otra vez.
1: En el Guillermo Cañedo.
3: A hacer fiesta.
1: Y después vámonos al Ángel. Vámonos al Ángel. Son ya las 6:37, nos vamos con información que informa. Noticias. Surtido millonario, esto es lo que cambiará en todos los bancos de México en una semana. Hay que llevar el INE. La segunda, paro nacional de transportistas, ¿a qué hora inicia y qué autopistas van a cerrar? La siguiente, predicción de los Simpsons para México en el Mundial 2026. El capítulo de hace casi 30 años que todos desean que se haga realidad. La cuarta, Alzheimer, lo primero que olvida una persona antes de padecer esta enfermedad. Y quinta, Mundial 2026, capitán de Irán lanza emotivo mensaje que se cuida a fans de México por su hospitalidad.
2: Yo digo que la del Alzheimer.
1: Usted, no, joven amigo.
3: Yo digo que la predicción de los Simpsons 30 años después. Bueno, si tiene que ver con México, si no, pues no.
1: Que nos diga el Manchitas. Manchitas, ¿por cuál nos vamos?
4: A tus órdenes.
1: Muy bien, pues vámonos entonces por la de los transportistas, dices, ¿no?
3: Okay. Bueno, gracias.
1: La aparición de los Simpsons para México en el Mundial, lanzado a finales de la década de los 80, los Simpsons, representa una de las series más extensas dentro de la televisión y una de las más queridas. Es por eso que a lo largo de 37 temporadas y más de 800 capítulos constantemente han surgido episodios que con el paso del tiempo han destacado sobre todo por predecir hechos en el futuro. Esta noche en Hechos. Así, la serie creada por Matt Groening se ha caracterizado por realizar múltiples predicciones y en esta ocasión ha comenzado a circular por redes sociales nueva predicción relacionada al Mundial 2026. Resulta ser un episodio transmitido hace casi 30 años que mostró lo que podría ser la final de la Copa del Mundo, y aunque dentro del capítulo no se especifica que se trata de la edición 2026, muchos han tomado este episodio como una señal de que uno de los equipos que se encuentran en la final es nada más y nada menos que México enfrentando a Portugal. El origen de esta teoría se remonta al sexto episodio de la novena temporada lanzada en 1997 titulado La Familia Catridge. La trama arranca con un encuentro internacional de fútbol organizado para definir a la nación más grande de la Tierra, disputado precisamente entre México y Portugal. El hecho de que México es uno de los organizadores del certamen mundialista este año ha bastado para que miles de internautas lo cataloguen como una posible predicción.
0: ¿Qué?
1: ¿Será verdad? ¿Será mentira? ¿Será la vieja del otro día? Pues ya veremos si a México lo alcanza. Para empezar, para el quinto partido, el cuarto ya está asegurado.
3: ¿Claro?
1: Si nos vamos al quinto, se van a abrir nuevas esperanzas.
3: ¡No manches!
1: Que tiemble el ángel de Reforma, porque va a haber ahí un tumulto, pero sí, como nunca. Y pues ojalá haya oportunidad de que México haga historia en este 2026 y que contra Portugal o contra quien sea, pero llegue a la final, ¿no?
0: Sí.
1: En el fútbol todo se puede.
0: Eso sería lo ideal, ¿no? Entonces, vamos a ver, pues varias cosas que han sucedido en los Simpson han sucedido en la vida real. Entonces, pues no dudemos, gatito volador.
1: Tengamos fe más bien.
3: Oye, una frase que implementaron, ¿no? Los que narran los cronistas deportivos, y sí. O sea, que todo puede suceder.
1: Y la que hicieron famosa a sus detractores, y si no...
3: Sí, pero, por ejemplo, implementó la que dice como
1: chihuahuas. Y la que popularizó la banda que dice como chihuahuas, ¿no? Ah, caray, no es eso, ¿no?
3: Ojalá y nos vaya muy bien, Crisito, la expectativa y la realidad. Y pues hay que ser optimistas como buenos mexicanos.
1: Eso, Tilín, estamos viendo el nacimiento de un gato nuevo.
3: No voy a pelear.
1: Nos vamos con la siguiente serenata y en la línea 14 tenemos a Anita Montoya. Anita, buenos días, hola, hola. Oye, qué vergüenza para los rudos el gato, ¿no?
3: Ya me cansé de tirar cortisol.
1: Anita, buenos días.
3: Bueno, está bien, seguiré tirando cortisol.
1: ¿Cómo estás, querida Anita?
5: Bien.
1: Bienvenida a las notas de la Z. ¿Y tú en dónde estás?
5: Aquí estoy.
1: Prepárate para el pack. Punto para Anita. Sonrisas para Anita. Buenas para Anita. Y un viva su gema para Anita. Anita, ¿te gustó tu paquete o te lo cambiamos por otro más agresivo?
5: No, ese está bien.
1: Bueno, muy bien. ¿Qué onda, Anita? ¿Qué hay que hacer con Maite Sánchez? Para empezar, ¿quién es Maite Sánchez?
5: Maite es mi hija.
1: ¿Qué edad tiene tu hija?
5: 13 años.
1: ¿Y cuál es el motivo por el cual tenemos que saludar a Maite Sánchez?
5: El motivo es para saber que ella cuenta con nosotros. Es darle un detalle.
1: ¿Cuántos años tiene tu beba, dices?
5: 13.
1: O sea, es 14. ¿Está que entrando a la secundaria?
5: Va en segundo de secundaria.
1: Qué padre. ¿Y cómo la ves a tu beba? ¿Bien?
5: Pues, sí.
1: ¿Es una niña feliz? ¿O es como Cristian?
5: pues dentro de lo que cabe es feliz. Yo trato de hacerla feliz.
1: Qué bueno, hermosa. ¿Qué canción te gustaría dedicarle para hacerla todavía más feliz?
5: La arrolladora Niña de mi Corazón.
1: Niña de mi corazón. ¿O la de qué?
6: ¡Ale, ale!
5: O Calibre 50, Siempre te voy a querer.
1: Tú dinos cuál, o le ponemos las dos encimadas, tú dinos.
5: Las dos, sí, se puede.
3: ¿Claro?
1: Ah, caray.
3: No le va a entender,
1: no le va a entender nada, pero bueno. Sale y vale. ¿Dónde se encuentra ella ahorita?
5: Está aquí conmigo.
1: Ah, muy bien. ¿Nos podrías comunicar con ella? Papá. Así se hacen las serenatas, Cristian. ¿Podrías comunicarnos con ella, por favor?
5: Sí, ahorita se las
1: pasa. Gracias,
3: se marca
1: hermosa.
3: De volada, dice.
1: Para que aprendas. Porque luego contigo son horas para estar haciendo una serenata.
5: A ver
1: si se le corta, ¿no? Bueno, Maite.
7: Bueno.
1: Hola, Maite hermosa.
7: Hola.
1: Buenos días, ¿cómo estás, corazón?
7: Buenos días, bien.
1: Bien, ¿ya lista para irte a la secundaria?
7: No.
1: ¿A qué hora entras, a la una?
7: A las 1:50.
1: ¿A las qué, perdón?
7: 1:50.
1: A las 1:50, o sea, te queda toda la mañana, ¿verdad?
7: Sí.
1: ¿Y por qué te levantas tan tempranito, Maite?
7: No me levanto temprano, de hecho.
1: Dice, ahorita me está mi mamá molando con esta serenata. Saluda a Cristian Rodríguez.
0: Hola, hola, hermosa. Bonito día.
8: Buenos días.
1: Te saluda el gato volador.
3: Hola, hola. Feliz mañana. Buenos días.
1: Mi nombre es Gabriel Escamilla y al ver tu peinado no tengo más que decirte hola, guapura. Y la mañana de hoy, hermosa, preciosa, bella, tu mami quiere decirte cosas muy lindas y dedicarte una canción, así que si nos la comunicas, ella va a ser tu sorpresa. Así que, señora hermosa, querida Anita, adelante con la serenata.
5: Bueno, nena. pues yo siempre te he dicho que tú siempre vas a contar con nosotros. Y yo siempre voy a estar para ti. Y que pase lo que pase, siempre vas a contar conmigo y con tu papá. Eso siempre tenlo bien presente. Tú sabes por la situación por la que estás pasando ahorita. Y ese no es motivo para que tú te dejes derrumbar. Entonces, pues siempre, siempre voy a estar contigo, eso nunca lo dudes. En las buenas y en las malas, pues siempre vas a contar conmigo. ¿Ok?
1: Anita hermosa, ¿podemos saber qué le pasa a Maitecita?
5: Está pasando por una situación, una decepción.
1: Pero decepción amorosa, familiar, amistosa.
5: Amistosa.
1: ¿Nos la puedes comunicar, por favor?
5: Sí.
1: Muchas gracias.
5: Buenas.
1: Hola, Maitecita.
5: Hola.
1: Oye, ¿alguna persona te falló?
5: Sí.
1: ¿Qué, se puede saber qué es lo que pasó o prefieres evitarlo? ¿O la quemamos con todo al aire?
5: No.
1: Bueno, no nos digas quién fue, pero ¿qué fue lo que hizo?
5: Me decepcionó con algunas cosas que hizo.
1: ¿Era tu super que te contrachí ultra amiga?
5: Se podría decir.
1: Bueno, pues mira, aprovechamos que estamos platicando contigo. Ahorita Cris también te va a decir unas palabritas y Leatito también, para decirte que, pues bienvenida al mundo de los grandes, ¿no? Todos quisiéramos que nuestra vida fuera muy bonita y color de rosa, y debería de ser así, pero desafortunadamente, pues en el planeta existen personas que, pues son así, ¿no? No lo tomes, para empezar, no lo tomes personal. No es que ella lo hecho a propósito en contra de ti, o que quisiera hacerlo en contra de ti porque tú le causabas algo. Es simplemente que esta persona que lo hizo es su forma de ser, ella piensa que lo que está haciendo es correcto, etcétera. Entonces, pues no lo tomes tan personal, ¿no? Eso va a aligerar tal vez un poquito la carga. Lo segundo que es muy importante, pues también esto te va a ayudar a comprender que no necesitas de absolutamente nadie para ser feliz. La felicidad es una decisión de nosotros, y si tienes cosas tan importantes y tan bonitas en tu vida como el cariño de tu mamita, de tu papi, de tus hermanos, si tienes dónde dormir, si tienes casa, si tienes alimentos, si tienes sustento, hay muchas cosas que de repente escapan de nuestra visión por enfocarnos en las cosas negativas, ¿no? Y lo entiendo, porque todos pasamos por esa situación. De repente a lo mejor estamos, y más en la edad que tienes, en la secundaria, y la chava con la que andábamos, la encontramos que anda con el compañerito de tercero C, pues sentimos que se nos derrumba la vida, pero no nos damos cuenta que eso es insignificante comparado con todas las cosas tan bonitas que tenemos, ¿no? Y que hay muchas personas que desafortunadamente no tienen la estabilidad que tenemos. Entonces, valora, hermosa, todo lo que tienes, valora que tu mamita te está haciendo esta serenata con el afán de apoyarte, de estar contigo, porque no todos tienen esa oportunidad. Valora que tienes un teléfono donde recibir las llamadas, y que tienes una casita donde estás recibiendo tu llamada, y un desayuno, y pues gente que te ama, porque no todas las personas lo tienen. Y en el caso de que tú sientas que te está golpeando muy fuerte la situación y que es complicado para ti superarla, pues no dudes cobijarte con tu mami, decirle, y si necesitas que haya alguna ayuda profesional, algún terapeuta o algo para que te ayude y te apoye con herramientas que te sirvan y que te sean útiles para salir adelante, no tengas vergüenza, no tengas pena, lo importante es que estés bien, y pues que ya sabes lo que dicen los refranes, ¿no? Cosa que no te destruye.

0: mientras tengas tú la voluntad de hacerlo y de ser una niña buena, seguramente las cosas van a ir mejor. Entonces, ¿nos prometes que vas a hacer todo este chorote que te acabo de aventar?
1: Sí.
0: ¿Segura? A ver, ¿te acuerdas de todo lo que te dije? ¿No es cierto?
2: Sí, me lo puedes repetir otra vez.
0: Profe, me repito otra vez la tarea. Cristian no te va a echar otro chorote, pero sí te quiere decir algo especial.
3: Sí, definitivamente. Pues si tú diste lealtad, corazón, y te fallaron, pues no te preocupes. La verdad es que no hay que guardar rencor porque eso nos carcome el alma. Pero eso sí, también poner tus límites, definitivamente.
0: Guardar y bueno, distancia.
3: Y sí, exactamente. Y lo mejor, como dice Gabo, pues tienes ahí al lado a tu mami, que seguramente es tu super amiga. Y en ella yo creo que sí puedes confiar. Solo eso te podemos decir de este lado, hermosa.
0: No estoy seguro si las palabras que vienen te ayuden mucho, pero Catsito, ¿qué le tienes que decir?
2: Nah, que no haga lo que su propio corazón pues, obviamente le indique y que pues no haga caso del antes escuchado. No, yo creo que sí, pues muy cierto, ¿no? Lo que le compartes, Gabo, bienvenida al mundo de los adultos, hermosa. Crisito igual, sana y sabia recomendación. Ojalá y algo de lo que le compartimos con tanto gusto le pueda hacer alguna aportación positiva. Yo me atrevería a decirte, hermosa, que independientemente de los actos de las otras personas, que ello a ti no te desvanezca, porque también imagínate, vas entrando a una nueva etapa donde vas conociendo gente, a veces gente mala, a veces gente que tiene otros pensamientos completamente diferentes, y ello no puede afectar obviamente tu entorno de felicidad. Tienes por un lado a tu mamá, a tu familia, a tu mascota, tienes gente que te quiere, entonces no puedes permitirte que un solo comportamiento de una sola persona logre obviamente desequilibrar el 99.9% de tu felicidad. Mencióname cinco cosas que te hagan feliz, hermosa.
1: Pues estar con mi familia.
2: Familia, número uno. Dos. Dice, mis hermanos y mis papás ya somos cinco. Muy bien, felicidad.
0: Somos cinco de familia, por eso te lo contó, gatito.
2: Sí, efectivamente, entonces creo que tienes muchas razones más, hermosa, por las cuales sonreír. Aprende justamente a ubicar y a identificar bien a las personas que no merecen una segunda oportunidad, a menos que sean muy valiosas y que no hayan lastimado tanto tu corazón. Pero que nada desestabilice el 99.9% de tu felicidad por un actuar de alguien que quizás no supo valorar el oro que tenía en sus manos como amistad. Así que
0: había un loro.
2: Te deseamos mucha fortaleza y reitero, o sea, que nada opaque todo lo demás que tienes en tu vida, que te hace inmensamente feliz, corazón.
1: Sí.
0: Creo que el gatito te lo dijo todo, así que pues aquí estamos para echarte muchas
2: pero
0: porras. Y está tu mamita también para apoyarte y toda la gente que te ama, ¿sale?
1: Sí.
0: ¿Nos comunicas con tu mami para que te dedique la canción, por favor?
1: Bueno.
0: Doña Anita hermosa, pues ahí tiene a su bebé. Sígale la pista de cerca y como le decíamos, ¿no? Si usted ve que está muy deprimida o algo por el estilo, pues no dude en encontrar a lo mejor alguna ayuda profesional que le dé las herramientas para salir más fácil, ¿sale?
1: Sí, gracias.
0: Y ahora sí, dedícale la canción, corazón.
1: ¿Le puedo mandar un saludo a mis hijos?
0: Claro que no, adelante.
1: No. Que si tú le puedes mandar un saludo a él.
0: Ah, ok, ¿cómo se llaman?
2: Mira, qué abusado.
0: ¿Cómo se llaman?
2: No, lo digo por Gabo, no por tu hijo.
1: Y Jonathan.
0: ¿Brandon y Jonathan?
1: Ajá.
0: Brandon y Jonathan, les mandamos un abrazo muy fuerte, un saludo muy especial, aparte de por ser tan inteligentes, tan bien portados y tan guapos. Un abrazo muy fuerte y muchas felicidades por tener a su mamita hermosa que les dedique esa canción. ¡Adelante!
1: Nena, te dedico la canción Niña de mi corazón de La Arrolladora. Espero y te guste. La escogí para ti con mucho cariño.
0: Gracias, Anita hermosa. Adiós, Maite. Y las despedimos con un
2: adiós, amor.
3: Son ya las 6 de la mañana con 52 minutos.
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22: Las 6 de la mañana con 59, 6 con 59 ya. Y nos estamos. Tenemos la siguiente serenata con Cristian Rodríguez. Una serenata muy especial, mi querido Cris.
5: Sí, efectivamente, un mini residente que siempre nos escuche, que le vamos a caer de sorpresa ahorita mismo para entregarle su mini serenata Gatito Volador por su cumpleaños de ayer. Mira nada más. Pero más vale tarde que nunca, dicen por ahí, ¿verdad?
22: Para nuestros queridos mini residentes, si usted quiere comunicarse con nosotros o si usted es un pequeño mini residente, 55 52 59 08 29 y 23 91.
5: Hola, hola, buenos días.
23: Bueno.
5: Hola, hola, buenos días.
23: Buenos días.
5: Buenos días. Sí, estamos hablando a la casa de Iker.
23: Sí.
5: Somos los residentes y queremos entregarle un bonito detalle. Se encontrará por allá. ¿Quién habla? ¿Su mami?
23: Sí, Mariana.
5: Mariana, ¿cómo estás?
24: Mariana.
23: Yo te quiero.
5: Estamos al aire por acá con Gabriel Escamilla, el Gato Volador, Cristian Rodríguez, y queremos felicitar al buen Iker antes de que se vaya a la escuela, ¿se puede?
23: Sí, se acaba de despertar.
5: ¿Hola? ¡Qué padre! ¡Iker! ¡Iker! ¿Cómo estás, Iker?
23: Bien, Bien.
5: Oye, te estamos hablando de la estación de radio
3: La Zeta.
5: Somos los residentes y queremos saludarte en esta mañana tan especial. Aquí te saluda Gabriel Escamilla.
4: Hola, guapura.
23: Hola, Gabriel.
5: Iker, también te saluda por acá Edgar Flores, el gato volador.
22: Hola, Iker, buenos días. Mucho gusto, Iker.
23: Hola.
5: Yo soy Cristian Rodríguez.
7: ¡Buenos días!
5: Y juntos somos los residentes de la Z y sabemos que ayer fue tu cumpleaños, por eso queremos desearte muchísimas...
3: ¡Felicidades!

0: y felicidades.
1: Iker, ¿cuántos años cumpliste?
2: 8.
1: Wow, ya está súper grande. Oye, Iker, ¿y tú en dónde estás?
2: Mi casa.
1: Ah, muy bien. Bueno, no recién cuando estamos, aquí estoy, pero no pasa nada. Oye, nosotros te marcamos porque queremos entregarte unas palabras hermosas acá por tu cumpleaños. Acá, déjame que Gabriel Escamilla presida este simposio, este foro.
3: Iker, te mandamos un abrazo muy fuerte. Sabemos que eres un niño muy entusiasta, que tienes mucha energía, que eres muy bueno, que tienes muchas cosas maravillosas. Cuida mucho a tu mamita. Cuida mucho a tu familia. Te mandamos un abrazo muy fuerte y que seas el niño que siempre conocemos, sí, tan pícaro y tan energético y tan buena onda que hace feliz a toda su familia. ¡Felicidades, Iker!
2: Gracias.
3: También el gatito volador quiere decirte unas palabras. Quiere ronronearte.
4: Iker, muchas gracias por escucharnos. Sabemos que eres un mini residente demasiado fiel. Agradecemos mucho y hoy queremos felicitarte juntos a través de la radio para desearte lo mejor, para enviarte millones de bendiciones, para decirte que tienes una mamita encantadora a la cual queremos, adoramos y amamos muchísimo y queremos pedirte que siempre la cuides y le obedezcas porque tienes que ser al igual que ella, un gran hombre. Y como ella es una gran mujer, seguramente te está dando ejemplos extraordinarios. Así que pásala muy bonito, Iker. Te queremos mucho los residentes de la Z.
2: Gracias.
1: Iker, yo solo te quiero decir que te sigas divirtiendo mucho, que sigas jugando con tus amiguitos, que disfrutes tu niñez y que disfrutes mucho a tu familia, que te quieren con todo el corazón y que te aman. Oye, ¿y está ahí tu mami también?
2: Sí.
1: ¿Le puedes pasar tantito el teléfono, porfa?
5: Aquí estoy.
1: Gracias, Mariana. Pues lo que le tengas que decir a Iker, adelante, por favor.
5: Gordis, tú sabes que te amo mucho y como te dije ayer, somos un equipo tú y yo. Soy muy feliz de tenerte, sabes que eres el amor de mi vida. Juntos hemos hecho muchas cosas grandes, grandes y nos faltan muchas cosas por hacer. Tú eres mi motor, siempre vas a ser mi motor y voy a estar siempre para lo que necesites, en las buenas, en las malas, en todo momento. Tú vas a ser muy grande y lo sabes. Tienes mucho por hacer. Y juntos vamos a poder hacerlo. Te amo mucho, bebecito.
2: Igual.
3: ¡Qué bonito!
1: ¡Iker!
3: Me los imagino los dos en pijama.
1: ¡Qué rico! Iker, ¿qué tienes que decirle a tu mami?
2: Que muchas gracias por apoyarme. Muchas gracias por estar aquí siempre cuando lo necesito. Apoyarme cuando enfermo.
1: Uh-huh.
2: Igual siempre vamos a ser un equipo.
1: ¡Qué padre! Iker, pues, a disfrutar de la vida. Igual tú, Mariana, te mandamos un fuerte abrazo. Bonita la serenata. Y les vamos a dedicar una canción con todo el cariño del mundo.
3: ¿O qué canción quieres para Iker, hermosa?
5: La de Te Esperaba de Santos Rivera.
3: Perfecto.
4: Okay. La de tú.
3: Muy bien. Pues, ya no le acabes.
1: Pues, hasta luego, Iker.
2: Adiós.
3: Adiós, Iker.
6: Adiós, amor.
1: Cuídate mucho. Hasta luego, Mariana. Y de los dos nos despedimos con un...
3: ¡Adiós, amor!
1: Señora, 7 de la mañana con 5 minutos.
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0: Las 7 de la mañana con 9 minutos, las 7 con 9. Ya el calcito nos tiene toda la información que informa.
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2: Residentes de la Z, mujer arma piscina en su cuarto para combatir el calor.
3: ¿Qué?
2: Una mujer en Brasil. Sí. O sea, está su cama. Es de cuenta que en lugar de una litera o como un piso más arriba, ahí en el techo hizo
3: una piscina.
2: Una piscina, exacto. Búsquenla, está increíble el video y se ve que lo disfruta como nadie en el universo.
0: ¿Cuál es la diferencia entre una alberca y una piscina?
2: Vayamos a pantallas, ahí está. Ahorita te lo presto para que me aviente
0: la... ¿Cuál es la diferencia entre una alberca y una piscina?
3: No sé cuál.
2: En que en la alberca nada, si en la piscina haces pis.
0: Exactamente, muy bien.
2: ¿Así, así? Sí. Maestro. Bueno, pues una mujer en Brasil se volvió tendencia en redes sociales luego de compartir un video donde muestra una piscina improvisada instalada dentro de su habitación. Una medida extrema que tomó para enfrentar las altas temperaturas que azotan varias regiones del país. Las imágenes rápidamente acumularon miles de reproducciones y comentarios dividiendo opiniones entre quienes consideran la idea ingeniosa y quienes alertaron sobre los peligros que implica llenar de agua un espacio diseñado únicamente para uso habitacional. Especialistas en construcción y seguridad han advertido que este tipo de prácticas pueden convertirse en una auténtica bomba de tiempo debido a los severos riesgos estructurales y eléctricos que representa, porque además está la alberca, Crisito, y como a medio metro de altura ahí está el foco colgando porque es de su recámara, ¿no? Entonces puede haber ciertos inconvenientes. Una alberca, incluso pequeña, puede añadir cientos de kilos de peso sobre pisos que no fueron diseñados para soportar esa carga constante, aumentando la posibilidad de grietas, deformaciones e incluso colapsos parciales. Además, las combinaciones de agua y conexiones eléctricas dentro de una habitación eleva el riesgo de cortocircuitos, descargas eléctricas e incendios, especialmente si existen extensiones.
0: ¿En qué estás pensando?
2: Si existen extensiones, ventiladores o aparatos reproductivos, aparatos electrónicos cerca de la improvisada piscina. Otro de los problemas señalados es la humedad excesiva, la cual puede provocar daños permanentes en paredes, pisos y muebles, además de favorecer la aparición de hongos y bacterias que afectan la salud respiratoria. En redes sociales, usuarios no tardaron, obviamente, en reaccionar con memes y comentarios irónicos, mientras otros critican la falta de conciencia sobre las posibles consecuencias. Algunos incluso señalaron que la viralización de este tipo de contenidos podría motivar a más personas a imitar, pues obviamente, a esta chica, Crisito, que mira, ahí se ve, pues ahí está, disfrutando ella de su recámara, sube una escalera, sí. Ahí está. Pero espérate, a ver el foco, Crisito, o sea, se está flotando de muertito, y ahí se ve, pues, el foco justamente alumbrándole el coco a la chica.
3: Hoy está genial.
0: Qué locura.
3: Pero qué riesgoso, ¿no?
2: Pues, ¿cuántos kilos no crees que tenga de el agua? Porque no se ve además que sea una cosita pequeña, un jacuzzi o algo, sino sí se ve algo de mayor tamaño.
3: Sí, definitivamente.
2: Pero la chica anda feliz aventándose su muertito ahí en su recámara.
0: No.
2: Sí.
4: De veras se pasa.
3: Pero pues ahí ni el sol le da.
2: Yo creo que lo que puede hacer es refrescarse, a lo mejor el agua del techo la mantiene media templada, pero sí es algo muy, muy loco y muy riesgoso.
0: Oye, pero aparte su piscina está bien cochina.
2: Sí.
0: Hay hasta jolotes, ¿no?
2: Pues hasta aquí la información que sorprende e informa.
0: Y nos vamos rápidamente con la siguiente serenata que ya nos tiene el gato volador.
2: Hola, hola, nos vamos a la línea telefónica número... Gracias, perfecto, en la número 7, gracias, buenos días, hola. Hola, buenos días.
5: Buenos días.
2: Hola, ¿quién habla?
6: Buenos días.
5: Buenos días.
2: Hola, ¿quién habla? Buenos días.
5: Me llamo Carolina.
2: Carito, bienvenida a las serenatas de la Z, ¿y tú en dónde estás?
5: Aquí estoy.
2: Carito, bienvenida, ¿cómo te va? ¿Cómo te pinta esta mañana, mi querida Carito?
5: Muy bien, pues aquí, mire, molestándolos porque pues quería hacerle un detalle a mi hijo.
2: No es ninguna molestia, Carito.
5: Lo que pasa que el día domingo fue su cumpleaños, cumplió 18 años.
2: Perfecto, es Oliver Yair, ¿verdad?
5: Sí.
2: ¿Y cómo le fue, obviamente, con el festejo a nuestro gran amigo Oliver?
5: Pues le fue bien, pues le hicimos una comida y pues vinieron sus abuelitos.
2: Seguramente los seres queridos.
5: Sí, ahora sí que pues vinieron mis papás y pues como vivimos aquí con mis suegros, pues aquí se le hizo una comida y estuvo muy contento.
2: ¿Se descontroló ese festejo, Carito?
5: Muy poquito.
2: O sea, lo normal.
5: Sí, lo normal.
2: Sí, porque además no podemos dar malos ejemplos, ¿verdad?
5: Sí, exactamente. No, para nada.
2: Qué bueno. Entonces, Oliver, ¿ahorita dónde se encuentra? ¿En la escuela, en casa? ¿Qué anda haciendo?
5: Está aquí en la casa.
2: Ok.
5: Como ya van a salir ya casi de vacaciones.
2: Ay, qué rico. ¿Cuándo sale?
5: Me parece que ya la otra semana ya sale de vacaciones.
2: ¿Hoy en día él está estudiando la preparatoria?
5: Sí, la prepa.
2: ¿Y qué va a estudiar más adelante?
5: Pues aún todavía no se ha decidido bien.
2: ¿Entre qué y qué están las opciones?
5: ¿Perdón?
2: ¿Entre qué y qué está?
5: Pues me parece que le gusta lo que es lo de ingeniería.
2: Ojalá y lo haga realidad.
5: Sí, sí tiene por ahí varios sueños, pero es lo que le digo. Lo importante es no dejar de soñar.
2: Exacto.
5: Y tenga muchas... De aquí en adelante debe tener muchas metas en su vida.
2: Y el respaldo de ustedes también es... definitivamente algo de mucha relevancia para una persona como hijo. Entonces, felicidades, Carito. Sí. ¿Qué canción le vamos a regalar, gracias. Bueno, Oliver?
5: ¿Perdón?
2: ¿Qué canción le vamos a regalar?
5: La de Karim León.
2: ¿Cuál te gusta?
5: Estabas tú.
2: Perfecto. ¿Tú nos vas a comunicar con él, Carito, ahí en casa o hay que marcarle?
5: ¿Le podrían marcar?
2: Excelente. Entonces, ahora mismo lo hacemos para regalarle esta serenata y estas lindas palabras que seguramente debes de estar bien inspirada para que se las compartas, Caro. ¿Estás lista?
5: Sí, claro.
2: No nos cuelgues, Carito. Entonces regresamos contigo. Sí. Seguimos haciendo ya nuestras serenatas en esta hora 2. Saludando a Idilina Hernández, Gil Tatita Vázquez. Hola, aquí andamos ya tempranito escuchándoles. Juan de la Cruz, José Orduña, Vicky González, Marta Ángeles Cerón, Peque Azul, Rosaura Sánchez, Cerre Yos, Mayita Beme. Este sabadito nos vamos con Gaturs a las Grutas de Tolantongo. No se les olvide a todos los viajeros, si nos ven, nos saludan. Hay que llevarnos nuestro bloqueador solar y a disfrutar una cámara fotográfica, un celular con mucha memoria, porque fotografías habrá de sobra en esta gran salida de fin de semana con Gaturs. Bueno, Oliver... Hola, Oliver, buenos días.
1: Buenos días.
2: Oliver, te hablamos de las serenatas de La Zeta. Mucho gusto, Oliver. Te saluda Cristian Rodríguez.
3: Oliver, bonito día.
6: Buenos días.
1: Buenos días.
2: Oliver, también te saluda Gabriel Escamilla.
7: Hola, guapura.
2: Y mi nombre, Oliver, es Edgar Flores, el gato volador. ¿Estás en vivo a través de la radio? ¿Algún mensaje claro. positivo para nuestros radioescuchas, Oliver?
1: Pues, no, pues buenos días y que escuchen la Zeta.
2: Dice, no, pues buenos días y a seguir durmiendo. Que tengas un gran día, Oliver. Te hablamos porque alguien a través de la otra línea telefónica nos ha compartido que cumpliste años el fin de semana.
1: Sí, cumplí el domingo.
2: Ah, pues muchísimas felicidades, Oliver.

0: Soti.
1: ¡Felicidades, Oliver! De parte de tus voces de confianza del 107.3 FM y de parte de una persona que te ama con todo el corazón. Adelante con la serenata.
2: Hola, hijo, buenos días.
3: Buenos días.
2: Mira, hijo, el motivo de esta llamada es para decirte, hijo, que tú sabes que te quiero mucho, que desde hace 18 años que tú llegaste a mi vida, ves que yo te lo dije en un mensaje que te mandé ese día temprano. A partir de que tú llegaste a mi vida, hijo, has sido mi confidente, has sido todo para mi hijo, tanto tú como tu hermanito, tú sabes cuánto los amo. Y pues lo que yo quiero desearte, sobre todo en este año, hijo, es que cumplas todos tus sueños y tus metas, hijo. Que sigas adelante, que sigas estudiando. Tú sabes que la vida no es fácil, pero si tú le echas ganas, hijo, vienen muchas cosas bonitas para ti. Y tú sabes que todos los mejores deseos son para ti en este año. Y bueno, ya pasó el día de tu cumpleaños, hijo, pero tú sabes todo lo que se te desea. Y tú sabes que todas las personas que te quieren, tú sabes que te desean lo mejor en este día, como son tu papá, tus abuelitos, tus tíos. Tú sabes cuánto se te quiere, hijo, y te deseamos todo lo mejor de la vida. Te queremos mucho, hijo.
3: Sí, yo también te quiero mucho,
2: muy bien. Y pues en esta canción que te dedico, te dice parte de lo que ya sabes que yo te quiero y te amo, hijo. Y siempre sabes que vas a contar con nosotros, con todos, hijo, con tus abuelitos y con tu papá, con todos, hijo. Te amo.
1: O sea, en pocas palabras, el barrio te respalda, Oliver.
2: Exactamente.
1: ¿Claro? ¿Alguien más que se quiera unir a esta serenata, Carito?
2: Sí, le comunico a su abuelita, que
1: pero,
2: está aquí conmigo.
1: Por favor, qué lindas palabras seguramente tiene para él.
4: Muchas gracias. Muy buenos días.
1: Abuelita, buenos días. ¿Cuál es su nombre?
4: María de Lourdes.
1: Mucho gusto, hermosa. Adelante con lo que tenga que decirle a su nieto.
4: Mira, Yair, te deseo todo lo mejor para ti, mijo. Tú sabes cuánto te quiero. La verdad, te amo. Los amo a todos, no nomás a todos mis nietos. Son por igual. Pero mira,
2: es el nieto consentido.
1: ¡Ah!
4: Igual, ¡ay, vale! Te felicito mucho, mijo. Y que tengas un bonito día hoy, otra vez. Y mira, como te ama mucho tu padre, hijo. De verdad. Muchas gracias. Y es todo, ya no pudo hablar más.
2: Ya no pudo hablar más, abuelita, porque...
1: Le ganó la...
2: Sí, el sentimiento.
1: El sentimiento de la emoción.
2: Gracias.
1: Gracias, Carito. ¿En dónde nos escuchan?
2: Aquí en la alcaldía Xochimilco.
1: Les enviamos un abrazo hasta Xochimilco, y gracias, Oliver, por tomar la llamada. Felicidades y que todos tus sueños se hagan realidad.
3: Muchas gracias.
1: Hasta luego. Carito, adelante con la dedicatoria.
2: Hijo, te dedico esta canción, que sigas cumpliendo todos tus sueños, hijo, te amo.
1: Hasta luego, y les despedimos con un adiós,
5: adiós amor.
1: 7 de la mañana con 20 minutos.
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25: Las 7 de la mañana con 27, 7 con 27, tenemos anuncios parroquiales del Patito Coná.
26: ¡Residentes! Muy, pero muy buenos días. Gracias por estar con nosotros en este martes con sabor a lunes. Los saluda su amigo David García, el Pato. Ojo, David García, el Pato, no el Pato Merlín, porque ese condenado Pato se hizo más viral que yo, mi querido Cato Volador. En un día bastó, 24 horas bastó para que hiciera viral el Pato Merlín. Pues bueno, señoras y señores, ¿cómo están? Muy buenos días. Recuerden que esta semana estamos conociendo en el Conquístame a Lupita Téllez. Ella tiene 45 años y ella nos visita de Cuautitlán Izcalli. Así que ella anda buscando chicos de 45 a 50 años. Para todas las personas, chicos, que en este momento quieran conocer al amor de su vida o quieren darse la oportunidad de conocer a alguien más, recuerden que Lupita Téllez pues también quiere conocerlos. Así que es momento de mandar mensajito en este momento, porque ya las redes sociales de la Z ya están habilitadas para todos ustedes. Y también recuerden que a las 11:50 viene por aquí la sección de la reconciliación, la mejor sección de la radio para volver a estar feliz con esa personita que te encuentras enojado, con un ser querido, con tu jefe, con un amigo, con tu hijo. Es la sección correcta para que nuestros locutores, los residentes de la Z, hagan otra vez, pues, que estén contentos y felices. Así que recuerden, estas dos secciones, 9.50 y 11.50. Hasta aquí mi reporte, cambio y fuera.
25: Perfecto, nos vamos ahora con la siguiente serenata. Y tenemos a quién y en dónde y en qué línea.
1: Ya preguntan por ti, Gabo, Nancy Villalobos.
25: Nancita, buenos días, hermosa, ¿cómo estás?
2: Buenos días.
3: Buenos días.
2: Estoy emocionada.
25: Nosotros también estamos muy felices, contentos y emocionados de recibirte, corazón. ¿Y tú en dónde estás?
2: Aquí estoy.
25: Un viva su jefa para Nancy, por favor. Nancy, bienvenida. Cuéntanos cómo es tu día, el día de hoy, precisamente.
2: Estoy muy nerviosa.
25: ¿Por qué estás nerviosa, hermosa?
2: Porque es la primera vez.
25: Pero aquí te consentimos, te tratamos bonito, te ayudamos, hacemos que tu serenata salga muy bien. Entonces no te pongas nerviosa, estarás entre brothers. Así que inhala, exhala y todo tranquilo, ¿sale?
2: Claro que sí.
25: Y ahora sí, cuéntanos, hermosa, de tu serenata, ¿quién es Juan Carlos Reyes?
2: Es mi hijo.
25: Ok, ¿qué edad tiene?
2: 25 años.
25: Ah, ¿es tu bebé todavía?
2: Sí.
25: Tu bebesaurio. ¿Y por qué le estás haciendo esta serenata, corazón?
2: Porque lo amo mucho.
25: Lo amas demasiado.
2: Sí.
25: Pero no es su cumpleaños, no hay nada en especial, solamente es el hecho de que quieres que él sepa todo el amor que le tienes.
2: Sí, sí.
25: Perfecto.
2: Él está pasando por un momento muy difícil.
25: Él está pasando por un momento difícil. ¿Podemos saber de qué se trata? Igual y podemos ayudarle un poquito.
2: Bueno, él emprendió su negocio.
25: Sí.
2: Pero, le estaba yendo muy bien a principio de año y después empezó mal.
25: ¿Negocio de qué era?
2: Un taller mecánico.
25: ¿Taller mecánico? ¿Y ahorita ya lo cerró o qué pasó?
2: No, no, de hecho, él está echándole muchas ganas. Le estamos apoyando.
25: Pero se han complicado las cosas.
2: Sí. Él tenía una pareja y pues se separaron. Lo veo triste.
25: ¿La pareja ha sido como la situación que más lo ha metido en esta esta situación complicada?
2: No lo sé. No, yo creo que no, pero es parte de su situación en el trabajo. Creo que está influyendo.
25: Y tú como a mí te estás súper preocupada porque siempre queremos ver a los hijos al 100%, ¿verdad?
2: Claro que sí.
25: O como dice Belinda, al millón, porque al 100 cualquiera.
2: Claro.
25: Híjole. Pues mira, mamita hermosa, a final de cuentas, ¿cómo aprendiste tú en la vida? ¿A base de puros trancazos, sí o no?
2: Exactamente.
25: No, de repente nos va bien, a veces nos va pésimo, y pues son enseñanzas que desafortunadamente tenemos que atravesar, que tu hijo tiene que atravesar, pues para hacerse más fuerte y para empezar a valorar lo que tiene. Entonces, sí, sé la angustia que tienes porque tú quisieras ver siempre a tu hijo exitoso, triunfante, sonriente, etcétera. Pero es tú lo sabes mejor que nadie, es el proceso que hay que atravesar todos, que tenemos que atravesar todos y que, pues, no siempre las cosas nos van a salir bien, pero eso, pues, es una herramienta para seguir adelante. Entonces, solamente tienes que mantenerte ahí, al cuidado de él, hacer lo que estás haciendo ahorita, apoyarlo y, pues, sabiendo también que no hay mal que dure 100 años ni hijo que lo soporte. Entonces, vamos a darle mucho ánimo. ¿Con qué canción?
2: Mi persona favorita.
25: Perfecto. Oye, ¿qué pasó con la novia?
2: Pues ahorita se están dando un tiempo. Y yo sé que ella lo ama, él también. Y pues tienen que superar algunas cosas.
25: ¿Tú sabes cuál es el motivo de ese distanciamiento?
2: Al 100, pues no.
25: ¿Será que ella le va al Cruz Azul o algo así?
2: No. Es una linda muchachita.
25: ¿Qué estará pasando? Híjole, es que luego también por fuera se ven algunas cosas, pero ya metiéndonos en la piel de las personas te das cuenta de otras que ni siquiera imaginábamos.
2: Sí.
25: Pero bueno, yo veía, por ejemplo, Cristian triste y... Pues fue porque fue a dar al torito y pensé que eso le había tenido triste, pero no, fue porque se encontró un negro allá y pues un negro por venir y entonces no le dejó su teléfono y pues por eso se puso deprimido.
3: Sigo triste.
25: Bueno, vamos a marcarle, entonces no nos cuelgues, hermosa, ¿sale?
4: Manda la cadera, Cris, para acabar.
2: De hecho, él está aquí conmigo.
25: Ah, perfecto. Ay, perdón. Muy bien, podrías comunicarnos con él, por favor, muchas gracias.
4: Avísenme.
5: Hola, ¿qué tal?
25: Juan Carlos, ¿cómo estás? Qué gusto saludarte.
5: Pues muy bien, yo la verdad muy feliz. Mi mamá sí está muy nerviosa.
25: Oye, sufre por ti tu mami, ¿no?
5: Sí, la verdad es que pues sí me está apoyando bastante.
25: Sí.
5: Pues sí, como comenta, ¿no? La verdad es que tuvimos una mala racha, siendo franco. Trabajo no falta, gracias a Dios, pero no salía. El trabajo no salía, cada vez se complicaba más.
25: Claro.
5: Pues, le trabajamos a una empresa bastante, pues, grande relativamente.
25: Sí.
5: Bueno, no sé si se pueda mencionar ¿a quién?
25: A ver, menciónala.
5: Es la pastelería La Ideal.
25: No, no se podía. No, es cierto. ¿Y luego se acabó la relación ahí contractual o qué pasó?
5: No, para nada, al contrario. Las personas responsables de su flotilla, pues, son completamente muy humanas.
25: Pero la situación del bache, ¿por qué fue? ¿Falta de trabajo, falta de dinero, falta de apoyo, falta de qué?
5: No, relativamente fue procesos. ¿Qué crees que reparábamos una cosa y nos salía problema de otra? Y pues tú sabes, ¿no? Un presupuesto ya pasado, pues no es como que puedas volverlo a cambiar.
25: Claro.
5: Sí, entonces pues sí, nos pasó a afectar económicamente.
25: Claro, pues como le decía yo hace rato a la nena de 13 años, mi querido Juanito, bienvenido al mundo de los adultos, ¿no? Sí, que desafortunadamente, pues obviamente quisiéramos que todos los éxitos, que todos los negocios fueran exitosos y que nos fuera súper bien, pero pues es el proceso de aprender y que seguramente te dará más fortaleza y más herramientas para salir más adelante victorioso y que lo hagas cada vez mejor.
5: Correcto, y así será.
25: Qué bueno, pues no preocupes a tu mamita porque pues tu mami está bien achicopalada.
14: De veras se pasa.
4: Yo la verdad escuchaba a la mamá y se imaginé que iba a estar demasiado.
25: Yo pensé que hasta se había casado él o algo así, algo terrible.
4: Algo similar a ello, ¿no? Así de...
25: Bueno, no tan fuerte, pero más o menos.
4: Pero la verdad es que tiene actitud, ¿no? Tiene actitud, Gabriel. Hay muchas preguntas, algunas preguntas que no tienen respuesta, hermano, pero creo que la fortaleza, la resiliencia de las personas siempre se percibe como tú lo estás haciendo y como lo estás percibiendo, así que enhorabuena, no toda la vida.
25: No preocupes a tu mamita porque pues tu mami está bien achicopalada.
14: De veras se pasa.
4: Yo la verdad escuchaba a la mamá y se imaginé que iba a estar demasiado.
25: Yo pensé que hasta se había casado él o algo así, algo terrible.
4: Algo similar a ello, ¿no? Así de...
25: Bueno, no tan fuerte, pero más o menos.
4: Pero la verdad es que tiene actitud, ¿no? Tiene actitud, Gabriel. Hay muchas preguntas, algunas preguntas que no tienen respuesta, hermano, pero creo que la fortaleza, la resiliencia de las personas siempre se percibe como tú lo estás haciendo y como lo estás percibiendo, así que enhorabuena, no toda la vida es mala, solamente es un mal momento, pero no una mala vida, así que adelante, mucha fortaleza, y bien por tu mamita también, que te inspira un poco de fortaleza y que te inspira mucho, mucho amor para que las cargas emocionales sean mucho más ligeras. Feliz año nuevo.
25: Oye, y a lo mejor me equivoco un poquito, pero siento que tu mami como que quiere mucho a tu pareja, ¿verdad?
5: Sí, la verdad que sí.
25: Creo que le dolió más a ella que a ti.
4: Pero además siento que ve mucho la rosa de Guadalupe, ¿eh? Sufre demasiado.
25: ¿Y esa rosa?
5: Creo que mi tiempo de ver la tele le da.
25: Oye, ¿y cómo vas ahí en las cuestiones del amor?
5: Pues un poco complicado, la verdad. Pues no es tanto que hayan habido otras personas o algo por el estilo, sino que, pues ustedes saben, ¿no? En ocasiones nosotros los hombres nos reprimimos nuestros sentimientos, lo que nos está pasando, la verdad no lo contamos.
4: ¿Pero para qué te metes en broncas, mi rey?
5: Sí, lo sé, pero...
25: Y entonces, ¿qué? Te decía, ¿qué tienes, mi amor? Y tú, nada, no te preocupes.
5: Es correcto.
25: Y ella ya empezaba a hacerse, pues, otras ideas, ¿no?
4: Sí, seguramente tiene otra, encontró una clienta piernuda.
25: Bueno, pues creo que se puede solucionar y si no cualquier cosa le hacemos una serenata para que todo llegue a una reconciliación para que todo llegue a feliz término, ¿sale?
5: Estaría perfecto, la verdad es que sí.
25: ¿Cuántos años tienes, Juanito?
3: Yo, 25 años.
25: No, hombre, eres un bebé, tienes una vida por delante y seguramente las cosas te van a sonreír más pronto de lo que tú esperas. También, Crisito, te quiere saludar y decir algunas algunas palabras.
1: Te queremos mandar un fuerte abrazo, amigo. Oye, sí, como decía bien el gatito, tienes mucha actitud.
4: Ah, tonterías, Colinis.
25: Va.
4: Gracias por endosarla, Cris.
1: Y también Gabo, también.
4: Y pues todos los de ese programa.
1: Ay, ay, parejo. Te mandamos un fuerte abrazo. Oye, sí, así no hagas sufrir a tu mamita. De repente, Gabo, gatito, yo creo que hay que pues guardarse las situaciones para uno mismo, ¿no? Si las
25: para
1: compartes
25: no complicar.
1: Con personas que en verdad están ahí más preocupadas que tú, pues está complicado y difícil.
25: Sobre todo si sabes que tu mami es muy aprensiva, trata de disfrazar las cosas o de estar bien con ella, porque luego los papás sufren más que los hijos.
4: Demasiado.
25: Pero qué bonito que tengas esa bendición de tener a tu mamita que está al 100 contigo. Felicidades por tu mami.
3: Muchísimas gracias.
25: ¿Nos la podrías comunicar, por favor, Juanito?
3: Con todo gusto.
25: Gracias.
3: Excelente día, hasta luego.
25: Gracias, mi niño.
6: Bueno.
25: Nancy hermosa, pues mira, ahí tienes a tu bebé, siempre sonriente, echándole ganas, con optimismo, con entusiasmo, y debes de tenerle fe. Si él sabe que van a salir bien las cosas, es porque van a salir bien. No te preocupes de más, apóyelo, ámelo, pero no te estreses, ¿sale?
6: Claro que sí.
25: Y ahora sí, lo que tengas que decirle, adelante con la serenata.
6: Pues papi, mira, esta serenata la estoy haciendo con mucho cariño para ti, porque te amo, porque te quiero ver siempre bien, que Dios te bendiga y que siempre estés bien en el trabajo, en tu vida personal. Y te quiero, te amo demasiado. Te dedico esta canción. Espero que te guste, es la que siempre te dedico desde que eras niño, mi persona favorita. Espero que te guste. ¿Me pueden enviar la serenata grabada?
4: Pero ya no sufra, mamá.
25: Se la podríamos enviar, pero ¿qué cree que se nos desvieló el teléfono?
6: Estoy muy nerviosa.
25: No se preocupe. Nancita, ¿podría abrazar a su hijo, por favor?
6: Claro que sí.
25: ¿Podría apretarle el mofle?
6: Estamos aquí por el coyote y nos detuvimos por la serenata.
25: Ah, muy bien. Pues ya sigan manejando, aquí les ponemos su canción y los despedimos con un...
1: ¡Adiós, amor! Soy a las 7 de la mañana con 40 minutos.
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0: Vas, Leoncita.
1: Las 7 de la mañana con 44 minutos, 7 con 44, y nosotros tenemos información que informa. Noticias. ¿Qué nos traes, Crisanto?
2: Oigan, ¿qué creen, residentes? Hay varias opciones esta mañana. Fútbol gratis, pero la verdad, costó una buena lana.
1: Fútbol gratis, pues en la calle, ¿no? Cascarita.
2: Sí, efectivamente, pero estamos hablando del FIFA Fan Fest.
1: Ah.
2: Transmisión ¿qué? Del Mundial costará 135 millones de pesos.
1: ¿135 millones de pesos para que lo tengas en tu casa?
2: No, lo que se está transmitiendo en el Zócalo.
1: No, 135 millones de pesos, imagínate cuántos, bueno, mejor me cae.
3: No voy a pelear.
1: Tranquilo.
3: Oye,
1: yo iba exactamente a decir que no pele el gato, que no pele el gato.
2: ¿Conectados?
3: Bueno, ya, mejor.
2: Espera, gatito, viene la opción número 2. Registro celular entra en cuenta regresiva. Faltan 84 millones por vincular el CURP con su línea telefónica.
3: Tampoco pelearé.
2: Y la opción número 3, fíjense que el primer medicamento para regenerar dientes entra a fase clínica en humanos.
1: ¿Regenerar dientes? ¿Sí? O sea, como si fueras bebé y te salieron otra vez los dientes.
2: Es correcto, a través de un medicamento. Ya está en fase clínica para los humanos. Ya se ha investigado en varios animales y han tenido éxito. Entonces,
1: órale, sin ofender.
2: ¿Cómo ven? ¿Esa de una vez?
1: Pues órale, va, la de la FIFA.
2: Imagínense nada...
1: No, es cierto, los dientes, venga.
2: Imagínense nada más perder un diente y en lugar de gastar miles de pesos en un implante, simplemente recibir un medicamento y esperar a que te crezca uno nuevo. Natural y funcional, ¿eh?
1: No.
2: Suena, pues, raro a ciencia ficción, pero sí. En Japón ya dejó de serlo. El primer fármaco para regenerar dientes ya pasó por su primera prueba en seres humanos. Y no es un rumor de internet, ¿eh? El medicamento fue desarrollado por una farmacéutica japonesa, una empresa nacida en la Universidad de Kioto, junto a un equipo de investigadores, un científico que lleva casi 3 décadas persiguiendo esta idea. ¿Y cómo es posible que a un adulto le vuelva a crecer un diente? Bueno, pues aquí está lo fascinante, y es que todos nacemos con 2 juegos de dientes, los de leche y los permanentes, ¿no? Pero muchas personas tienen escondidos dentro del hueso de la mandíbula los brotes de un tercer juego que nunca llegan a desarrollarse. Sí, estos brotes, llamados gérmenes dentales, se quedan dormidos por culpa de una proteína, la USAG-1, que funciona como un freno y les impide crecer.
1: ¡Órale!
2: Lo que hace este fármaco, llamado TRG-035, es bloquear esa proteína. Al quitar el freno, esos dientes ocultos por fin reciben la señal para empezar a desarrollarse.
1: ¡Wow!
2: En animales ya funcionó, en ratones y en hurones que nacieron sin algunos dientes, el tratamiento logró que se les crecieran las piezas nuevas, completas y funcionales. Esos resultados fueron tan prometedores que el siguiente paso lógico era probarlo en personas. Y eso es justo lo que ya ocurrió. La primera fase del ensayo clínico arrancó a finales del 2024 en Japón con un objetivo muy concreto: comprobar que el medicamento es seguro. Para ello se administró a adultos sanos a los que les faltaba al menos un diente, y a principios de este 2026 la compañía confirmó que esa primera fase ya se completó y que el proyecto superó una evaluación clave de la Agencia Médica Japonesa, lo que les permite avanzar hacia la siguiente etapa. Ahora bien, ¿para quién es este tratamiento? Bueno, pues al principio no es para cualquiera. El primer objetivo son las personas con anodoncia congénita, es decir, quienes nacen con varios dientes de menos por una condición genética. Solo en Japón se calcula que hay unas 600.000 personas en esta situación, muchas de ellas niños, que hoy no tienen una buena solución, porque a un niño no se le pueden colocar implantes. Pero bueno, pues la situación, gatito, es que ya está obviamente en fase clínica para los humanos. Ya lo mencionamos que en animales fue un resultado muy positivo. Sí. Y se espera que para el 2030 este medicamento ya esté, pues, precisamente en las farmacias, ¿no? O sea, estamos hablando
1: 2030,
2: de
1: 2030, 4 años.
2: Sí, 3 años y medio, prácticamente.
1: Bien rápido.
2: ¿Cómo ves?
1: Nos va a llegar a tiempo, gatito.
3: Oye, quiero no, pues sí, vaya sorpresa.
1: 130
3: además.
1: Millones, no puede ser. Ah, no, lo de la leche, perdón.
2: Pues imagínense.
3: Mejor me quedo chimuelo.
2: Adiós a los

0: hoy. De ahí hasta la una de la tarde nos quedamos en Los Residentes de la Z.
1: Gracias al Catsito Volador.
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1: Señoras y señores, los invito a que se queden con nosotros hasta las 20 horas, 8 de la noche, y después que se queden más, porque tenemos, bueno, con nosotros hasta la 1 de la tarde, porque tenemos mucho que obsequiarles. 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
11: 7:51.
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2: Residentes de La Z, buenos días,
17: buenos días, martes.
2: Ya viene nuestra pregunta.
17: Buenos días,
2: mi querido
17: Buenos días.
18: Buenos días.

0: buenos días.
1: Y de esta manera tan divertida, justamente disfrutamos que hayan terminado las serenatas de la Z. Ya nos vamos con nuestra reflexión del día de hoy. Pendientes, residentes de nuestra página de Facebook.
2: Claro.
1: Oficial, la Z107.3 FM, porque ya viene la pregunta unta y queremos ver sus participaciones. Aquí está Gabo Escamilla con la reflexión del día de hoy.
3: Este hecho ocurrió en 1892. Y es parte de una biografía. Un señor de unos 70 años viajaba en el tren teniendo a su lado un joven universitario que leía su libro de ciencias. El caballero a su vez leía un libro de portada negra. Fue cuando el joven percibió que se trataba de la Biblia y que estaba abierta en el Evangelio de Marcos. Sin mucha ceremonia, el muchacho interrumpió la lectura del viejo y le preguntó: «Señor, ¿usted todavía cree en ese libro lleno de fábulas y de cuentos?» «Sí, mas no es un libro de cuentos», le respondió. «Es la palabra de Dios. ¿Estoy equivocado?» «Pues claro que lo está. Creo que usted, señor, debería estudiar historia universal. Vería que la Revolución Francesa, ocurrida hace más de 100 años, mostró la miopía de la religión. Solamente personas sin cultura todavía creen que Dios hizo el mundo en 6 días. Usted, señor, debería conocer un poco más de nuestros científicos y lo que ellos dicen de todo esto. Y... ¿es eso mismo lo que nuestros científicos dicen sobre la Biblia?» «Bien, como voy a bajar en la próxima estación», dijo, «no tengo tiempo de explicarle. Pero déjeme su tarjeta con su dirección para mandarle material científico por correo con la máxima urgencia». El anciano entonces, con mucha paciencia, abrió cuidadosamente el bolsillo derecho de su bolso y le dio su tarjeta al muchacho. Cuando éste leyó lo que allí decía, salió cabizbajo, sintiéndose peor que una amiba. En la tarjeta decía: «Profesor Dr. Luis Pasteur, Director General del Instituto de Investigaciones Científicas, Universidad Nacional de Francia». Y es que un poco de ciencia nos aparta de Dios, pero tal vez mucha nos aproxima más.

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1: Son las 8 en punto.
2: Otra más de las cumbias originales, sus compas de Fuerza Régida y Grupo Frontera. Vuélvale a marcar, compa Carlos.

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16: 825.

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2: 8:44.
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2: Y entrada gratis, residentes, vayan con toda la familia, bien lo dices, Gabo. Y ahora nos vamos con algo de la información que informa en la Z. El registro celular entra en cuenta regresiva. Tomen nota, residentes, si es que el registro obligatorio de líneas celulares en México entró en su tramo final. ¿Qué? Con una cifra que prende pues obviamente las alertas, ¿eh? porque a pocos días de que venza el plazo oficial, menos de la mitad de los números telefónicos han sido vinculados con la CURP de sus usuarios. Hasta el 14 de junio, el avance era de 60.6 millones de líneas registradas, de un total de 144.5 millones. ¿Qué? Esto significa que apenas cerca del 42% del padrón telefónico ha cumplido con el proceso.
12: O sea, nada.
2: Mientras que alrededor de 84 millones de líneas siguen pendientes. Sí. Aunque fuentes consultadas no descartan una posible extensión del plazo, la Comisión Reguladora de Telecomunicaciones mantiene hasta ahora el 30 de junio como fecha límite para realizar el registro. La presidenta Claudia Sheinbaum adelantó que el próximo 25 de junio se presentará información adicional sobre el registro de líneas móviles, en medio de dudas sobre el avance del proceso y la posibilidad de una prórroga. El jueves que entra vamos a presentar sobre las líneas telefónicas para que todos puedan saber. El plazo era en junio, vamos a esperar esta semana cómo avanza el registro. El proceso comenzó en enero como parte de una estrategia del gobierno federal para reducir

0: podrán ser suspendidas una vez transcurrido el plazo establecido. La disposición señala que, tras la implementación de la medida, toda línea no vinculada podrá quedar limitada únicamente para llamadas a números de emergencia y atención ciudadana. Sin embargo, existen dudas sobre la aplicación de ese periodo. La abogada y especialista en telecomunicaciones Irene Levy señaló que los lineamientos tendrían que ajustarse si se busca aplicar un plazo adicional de 120 días después del 30 de junio. Bueno, pues la presidenta también rechazó que el registro de líneas móviles tenga como objetivo espiar a la población, como lo han señalado algunos críticos.
1: Ay,
0: precisamente.
1: Gato.
0: Por ahora, pues no han confirmado si habrá prórroga, por lo que los usuarios mantienen como referencia oficial el 30 de junio para completar el registro de su línea celular. Gatito, estamos hablando que es el próximo martes, el 30, ahí se define todo. El 25, es decir, pasado mañana, habrá pues un anuncio si habrá prórroga o no, pero lo más seguro es que sí, o quién sabe.
1: Yo creo que sí, Crisito, porque de alguna forma, imagínate, un pesito por cada persona, son 23 millones, ¿no? De las que están sin, no, es mucho más, ¿no? La cantidad de personas que están sin registro.
0: Sí, sí, son 80 millones todavía.
1: 80 millones de personas, imagínate. Entonces, yo creo que ahorita quienes han de estar bien preocupados con los pendientes que tengan que pagar seguramente para este año van a ser las empresas de telefonía, Crisito, porque de alguna forma es un ingreso brutal para todas.
0: Sí, imagínate que no, no, pues quién sabe, porque a lo mejor les van a cobrar y ya, si tienen o no servicio o tienen línea o no, pues ya va a ser culpa, ¿no? Por no registrarse a tiempo. Entonces yo creo que sí, también ahí es una situación complicada, Gabo, por los que tienen plan, ¿qué va a pasar, no?
2: Los que tienen plan ya están registrados.
0: ¿Sí? Sí. ¿Y si no tienen?
2: No. Si no, pues tienen, no, teléfono,
1: les vendo plan.
2: No, si ya tienen plan, pues esos ya están registrados desde antes. O sea, tú cuando vas a un Telcel, la que sea, pues te hacen firmar un contrato, etcétera, y pues ya están registrados. Esos no necesitan ya darse de alta porque ya están dados de alta. Los que están buscando son para evitar las extorsiones de esos rollos, son los que no tienen plan y por supuesto que compraron el chip de 100 pesos en cualquier Oxxo, en cualquier parte, y que no hay ningún registro de quién los compró. Esos son los que andan cazando para que todo sea un padrón perfectamente localizable.
1: Y son millones de usuarios, justamente.
0: 84 casi, que falta.
2: Casi nada.
1: Duren. ¿Ya les quedan cuántos días? ¿9 días? ¿10?
0: 8 días, el próximo martes.
1: Comienza ya la cuenta regresiva. Habría que ver si también ellos van a cumplir tal como lo habían dicho.
0: Vamos
1: a ver. Aunque es un poco lejano de que ocurra.
2: Hasta aquí la información que informa y nos vamos ahora con esto que se llama la pregunta unta del día.
0: La pregunta unta está en el Facebook de la Z Residente. Y ya quedó. Y dice más o menos así. ¿Crees en la religión? ¿Sí o no? Gatito Volador, ¿crees en la religión? ¿Y por qué surgió esta pregunta unta?
1: Justamente, ¿por qué, Crisito? ¿Por qué surgió esta pregunta unta?
0: Yo te estoy preguntando a ti.
1: No lo sé, Jolines.
0: Pues por la reflexión, Volador. Hombre. Ah, justamente. ¿Escuchaste la reflexión?
1: Qué bárbaro. Estaba en mi cajita de arena. Pues sí, sí creo en la religión, de acuerdo a mis creencias y de acuerdo a lo que me inculcaron mis padres y mis abuelos, sí, sí creo en la religión.
2: Bueno, de hecho, tan crees que incluso alguna vez te has ido a jurar, ¿no?, por alguna situación y lo has cumplido carta cabal. Quiere decir que pues sí estás cercano de cualquier manera a las cosas que tengan que ver con tus creencias,
1: con la,
2: ¿no?,
1: mejora de una persona también, efectivamente. Así para es. Que obviamente si tienes que, no sé, anclarte de algo, Chris, muchas personas se anclan de otras cosas, ¿no?, de santos, sí, de vírgenes, que obviamente están ligados justamente con la religión. Y siento que cuando se trata de hacer o de convertirnos en una mejor versión de nosotras o nosotros mismos, creo que bien vale la pena anclarnos de lo que sea. Bueno, de lo que sea. ¡Dame Escamilla!
2: Yo
1: ya lo dudo, quiere decir que no.
2: Efectivamente, Cris.
0: Gabo, explícanos, Gabo, venga.
2: Pues creo que todos tienen una forma muy importante de interpretar la vida, la religión, sus creencias, etcétera. Pues que todos es muy respetable. En el caso mío, tengo algunas situaciones que después voy a compartir cuando acabe el programa. Gracias.
1: Cuando ya esté con San Pedro, dice.
0: ¿Qué? ¿Crees en la religión, sí o no? Yo también pienso que sí, hay algo importante. Y más importante es la fe que tengas en algo, hasta en ti mismo, que lo hagas como una religión precisamente para salir adelante. Pero vámonos con los comentarios. ¿Qué es lo que dice el público hasta el momento? El 85% dice que sí, que cree en la religión. El 15% restante dice que no. Rocío Angulo, que dice, hey gatito, deja tus comentarios con mucho disimulo. Ok, dice, les mando una felicitación atrasada por el Día del Padre a Residentes y

0: Pues cada quien cree en lo que quiera, muy respetable, o a quien le tengan fe.
1: Exacto.
2: Lupe Zamora, gato, ya no comas tanto, ya tienes panza de tambora. Dice, creo en Dios, en la religión, no.
1: Aquí está el comentario de Jacinto Solís, que dice que, Cristian, tienes tu cosita como de codorniz, o sea, se refiere a tu boquita. Dice, sí, sí creo, siempre hay que tener algo importante por creer para avanzar en la vida. Si no tenemos fe en algo, pues es imposible porque no tienes cifradas tus esperanzas, ni tus metas, ni tus ganas de vivir. Entonces, sí creo en la religión, sí creo en Dios y sí creo en todo lo que me han inculcado mis padres.
0: Escribe por acá Miguel Ángel Medina, dice, hey gatito, ven, pásale por tu medicina. Dice, solo es creer en Dios. Digo, algo que las imágenes pues no escuchan, nada de eso. Ya es cuestión de que la gente que cree en una imagen. Saludos desde Chiconcuac.
2: Julia Alonso, a uno de ustedes tres lo escucho muy sonso. Nada más se limitó a decir, sí, sí creo en la religión.
1: Muy bien, dice aquí Justina Villavicencio, a todos, a ustedes tres lo escucho muy mensos. Creo que la religión ha sido una de las herramientas más poderosas que ha creado la humanidad para responder preguntas que la ciencia aún no puede resolver por completo. ¿Quiénes somos? ¿De dónde venimos y qué sucede después de la muerte? Aunque no todas las personas comparten la misma fe, es innegable que las religiones han dado esperanza, sentido y fortaleza a millones de seres humanos en los momentos más difíciles de sus vidas. Más que creer o no creer, considero interesante reflexionar sobre el papel que la religión ha tenido en la construcción de valores, culturas y sociedades enteras. Muy interesante tu comentario.
0: Escribe por acá Julia Rosas, que dice, hey, hey, hey, residentes, ¿a dónde van con esas caritas tan hermosas? Dice, creo en Dios, que es el amor más grande en las religiones. No, ya observando, pues la verdad hay falsedad, deshonestidad, orgullo, soberbia, avaricia, y eso no pone como ejemplo Dios.
2: Isa Coronado, díganle al pato que mi hermano de él está muy enamorado. Creo en un gran Dios, él está en las buenas personas, en las buenas acciones, en las cosas bonitas de la vida. Creo firmemente en que todo pasa o no por algo.
1: Jorge Bachoco dice, gatito, en tu like se te salió un moco. La religión es un tema profundamente personal. Hay quienes encuentran en ella una guía para vivir, una fuente de paz y una conexión con algo superior. Otros prefieren buscar respuestas a través de la filosofía, la ciencia o la experiencia personal. Lo que me parece valioso es que cuando se practica con respeto y amor, pueden inspirar actos extraordinarios de bondad, solidaridad y compasión hacia los demás.
0: Escribe por acá, ya con su penacho, Isabel Camacho dice, sí creo en Dios, en la Virgen, en todos los santos. También creo que nadie llevamos nuestras creencias y religiones al 100% porque decimos unas cosas y pregonamos otras. Al final, hacemos lo contrario, residentes.
2: Miguel Ángel Medina, Gabo, ya no hagas zumba, ya pareces Catrina. Hola, residentes. Solo es de creer en Dios, algo que las imágenes no escuchan nada de eso. Ya es cuestión de la gente que cree en una imagen muerta. Saludos desde Chiconcuac, Estado de México.
1: Mira, yo no le dije nada, pero me defendió, ¿eh? Dice aquí Jacinto Magaña. Gato volador, en tus lives de la mañana se te salen las lagañas. La religión es un tema profundamente personal. Hay quienes encuentran en ella una guía para vivir y una fuente de paz y una conexión con algo superior. Otros prefieren buscar respuestas a través de la filosofía, la ciencia o la experiencia personal. Lo que parece valioso es que hay que respetarla y practicarla y hacer lo que uno, su corazón le dicte.
0: Y escribe por acá también Patty Chávez, que dice, Gabo, con esa flacura, en cualquier lugar cabes. Dice,
1: yo eso solo, sí me estaciono bien fácil.
0: Yo solo creo en un solo Dios, que su amor es único, puro y sincero. Nada ni nadie se le compara. Saludos, residentes.
2: ¿Crees en la religión? Es la pregunta unta de esta mañana. Si ¿Claro? es un like, no es un me encanta. Al aire estamos, Cristian Rodríguez.
3: Aquí estoy.
2: Gabriel Escamilla.
3: Aquí estoy.
2: Y Edgar Flores, el gato volador de la Z107.3.
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0: Ya son las 9.

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11: 927.

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2: 9.46.
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11: El amor está en el aire, ya lo saben. 55-52-59-0829 y 55-52-59-2391 para todo lo que quieras hacer con nosotros y por supuesto para que entres al Conquístame. Y ya tenemos a Lupita Téllez, que es nuestra invitada de esta semana. Lupita, buenos días, hola, hola. Lupita, 45 años, hermosa de Cuautitlán, figura delgada, le encanta la música, busca chicos de 40 a 50 años. ¿Qué? Y pues la verdad tiene muy buena vibra, Lupita, la verdad es que nos caíste increíblemente bien y nos da mucho gusto poder recibirte el día de hoy para hacer el Conquístame. ¿Cómo te sientes?
12: Sí, gracias, bien aquí escuchándolo.
11: ¿No estás nerviosita?
12: Ya no mucho.
11: Ya no mucho. Bueno, yo creo que para el viernes que te decidas ya no vas a estar nada nerviosa. Bueno, pues el día de hoy te vamos a presentar al primer candidato. Este primer candidato es una personita que es de Cuautitlán, o sea, es tu vecinito. Tiene, como tú querías, 40 años y pues la verdad está muy interesado en conocerte porque dice que en cuanto escuchó tu voz le llamaste la atención de una manera poderosísima. Entonces te voy a pasar con Cristian para que lo escuches y para que sepas cómo está el asunto, ¿sale? Así que no nos cuelgues, hermosa. Cristian, ya tenemos al siguiente candidato. Entonces, pues, está en tus... Híjole, lo acabo de cortar.
13: ¿Qué?
14: Oh, aquí estoy.
11: Sí, no nos cuelgues, ¿eh?
13: ¡Listo, Lupita! Ya estamos aquí con el buen Luis para presentártelo de inmediato. Luis, ¿cómo estás? Buen día.
15: Hola, buen día, ¿cómo están?
13: Bienvenido al Conquístame, mi querido Luis. Ya platicábamos con ella, con Lupita, que también eres de Cuautitlán, tienes 40 años, creo que puede ser un nombre ideal para ella. Así que vamos a describirlo rápidamente. Luis, ¿cómo eres físicamente?
15: Hola, ¿qué tal? Buen día a todos. Soy de Cuautitlán, Izcalli. Luis Díaz, 40 años. Soy de Tezlanga, mido 1.65.
13: ¿1.65? Ajá.
15: 1.65 y complexión, bueno, como cuadradón.
11: Ah, hace como Bob Esponja.
13: ¿Qué? Sí, y tienes con el color amarillo también.
15: Sí, estoy como blanquito, amarillo, rosa.
13: Muy bien, Luis. Oye, platícanos un poquito, el tipo de cabello, de corte de cabello, ¿cómo lo utilizas? ¿Es casquete corto? ¿Lo tienes al hombro? ¿Cómo es?
15: Es corto como castaño, no, ¿cómo le llaman? Sí, como castañito, entre güerito y... Ahí pintan unas pequeñas canas.
13: Ah, mira nada más. ¿Ojos grandes o pequeños?
15: Grandes.
13: Ok, ¿labios carnosos o delgados?
15: Ah, carnositos.
13: ¿Nariz recta o respingada o chatita?
15: Sí, como boludita pero respingadita.
11: Oye, ¿labios carnositos pero como de barbacoa o como de suadero?
15: No, de barbacoa.
11: Muy bien.
13: Luis, ¿haces ejercicio?
15: Casi no.
13: No, nada. ¿A qué te dedicas?
15: Trabajo en... ¿Sí puedo decir?
11: ¡Claro!
15: Es algo en Didi.
13: Ok, perfecto, en aplicaciones. Muy bien, mi querido Luis, ya conocemos un poquito de ti. ¿Tienes algún tatuaje?
15: Tengo como dos o tres, pero en los brazos nada más.
13: Ok.
15: Uno que parece carcelero, como dijo ella.
13: Ah, ok, mira, perfecto, ya vas cumpliendo sus requisitos.
11: Pero ¿por qué el que tienes es la Santa Muerte?
15: No.
16: ¿Qué pasó, cariño?
13: Luis, ¿tienes hijos?
15: Sí, tengo una hija de 18 años, vive con su mamá.
13: Ok, pero sí estás pendiente de ella.
15: Sí, está en la universidad.
13: Ok, perfecto. Pues ya conocemos un poquito de este lado, vamos con el gatito volador.
17: Mi querido Luisito, bienvenido al Conquístame. ¿Qué es lo más atractivo? ¿Qué es lo más atractivo de ti, desde tu punto de vista, desde tu opinión?
15: Bueno, si dejamos de un lado lo físico, a lo mejor mi forma de ser, que trato de hacer reír a la gente, soy muy espontáneo, yo creo que eso es lo que más llama la atención.
17: ¿Qué es lo que no te gusta de ti?

0: Pues mira, no que no me gusta, pero a veces soy muy directo y luego eso genera problemas o no le gusta a la gente.
1: Lupita Téllez también es el candidato de Cuautitlán. ¿Deseas preguntarle algo de manera directa?
2: Sí. ¿Qué te motivó a hablar a la Z por mí?
0: ¿Cómo no la escuché?
3: ¿Qué te motivó a hablar a la Z por ella?
0: Primero porque su voz, yo creo que pues obviamente no podemos hablar de sentimientos, si no estaría mintiendo. Y pues su descripción, que vive cerquita, como que todo está cuadrando y el universo se está alineando.
3: Vámonos.
1: Oye, Luisito, platícanos, por favor, ¿cuánto tiempo llevas sin pareja?
0: Alrededor de año y medio, dos más o menos, gatito.
1: ¿Crees en el amor a primera vista?
0: No.
1: ¿Por qué?
0: Creo que lo que ves primero es el físico. Obviamente, si ya la vas conociendo, pues ya te vas encariñando, enamorando, depende. Pero el amor a primera vista, siento que no existe.
1: ¿Crees que podrías tener la capacidad de volverte a enamorar?
0: Ah, sí, eso sí. Yo siempre he dicho, las puertas de mi corazón están cerradas.
1: Uh-huh.
0: Y tendría que llegar alguien que me mueva totalmente para volverme a enamorar.
1: ¿Qué opinas? Sí. ¿Qué opinas acerca de la gente celosa e insegura?
0: Es lo peor que puede existir, porque muchas veces te imaginas cosas que no están. Pero ¿qué crees, gatito? Que yo creo que lo más importante es hablarlo y acláralo. Si tú piensas que alguien está haciendo, se lo preguntas, ¿no? Y obviamente tienes que confiar en lo que te está diciendo, porque si no, pues todo el día nada más estás ahí haciéndote, pues es una palabra, cosas mentales y...
1: Creo que la gente es muy inteligente, sabe lo que dijiste. Confusiones mentales.
3: Dice el gato, ¿qué piensas de la gente celosa y tóxica? Somos de lo peor, dice.
1: Luisito, por último, de este lado, ¿qué prefieres, el dinero o la felicidad y por qué? Dependiendo de tu respuesta.
0: Primero la felicidad, que vaya con el dinero, porque pues también es importante.
1: Muchas gracias, Luisito. Ahora nos vamos con la parte, híjole, donde salen muchas cosas de nuestras emociones a flote con Gabo Escamilla.
3: Vamos a sacar tus traumas, por favor. Recuéstate en el diván y contéstame lo siguiente. ¿Cómo te gustan los retos? Inciso A, grandes. Inciso B, interesantes. O inciso C, que te hagan sudar.
0: Sin el impresionante y grande.
3: Muy bien, pregunta número dos. ¿Qué valoras más? Inciso A, la experiencia. Inciso B, la actitud. Inciso C, la energía.
0: No, yo creo que la actitud, aunque no tengan experiencia, la actitud importa mucho para poder hacer las cosas.
3: Perfecto. La tercera y última y más importante. ¿Qué prefieres? ¿Qué prefieres? Inciso A, que dure mucho. Inciso B, que sea inolvidable. Inciso C, que se repita cada rato.
4: ¿Qué?
0: Que sea inolvidable.
3: Uy, aunque no se repita nunca.
0: Se va a volver a repetir.
1: Entonces volvió
3: no,
1: a ser
3: no se vale, dice, no, nada más es uno. Pero bueno, te la pasamos de panzazo, así que felicidades.
4: Mi querido Luis, antes de terminar, ¿por qué debes ser tú el elegido?
0: Porque me considero una persona madura, como les decía hace ratito, espontáneo y con ganas de enamorarme, claro que sí.
3: Y guapo.
4: Y con buen sentido del humor, perfecto. Lupita, pues ahí está el primer candidato. ¿Tienes alguna pregunta más o ya te presentamos al siguiente?
0: ¿De qué parte de Cali es Lupita, perdón?
4: ¿De qué parte eres, Lupita?
2: De lo más lejos.
3: De lo más lejos, dice.
0: De lo más lejos de Cuautitlán.
3: No, ¿de qué parte, Lupita?
2: Sí, de Lomas de Cuautitlán. Ahí sí
3: no quería
2: decir.
3: Ah, Lomas de Cuautitlán, no quería decir, dice.
4: Perfecto, Lupita, ¿alguna cosa más?
2: A ver si me salgo a la calle y me reconocen.
4: ¡Ah, caray! Ese es el chiste, corazón. Pues ahí está el primer candidato. Te mandamos un abrazo, Lupita.
2: Sí, gracias, igual.
4: Luis, mucha suerte para el viernes.
0: Saludos a todos, gracias.
4: Esperamos escucharte de nuevo por acá. Pero por el momento gracias. Nos despedimos con un adiós, adiós amor.
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1: 10:32.
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2: 10:47.
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3: Mágicos, increíbles, maravillosos, extraordinarios, únicos, los sonidos del ayer que tú programas al 55-52-59-0829 y 55-52-59-2391. Qué placer saludarles en esta mañana correspondiente al martes. Prepárense, ayer lunes tuvimos al Chicle Stripper en su live en vivo. El día de hoy tendremos a Alex Aguilar con sus venganzas. El día de mañana tendremos una entrevista muy especial. Los residentes de la Z en punto de las, entre las 10 y las 2 de la tarde, para que sepan más o menos a qué hora salimos al aire. Y el chaparrito de la calle, el Gillo, el próximo jueves a las 3 de la tarde en Salsa con Z, estará con sus invitados en una entrevista muy especial. Pero mientras tanto, nosotros nos vamos con esto que se llama ni más ni menos

0: Es el canario conocido por su alegre y melódico canto, es símbolo de felicidad, libertad y comunicación optimista, y WhatsApp lo sabe. ¿Cómo activar el modo canario en tu celular? Presten, por favor, mis queridos residentes.
1: ¿Pero qué es el modo canario desde tus palabras, Catsito?
0: Mucha atención, pues el modo canario te
1: ¿Es permite... ¿Es el timbre o qué es?
0: Efectivamente, el icono de WhatsApp comenzó a incluir esta imagen en su logo y se asocia la aplicación con mensajes alegres y conversaciones ligeras. Este tipo de personalización no forma parte de la configuración oficial de la aplicación, sino que se logra mediante aplicaciones de terceros. ¿Cómo?
1: Ahí está, ya sé quién es.
0: Bueno, para activar el modo canario, los usuarios deben descargar... No, pues tienen que descargar una aplicación y luego estar haciendo publicidad a una aplicación que...
1: Pero está interesante, gatito, échala.
0: Perfecto, entonces. ¿Y la aplicación también?
1: No, eso no.
0: Ok, bueno, pues se tienen que... ¡Guácala! Bueno, ustedes tienen que ingresar a la aplicación o descargar la Nova Launcher. Nova Launcher. Establecerlo como predeterminado y luego seleccionar una imagen alusiva al canario para reemplazar el icono de WhatsApp. Aunque estas modificaciones son exclusivamente visuales y no afectan las funcionalidades internas de la aplicación, es importante señalar que no cuentan con el respaldo oficial de Meta. Además, el diseño puede revertirse fácilmente desinstalando el launcher. Este proceso es un ejemplo del amplio potencial de personalización que ofrecen los launchers, que permiten cambiar no solo logos, sino también estilos de letra, fondos de pantalla y widgets, transformando completamente la apariencia de la interfaz del dispositivo. ¿Cómo aprovechar todas las herramientas de WhatsApp? Esta es una de las aplicaciones de mensajería más populares y cuenta con múltiples trucos y funciones útiles. Entre ellos destacan el uso de ordenadores a través de su versión web o desktop, la activación del modo oscuro y opciones de personalización como dejar el nombre en blanco. En términos de privacidad, permite ocultar información como la última conexión, foto de perfil y estados, y es lo que nos ofrece WhatsApp y también esta aplicación que nos permite pues ponerle un pajarito a nuestro WhatsApp. Hasta aquí la información de tecnología que informa.
1: Muy bien, ¿patrocinada por quién?
0: Por Nova Launchers.
1: Muy bien, pues hasta aquí la información informa. Y ahora nos vamos con esto que se llama el chisteando.
2: ¡Ando! Ahí va uno de gallegos, ¿no? Y va saliendo uno del bar precisamente. Y empieza así, joder, tío. Como voy hoy arrastrándome, creo que me he pasado con las cervecitas. No puedo ni caminar. Sale el mesero y le dice, ¡hey, hey, hey, Pepe, Pepe! ¡Que te has olvidado la silla de ruedas!
3: ¿Usted cuál es su nombre? Yo me llamo Luis Alberto Martiñón y me dicen el Manchitas. Usted busca trabajo bien pagado, ¿verdad, señor Manchitas? Sí, cuénteme usted qué tiene pues terminado. Ah, pues mire, tengo la confirmación y la primera comunión. Bienvenido, puede ser operador.
1: Dos amigos van caminando por la calle y uno dice, compadre, mire esa belleza de mujer. ¡Oh! Y pensar que esas amiantes me perseguían, carnal. ¿De verdad? ¿Y ya no? No, ya no. ¿Por qué? Pues porque ya no robo carteras, carnal.
2: Una pareja iba pues a tener cositas que ver, iban a hacer el delicioso por primera vez. Y el hombre vanidoso empieza a quitarse la camisa y dice, mi amor, ¿ves estos pectorales? Por poquito y soy Brad Pitt. Luego se quita el pantalón y dice, mira estas piernas, por poquito y soy Rambo. Luego se quita los calzoncillos y dice la mujer, uy, papá, por poquito y somos amigas.
0: Ay, ¿saben qué? Odio ser bipolar. Es lo máximo.
1: Estaba un político de un lejano país que dice, les ciudadanos y ciudadanas, les tengo dos noticias, una buena y otra mala. ¿Cuál quieren escuchar primero? Entonces en la Plaza de la Constitución, nosotros de otro país, nosotros la buena. La buena es que ya no tenemos deudas con ningún otro país.
4: ¿Y cuál es la mala?
1: La mala es que tenemos 24 horas para desalojar el país.
2: Mira, Paco, compréndeme que me casara con otro. Pensaba que nunca saldrías del coma. ¿Qué? pero solo me

0: echado una siesta de 45 minutos, Mari Carmen. Bueno, eso lo sabemos ahora. No.
1: Anuncios clasificados de la Z informan. Fábrica de tela solicita personal para meter tela de noche y sacar tela de día.
2: Está un norteño que le hizo otro. Compadre, compadre. ¿Qué pasó, compadre? Pues usted sabe que somos socios, ¿verdad? Sí, compadre. A la mitad de mitad, ¿verdad? Sí, compadre. Pues, ¿qué cree? ¿Qué pasó, compadre? Que anoche me acaba de decir el guardia que se metieron a la fábrica, lo amagaron, lo amarraron, lo dejaron en el piso y se llevaron la mitad de la mercancía. No la muele, compadre. ¿Qué se robaron? Pues su mitad, compadre, su mitad.
0: A ver, mi querido Manchitos, ya me dijeron que tú sabes mucho inglés.
3: Sí, así es.
0: A ver, ¿cómo se dice puerta en inglés?
3: Door.
0: ¿Y el que la vende?
3: Vendedor.
0: ¿Y el que la compra?
3: Comprador.
0: ¿Y el que la hace?
3: Trabajador.
0: Ah, caray. ¿Y el que la vende más caro?
3: Estafador.
0: Ay, diablos. ¿Tú sí sabes inglés?
1: ¿Saben quién se cancela la depresión?
0: ¿Sí?
1: ¿Qué? Sí, ya me gusta otra persona, Jolines.
2: Un tipo le dice a otro...
3: ¡Hola, gato volador!
2: Oye, tengo muchos líos con mi suegra. No se preocupe, amigo. Todas son iguales. Todas las suegras están para llorar. Están de asco. Son unas cucarachas. Solo hay una única suegra que es un pan de Dios. Una hermosa, muy tierna. Ah, caray. ¿Y cuál es esa suegra? Pues la suegra de mi mujer.
0: Y hasta aquí el chisteando.
2: Uno más, uno más.
0: Échale, Cas.
1: Ay, creo que me gusta una chica. ¿En serio, quién? Mira, te daré una pista, se parece mucho a ti. ¿En serio, Cristo, yo? No, tu hermana.
2: Al llegar al confesionario, en una iglesia hay dos filas, hay dos padres confesando y cada padre tiene una fila. Pero una fila con un padre está extremadamente larga y en la otra solamente hay dos personas. Así que llega un cuate y le pregunta a la señora que está hasta atrás formada y dice, oiga señora, ¿por qué en la otra fila no hay casi nadie y en esta hay un chorro de gente formada?
1: Dice, ay joven, lo que pasa es que el padre de este lado está sordo.
0: Hola, hola, oiga, ¿tiene comida de vegano? Lago, y de invierno, bienvenido al restaurante francés.
1: ¡Ando! Cristian Rodríguez, Gabriel Escamilla y Edgar Flores, les presentamos esto, la sonrisoterapia de la Z107.3.
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0: Son las 11:00 en punto.

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16: 11:24.

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3: 11:46.
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18: Descubriendo la tecnología a través de las páginas chinas que estamos encontrando en la red. Por cierto, hablando de la red, pueden encontrarnos en nuestras redes sociales para pues que se ganen todos los boletos que nosotros tenemos para todos ustedes de los diferentes espectáculos y bailes y conciertos. Por ejemplo, ¿cuáles, querido Chris Crash?
19: Tenemos bastantes, Gabriel Escamilla, Gatito Volador. Residentes, pongan atención porque este sábado ya llega el concierto de los Tigres del Norte. Es el tour La Lotería y llega al Estadio GNP Seguros. Para mayor información visita ticketmaster.com y si no, a través del Facebook también pide tus accesos en un mensaje privado. Eso no es todo porque ya viene, ya se aproximan los diferentes eventos, como por ejemplo el 31 de octubre con la banda Cuisillos nos vamos al 8 Soles Tour. Además, llega el Coca-Cola Flow Fest el 28 y 29 de noviembre. Luego el Arre Pepsi Black 5 y 6 de septiembre en el Autódromo Hermanos Rodríguez. También llegará la fecha en donde veremos al Conjunto Primavera en la Arena CDMX el sábado 9 de octubre. Y también en el Corazón de México, es decir, en el Auditorio Nacional, llega la gira Juntos de Jorge Medina y Josy Cuen el 25 y 26 de septiembre. Pero antes de la noche de Bohemia con Montes de Durango. Así que no se la pueden pueden perder todos estos eventos a través de nuestras redes sociales.
18: Hay que visitarlas, por supuesto, y de pasadita darle un like o dejar algún comentario y también participen en nuestra pregunta unta, porque al final del programa ya saben que sacamos conclusiones y además compartimos sus comentarios. Recientes, nos vamos ahora con esto que se llama, Crisito,
19: la reconciliación.
18: Sí, tenemos a alguien reconciliándose. Bueno, pues el día de hoy tenemos como invitado de especial a Miguel Ángel. Mike, buenos días, hola, hola.
17: ¿Qué pasó, cariño?
20: Hola, ¿qué tal, amigos? Buenos días.
18: ¿Cómo estás, querido Miguel Ángel? Bienvenido a la Z107.3 FM y platícanos con quién te quieres reconciliar y qué es lo que pasó, que se desmayó.
20: No, con mi chiquitriqui, fíjate que se llama Yarví.
18: Ok.
20: Y hoy en la mañana, bueno, últimamente hemos tenido como unos pequeños problemillas donde pues tanto ella como yo nos sacamos de cuadro y ya es muy independiente, pues quien haya regado, pues siempre nos buscamos y buscamos la forma de solucionar las cosas.
18: Oye, sin adivinanzas, ¿cuál fue el último problema?
20: Ay, hoy en la mañana, hace, no hay que llegar al caso, unos menos 20 minutos, media hora.
18: ¿Qué es lo que pasó?
20: Ah, es que lo que pasa es que, pues, tuvimos un fin de semana medio turbio y, pues, haz de cuenta que, pues, ella dice una cosa y yo termino diciendo una cosa, luego ella siente que le contesto mal y ese es el tema y luego a veces como que se me saca adecuado y luego lo trato de convencer que, pues, no es como ella piensa y pues, ella, tanto ella como yo nos ponemos en nuestro plan de divas y, pues, ya. O a veces terminamos chocando.
18: Pero para ya no adivinar, ¿la última discusión de qué fue?
20: Ay, pues es que digo que tuvimos el domingo, pues ella le tocó trabajar y pues obviamente yo descanso los fines de semana, ¿no? Entonces, estábamos, no, es que tú descansas más, es que yo descanso.

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2: Hizo más orgullosa y cierra su plan. Y yo, por más que quiera, pues a veces sí me esfuerzo más de lo que puedo para solucionarlo. Y es que en algún momento me va a buscar y me va a decir, pues oye, discúlpame, esto es onda, pero pues si no quisiera que ya volviera a pasar, porque pues sí, obviamente es un trofeo.
3: ¿Qué le dijiste a ella? Oye, está bien que discutamos, pero ¿qué necesidad hay del ahorcamiento?
2: Exacto. Porque estamos flagelando los dos, ¿no?
3: ¿Qué necesidad hay de los latigazos en mi espalda?
2: Exacto.
3: Muy bien. No nos cuelgues, vamos a reconciliarlo, ¿sale?
2: Ah, muchas gracias.
3: Gracias a ti.
4: Sí, buenos días.
5: Hola, Jazz, mucho gusto.
3: Dice, Jazz salió.
5: Te estamos hablando de la estación de radio
6: La Z.
5: Y tenemos para ti una sorpresa a través de la radio. ¿Nos ayudas a recibirla?
4: Sí, claro.
5: Qué amable, Jazz. Déjame te presento por acá de inmediato a Gabriel Escamilla.
3: Hola, guapura.
4: Hola.
5: Te saluda el gatito volador.
7: Jazz, mucho gusto. Feliz mañana.
4: Muchas gracias.
5: Yo soy Cristian Rodríguez y juntos somos los residentes de la Z. Jazz, antes de comunicarte a esta personita que tiene muchas ganas de platicar contigo y de desearte lo mejor en este martes, queremos saber cómo andas en el ámbito sentimental, ¿con pareja o sin pareja?
4: Con.
5: ¿Y el afortunado cómo se llama?
4: Miguel.
5: ¿Y cómo te llevas con él? ¿Cuánto llevan juntos?
4: Un año, 2 meses.
5: ¿Y cómo va la relación?
4: Pues muy bien, con altas y bajas, pero bien, bien, bien, la verdad, muy bien.
5: Queremos platicar de esas bajas, porque no nos gusta que haya esos pequeños inconvenientes en la relación.
3: Dice bien, con altas y bajas, pero no entiende.
5: Jazz, ¿por qué han tenido últimamente algunos disgustos o problemas?
4: Pues indiferencias o así como cualquier cosita de, no me parece esto, así, pero...
5: Se está poniendo rebelde, se está poniendo fuera, sí, del huacal.
4: Sí.
5: Oye, pues precisamente ese es el detalle. Hoy te hablamos desde la reconciliación de la Z, porque él está muy preocupado por esta relación y quiere que vaya mejorando. Así que te lo dejamos. Adelante, por favor.
2: Hola, bebé.
4: Hola, bebé.
2: ¿Cómo estás?
4: Bien.
2: ¿Estás más tranquila?
4: Sí, ya.
2: Ah, qué me gusta eso. Ojalá, ya podemos arreglar estas cosas, estos problemas, ya que estamos como que chocando mucho, pero al fin de cuentas sabes que te amo y yo no te dejaré por nada del mundo y siempre trataré de buscar una solución para que esto de alguna forma vaya mejorando, ¿no?
4: No, pues sí, yo lo sé, yo también te amo.
2: Yo también te amo.
4: Siempre
2: y sabes que estoy dispuesto a hacer lo que... que tenga mis manos y esforzarme mucho más para que de alguna forma en algún momento pues podamos estar juntos, ¿no?
4: No, pues sí, gracias, bebé. Te amo.
2: Que también te amo y lo sabes, corazón.
4: Sí. Muchas gracias. Una sorpresa, guau, qué padre, te amo.
2: Sí, mi amor. Y vamos a echarle ganitas, ¿va?
4: Vale, pues.
2: Vamos a aguantarnos un poquito más de caracteres y... nuestra forma de ser y para echarle ganitas y salir adelante en esto, ¿no? Yo creo que vamos bien y por cualquier cosita, pues me queda que nos dejemos, ¿va?
4: No, pues sí, vamos a echarle ganas.
2: Sabes que te amo, bebé.
4: Entonces, también igual.
7: Oh, qué bonita reconciliación, hasta parece 14 de febrero.
4: Sí.
7: Qué buena onda, Miguel, que te hayas comunicado con nosotros y mira qué afortunados somos de escuchar que obviamente esto no es tan grave, afortunadamente, y creo que la clave, Gabriel, siempre es la comunicación.
3: Completamente.
7: En pequeñas o grandes escalas de enojo, pues sí es reconocer, aceptar que no estamos haciendo lo correcto, pero también mostrar que tenemos toda la intención de equilibrar nuestra relación y al lado de una gran mujer como lo es Yasmín.
2: Sí, de hecho, pues, digo, como tú les comentabas, pero sí, ya que siempre, como eso es como todas las relaciones, ¿no? Pero, pues, últimamente como son pequeñas cosillas y las hacemos muy grandes, entonces, como que sí, hay que sentar la cabeza y pensar, ponernos en los zapatos del otro, cómo piensa y, más que nada, pues, aceptarlo, ¿no? Y buscar solución siempre.
3: Mira, Jazz, algo que te puede ayudar a que la relación esté mejor y para que no te enojes es que pienses lo siguiente: por más que te enojes y por más que hagas berrinche, él no va a cambiar, entonces ¿para qué te desgastas? No, no es cierto, no, él está echando muchas ganas.

0: es lo que debes de tener en cuenta, ¿sale?
1: Claro.
2: Se llamaba reconciliación.
0: Muy bien, pues les mandamos un abrazo a los dos, que tengan excelente día y a quererse mucho y amarse más, ¿sale?
1: Muchas gracias.
0: Cuídense y los despedimos con un adiós, amor.
3: Es la reconciliación de la Z con Gabriel Escamilla, el gato volador.
2: Estupendo martes.
3: Y Cristian Rodríguez. Y ustedes, residentes, escuchan radio.
0: ¡Hola, Z!
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5: Este es el día que hizo el Señor. 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
1: 12 en 2.
2: Mira nomás.

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13: 12.25.

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1: Tenemos muchas cosas que compartirles, pero antes tenemos también, tenemos anuncios parroquiales con nuestro monaguillo. Él es el Patito con A. Adelante, hijito.
11: Residentes, muy buenas tardes. Gracias por estar con nosotros. Recuerden que la Z se encuentra también en los mejores eventos, así que te invitamos el día de mañana. Recuerda que este miércoles 24 de junio, en punto de las 11 de la mañana, nos vemos ahí en el aniversario del Mercado de Artesanía de San Juan, ubicado en calle Ayuntamiento número 22, esquina Aranjuez. Aranda, Colonia Centro, donde tendremos una gran función de lucha libre y, por supuesto, en la música nos acompaña Orquesta La Típica y, por supuesto, los Dandies de Armando Navarro, Promociones MDS y, por supuesto, El Fantasma te invitan. Así que mañana por ahí nos vemos porque David García El Pato va a llevar ahí el protocolo de anunciar un poquito la lucha libre. Recuerda, miércoles 24 de junio inicia la misa a las 11 de la mañana y de ahí para real.
4: ¿Quién se murió?
11: Para todo.
4: ¿Quién se murió?
11: Nadie.
20: Gracias.
11: Se lo meto a nadie, chiquillo.
20: Sigue limpiando las bancas, gracias.
4: En lugar de ser monaguillo es patoquillo.
11: Muy bien, nos vamos con esto que se llama el...
21: Qué bonito, Hablando de patos, aparece Juanita.
22: Mijo.
21: La patita que ya causa furor también en el mundial.
20: O sea, ¿ya tiene esposa?
21: Ya, están cogiendo pareja. Y es que cuando México ya tenía a Merlín convertido en fenómeno mundialista, apareció una nueva protagonista en pleno fanfest. Juanita. Una pata vestida con los colores del Tri que no tardó en llamar la atención. Con falda blanca, jersey verde y toda la actitud mexicana, Juanita fue captada apoyando a México durante la victoria de Corea del sur, bueno, pues de México precisamente. Y las redes, obvio, hicieron lo suyo. Unos ya la comparan con Merlín, otros dicen que le salió competencia y muchos ya hasta la imaginan. Pues la novela más inesperada del mundial. México no solo está ganando partidos, también está convirtiendo a sus patos en celebridades.
4: Jóvenes de Corea del Sur utilizan tiendas en línea falsas para simular compras y evitar deudas.
22: Qué bonito.
4: Los jóvenes de Corea del Sur recurren cada vez más a plataformas de comercio electrónico simuladas para saciar su impulso de consumo sin gastar dinero. Estos portales de internet, conocidos popularmente como sitios de dopamina, imitan la experiencia de las tiendas reales con el objetivo de mitigar la ansiedad por las compras en medio de un contexto de alta inflación y fuerte presión publicitaria. Estas páginas de internet disponen de catálogos con cientos de productos, reseñas de compradores, calificaciones y ofertas especiales. Los usuarios agregan los artículos a un carrito virtual, completan sus datos de envío y observan el recorrido de un repartidor ficticio a través de un mapa interactivo en tiempo real. El proceso culmina sin la entrega de mercancía alguna y principalmente sin que ocurra ningún cargo en la tarjeta de crédito del cliente. La efectividad de esta práctica, Crisito, radica en la estimulación cerebral que produce

0: placer, de entusiasmo, idéntica a la de una transacción verdadera, pero obviamente estas páginas, Gabriel Escamilla, son páginas falsas donde te hacen sentir que estás comprando medio mundo, pero en realidad cuando te tiene que llegar tu pedido, pues te llega pura comida de charro.
1: Hasta aquí el...
2: Qué bonito.
1: Y nosotros ya nos vamos. Al final de la pregunta, unta, unta, Chantilly.
3: Y la pregunta, unta, quedó así. ¿Crees en la religión? ¿Sí o no? ¿Qué es lo que dice el público? Es el momento. El 80% dice que sí, el 20% restante dice que no. Y aquí está el comentario de Juan Juárez, que dice que ya se va a navegar, pues, por otros mares. Dice, no practico ni sigo ninguna religión, tampoco creo en ningún personaje místico. Pero lo respeto porque hay muchas.
1: En místico no, pero en mil máscaras, ¿sí?
3: Solo que a veces son más agresivos los que creen en una religión por no creer en lo que ellos creen. En mi propia familia pasa, residentes.
0: Miguel Ángel Medina, Gabo, por favor, ya cambia tus pantalones, huelen mucho a orina.
1: ¡Ah, caray!
0: ¿Qué? Dice, la estimada residente, solo es de creer en Dios, algo que las imágenes no escuchan nada de eso. Ya es cuestión de la gente y cree que en una imagen muerta pues van a encontrar milagros. Yo respeto lo de cada quien.
1: Híjole, pues sí, cada quien tiene sus propias conclusiones. También nos hace el comentario Héctor Fuentes, que dice que tienes muy amarillos los dientes. Hay personas que creen en Dios con absoluta convicción y otras que no creen en ninguna divinidad. Lo interesante es que ambas posturas suelen surgir de una búsqueda sincera de la verdad. La fe y la duda han acompañado al ser humano durante siglos y probablemente seguirán haciéndolo. Lo importante es mantener el respeto hacia quienes piensan diferente y reconocer que nadie posee todas las respuestas.
3: Luz Trejo dice, ¿qué pasó, manchitas? Tienes cara de conejo. Dice, pues tienes que creer en algo, en ti, en Dios, en una piedra, en lo que sea. Es como una vitamina extra cuando por salud mental o por lo que sea.
0: León Romero dice, ¿qué onda, Jolines? ¿Cuándo vas a debutar como torero? Dice, muy buenos días, residentes. Yo, la verdad, siempre he creído en Dios y en la Virgencita de Guadalupe.
1: Luis Solís dice, estoy a punto de comprarme un gran marqués. ¿Qué me aconsejan? Era Aldo, yo creo, Solís, ¿no? La religión ha sido responsable de algunas de las obras más impresionantes de la historia humana. Templos, arte, música, literatura y movimientos sociales que han transformado al mundo. También ha generado debates, conflictos y divisiones. Por eso creo que es un fenómeno complejo que no puede juzgarse únicamente por algo bueno o malo. Su impacto depende en gran medida de cómo las personas interpreten y vivan sus creencias.
3: Escribe por acá Arturo Flores, dice, ¿qué pasó en la cabina? Hay muy malos olores. Dice, lo importante es, además de creer, conocer a Dios, un conocimiento profundo para así vivir una experiencia con Dios.
0: Flores Arturo dice, Cristian, soy tu albañil al que le pediste el muro duro. Dice, lo importante es, además de creer, conocer a Dios. Gracias.
1: Muy bien. Y ya, por último, Olguita Samaniego, que dice que con Cristian no me niego. Más que centrarme en una religión específica, considero que lo importante es el mensaje que promueve. Si una creencia ayuda a una persona a que sea más honesta, más generosa, más paciente y más comprensiva, entonces está cumpliendo una función positiva. La verdadera espiritualidad, en mi opinión, se refleja menos en las palabras y más en la forma en que tratamos a quienes nos rodean. Pues lo más importante es lo que ustedes nos hagan el favor de compartirnos a través de sus revelaciones y de todos sus comentarios. Háganlo otra vez, por favor, de nuestras redes sociales.
3: Señoras y señores, nosotros ya nos vamos. Que tengan excelente tarde, porque ya viene por acá Alex Aguilar de 1 a 3 de la tarde, después el Gillo de la Calle de 3 a 5, segundo tiempo de Los Sobrevivientes de 5 a 7 y a las 7 las clásicas gruperas con el Tigre Toño Molina y a las 8 Luis Olivares, el Chicle Stripper.
0: Gracias, mis queridos residentes. 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
1: Nos vemos, señoras y señores. Que tengan excelente tarde. Cuídense mucho, pórtense bonito. En la batería se encuentra con la camiseta de la selección mexicana número 14, el Patito con A, el Pato García. En la defensa central, camisa número 16 y aparte tocando la vihuela, Emel Manchitas. Camiseta número 15 y aparte tocando el bongó en el espectáculo del medio tiempo está Cristian Rodríguez.
3: Gracias, residentes. Excelente martes. Recuerden que el próximo sabadito habrá concierto de los Tigres del Norte en el Estadio GNP Seguros.
0: ¡Halloween!
3: Antes, a las 4 de la tarde, yo los espero ahí en la tienda Volcanes. Ahí les vamos a dar la bienvenida en la puerta 9 del Estadio GNP Seguros en la avenida Río Churubusco 171, abajito del Hotel Aristos. Ahí estaré, pues, esperándolos para echar un buen brindis y también un buen karaoke.
1: En los coros, en la segunda voz, está Edgar Flores, el Gato Volador, desde Papantla, Veracruz, camisa número 11.
0: Gracias, residentes, a visitar la página de Gatours, porque nos vamos este fin de semana a las grutas de Tolantongo. Les esperamos, gracias a quienes viajaron con nosotros a Cancún.

0: Y ahora nos vamos a Hidalgo a visitar las grutas de Tolantongo con Gatour.
1: Mi nombre es Gabriel Escamilla, que tengan excelente tarde, cuídense mucho, pórtense bonito, camisa número 13 a sus órdenes, con ganas de meter gol.
0: Allá están.
1: Se quedan con Alex Aguilar y pues con todos los sobrevivientes de la Z, y nosotros los dejamos mientras con la popera más fresa.
2: Oh my God.
1: Adiós, amor.
2: Hello.

0: 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Ya comenzamos, los sobrevivientes de la Z con... Alex Aguilar.
1: Una, dos.

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0: ¡Buen provecho! Y sean todos ustedes bien llegados, bien aterrizados los sobrevivientes de la Z107.3. ¡Feliz, feliz, feliz tarde de martes! Hoy es 23 de junio del año 2026 y les saludo con mucha felicidad, con mucho gusto. Bienvenidos a este sano programa de entretenimiento y diversión. Y ahora sí, señoras y señores, ya despertó la bestia. Portugal le ganó 5-0 a su rival y ahora sí, ya dijo, ya llegué, desgraciados. Se me había hecho tarde para la fiesta, pero hoy se me ocurrió darle unos cuantos baloncitos a Cristiano y que creen que fueron goles. Así que, señoras y señores, esto se va a poner bastante, pero bastante riquirrán, Esto va a estar bien interesante, bien sabroso. Según yo, Negrito, corrígeme si me equivoco porque tú sabes más de esto, pero según yo, como que casi todos los grupos están a modo para que pasen los que tienen que pasar, ¿no? O sea, como que tiene que pasar Inglaterra, tiene que pasar Alemania, tiene que pasar Argentina, tiene que pasar Portugal, tiene que pasar, o sea, Francia, por supuesto, como que está España, está acomodado para que tengan que pasar los que tengan que pasar. Y entre ellos, bueno, pues también Estados Unidos ya dio sus goleadas, Canadá ya dio sus goleadas, el único que no ha goleado es México, ¿no? De los que están clasificados, pero pues yo ya se los decía el otro día aquí con Beas, yo ya me cansé del jugaron como nunca, pero perdieron como siempre, yo ya estoy en este plan de que ganen como sea, hasta con trampa, hasta comprando árbitros, como sea, pero que ganemos, así que lleguemos así a los cuartos, ajá, contra Argentina y que ándale, que ganemos como Argentina, ¿no? Pues, digo, no tenemos un Messi. No tenemos un Messi, pero pues ahí de una ayudadita, o sea, ya, yo no me voy a quejar, ya, o sea, ya, a la goma. El otro día vi un video, se los voy a traer al ratito en las tendencias, donde algunas figuras brasileñas están jugando el torito con Johnny Infantino, ¿sí lo has visto? Y ahí está el Infantino tratando de agarrar el balón y todas las figuras de Brasil burlándose de él. ¡Ay, híjole, qué bonito! Lo disfruté mucho. Y me acuerdo que hasta le hablan a Ronaldo. Le dicen, ¡gordo, vete a jugar! Y el gordo ahí tirado en el sillón. Decía, ¡ay, tengo sueño! ¡No me estoy molestando! Pero bueno, señoras y señores, arrancamos, principiamos este primer tiempo de los sobrevivientes de la Z107.3.
1: ¡Eso, Tilly!
0: Gracias a todos los que están escribiendo a través de las redes sociales. Ya te presenté, ¿no va? En el Máster Digital, el esclavo de la radio, el negrito Fabián Miranda.
2: Soy el negro de coraza.
3: Aquí estoy.
4: A tus órdenes.
0: En las líneas telefónicas, mística baquetona suculenta, doña Gertrudis.
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0: Y por supuesto al 55-5259-0829 y 55-5259-2391. Ahí está el baquetonazo del pato que se hace pato, el Pato García.
6: ¡Viva tu jefa!
7: Ven, por cierto, ahorita anda bien influyente, ¿eh?
4: ¡Sí, señor!
7: Anda bien influyente.
8: Apúntele bien.
0: Acuérdate que la presidenta ahorita recibe puro pato, ¿no? Entonces, ya recibió al Merlín. En una de esas recibe también a este. Así que aguas, abusados, que el pato anda bien conectado ahorita, ¿eh? Cualquier cosa, mamá, aquí está cuacua. ¡Qué óvole, qué cuá! Así que, señoras y señores, háblenle con respeto ahora que le marquen. Este que les habla, les saluda, es su fiel amigo y servidor Alex Aguilar.
9: Hola, guapura.
0: Hola, jefe. Y me quedo contigo hasta las 3 de la tarde, momento en que llegará el Gillo a la salsa con Z. Sí, tenemos la información que informa, el ¿sabías qué?, la frase sobreviviente, las bananeras. Ay, hoy es martes de agarrón de la Z con mucho gusto. En la segunda mitad tendremos complacetas, tendencias, neta del planeta. Bueno, tenemos todo y para todo. A ver, aquí están unos mensajitos que me hicieron llegar a través del WhatsApp de complacetas. 56-24-87-02-27. ¿Quién anda por aquí? Adelante.
10: Alex, un saludo.
0: Ajá.
10: Para mí.
0: ¿Cómo te llamas?
10: Violeta.
0: Violeta.
10: Te escucho.
0: ¿En dónde?
10: En Hidalgo.
0: Ah, muy bien.
10: Excelente programa.
0: Gracias, Violeta. Te mando un beso, abrazo a papacho. ¡Hasta Hidalgo! Gracias por acompañarnos. A ver quién más anda por acá. Adelante.
1: Soy Miriam de aquí de la Tintorería Guerrera de Jardines de Morelos.
0: Hola, Miriam.
1: Un saludo, te escuchamos todos los días.
0: Gracias, Miriam.
1: Sí, escuchamos toda la programación de la Z desde las 8 de la mañana hasta las 8 de la noche.
0: ¡Órale!
1: Y un saludo para todos los radioescuchas. Y en viva su jefa para el lagarto, el pato y el negrito.
0: ¡Cómo no! Con mucho gusto.
1: Sí, tenemos un Messi, Alex, pero tenemos a los jugadores de mis Chivas. Con esos
10: ¡ya
1: tenemos!
10: ¡Cállate! ¡Viva tu jefa!
0: ¡No, está bien! No, yo sí veo a los... A los jugadores de las Chivas, sí, digo, Messi. ¿El Messi mexicano? Ahí está, el Messi mexicano. Pero, Alex, ¿qué? ¿Me regalas el número de los residentes? Es el mismo de la cabina de aquí, 55-5259-0829 y 55-5259-2391. Solo les marcas en la mañana y listo. Ahora sí, señoras y señores, vámonos de lleno con... ¿El sabías qué? ¿Sabías que una mujer le cortó el uyuyuy a su esposo y lo arrojó por el inodoro para que no se lo volvieran a poner por infiel?
6: ¿Qué?
0: Oye, yo hubiera tenido ese beso ahí el divorcio, ya.
8: ¡Sí, señor!
0: Bueno, un caso ocurrido en Corea del Sur generó gran impacto por la gravedad del ataque y su motivo. Una mujer de 50 años fue condenada a 7 años de prisión tras planear una agresión contra su esposo por sospechas de infidelidad. Según las autoridades, junto a su hija, utilizó métodos de rastreo ilegal para seguir al hombre, y el ataque ocurrió mientras la víctima dormía. Y contó además con la ayuda de su yerno, quien también fue condenado a 4 años de prisión. ¿Te prestarías, negrito, a cortarle el uyuyuy a tu suegro así de... No, pues es que se anda de desgraciado. No manches, o sea, yo digo, si mi suegra me está diciendo, oye, ayúdame a cortarle, yo mi primera señal sería... ¿Sabes qué? Creo que me tengo que divorciar, fíjate, porque esto se transmina, ¿verdad? Y aunque el hombre sobrevivió, sufrió daños físicos permanentes, lo que llevó al tribunal a considerar el caso como extremadamente grave. El hecho abrió debate sobre la violencia en las relaciones, los celos extremos y los conflictos familiares, recordando que muchas veces los casos más impactantes ocurren dentro del propio hogar. Ay, qué triste. Digo, que era de Corea, o sea, también no ha de haber sido el gran corte, ¿no? O sea, decir así como una salchicha botanera, ¿no? Una cosa así, o sea, pero, o sea, en así como con una rebanadora de jamón de volada sale, así, vámonos ya, ¿no? Lo único que sí es que ese shock de ver cómo te lo avientan por el excusado, hijo de su, no, sí se la bola, no hagan eso, mejor divórciense, hombre, pero ¿por qué andan haciendo, cortando sí, cosas? Señor. Pero bueno, muchachos, ustedes ya se la ayuno. Déjame saber tus comentarios, ¿qué opinas al respecto? Me encuentras en todas las redes como Alex Aguilar o @Alex_Aguilaré. Vámonos a la pausa, soy Alex Aguilar, ya vuelvo.
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22: 1:32.
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Señoras y señores, ella y yo. ¡Ay, ya! Definitivo, hoy tenemos agarrón de reggaetón de viejo. ¡Súbele, súbele! Vamos a buscar, negrito, de esos secretos recónditos que tenemos del reggaetón de por ahí del año 2000. Porque la neta, sí hay unas chuladas de temas bastante, pero bastante buenos. Así que bueno, señoras y señores, oigan, ¿qué creen? Estoy bien contento, bien feliz, la neta. Porque ayer me sucedió algo, ¿qué creen? Perdí mi celular. Y lo perdí de la manera más absurda y estúpida. Estaba en el gimnasio, me estaba cambiando yo para pues, ya irme a bañar. Y dejé el teléfono en la banca. En la banca. Y me fui. Y ahí lo dejé. Y cuando regreso, abro el locker y no veo mi celular. Y dije, chispas. Entonces yo sabía, dije, no lo metí. No lo metí. Y entonces empecé como a buscar por ahí. Me puse así como loco con el reloj a activar la alerta esta de que te manda ahí como campanita, porque el reloj me decía que todavía estaba conectado el celular. Entonces dije, tiene que estar por aquí. O sea, tiene que estar por aquí. No está, pero tiene que estar por aquí. Entonces empecé a activar la alarma y empecé a oírla de lejos, de lejos, de lejos, de lejos. Y que llego con el chico de las toallas y él lo tenía y me dice, no, pues me lo vinieron a entregar acá. Y yo dije, oye, qué buena onda, que alguien encontró el teléfono y en lugar de decir, vénganos tu reino, dijo, pues lo voy a ir a entregar ahí a recepción y seguramente alguien se los va a pedir y punto. Yo dije, una, qué onda conmigo y mi concentración, ¿dónde ando, desgraciado, estúpido? Pero por otro lado también sí fue como de, oye, no manches, todavía hay personas buenas, todavía hay personas buenas. Así que a esa persona... No, no hay cámaras porque es el locker. No, una vez dejé una gorra, güey. Una gorra. Que además estaba sudada porque había hecho ejercicio con esa gorra y se la robaron. O sea, un compañero me estaba diciendo, a mí me han robado hasta calcetines usados, güey. Imagínate. Dije, no manches, o sea, si se robaron hasta calcetines, una gorra, un mi celular, pero por supuesto, güey. Dejé mi celular en el baño. ¿Y te lo regresaron? Dice el negrito que él dejó su celular en el baño. Y que se lo regresaron. Oye, pues qué buena onda por toda esa gente buena, ¿eh? Qué chido, la neta, qué chido. Muchas felicidades. Somos más los buenos, siempre lo he pensado, pero a veces es un poquito difícil. Pero bueno, señoras y señores, ha llegado el momento de entrarle de lleno con la frase sobreviviente. Hay algo que casi nunca decimos en voz alta. Por más años que tengamos, muchos seguimos queriendo ser buenos hijos. No perfectos. No de los que nunca se equivocan. No los que siempre tienen una respuesta correcta. Simplemente, buenos hijos. Porque crecer no significa dejar de necesitar la aprobación de mamá o papá. A veces tienes 40, 50 o más. Y todavía te alegra que te digan, qué bien lo estás haciendo, hijito. Y cuando sientes que les fallaste, duele igual que cuando eras niño. Ser buen hijo no significa estar de acuerdo en todo. Tampoco significa sacrificar tu vida para cumplir expectativas ajenas. Ser buen hijo es algo mucho más sencillo. Pero también mucho más difícil. Estar cuando importa. Estar cuando te necesitan. Estar cuando requieren de ti. Es llamar, aunque tengas poco tiempo. Es preguntar cómo están, aunque ya te sepas la respuesta. Es entender que un día ellos dejaron de comprar cosas para ellos por comprártelas a ti. Que dejaron de dormir para cuidarte. Que tuvieron miedo muchas veces, pero que hicieron todo lo posible para que tú te sintieras seguro. Y claro, también hay hijos que cargan culpas. Que sienten que pudieron visitar más, que pudieron abrazar más, que pudieron escuchar más. Pero la vida no trae manual. Todos estamos aprendiendo sobre la marcha. Por eso si tienes hoy
la fortuna de tener a tus padres cerca, no esperes una fecha especial. No te esperes a la Navidad para demostrar cariño, porque el tiempo tiene una costumbre muy fea. Siempre parece mucho, hasta que ya no. Al final, ser buen hijo no se mide por los regalos que das. Se mide por el amor que entregas mientras todavía hay oportunidad de hacerlo. Porque cuando todo pasa, cuando los años corren y la vida cambia, hay una pregunta que se queda resonando en el corazón. ¿Les hice saber cuánto los quería? Y si hoy puedes responder esa pregunta con un abrazo, con una llamada, con un gracias, entonces no lo dejes para mañana. Porque nadie se arrepiente de haber querido demasiado a sus padres. Pero mucha gente se arrepiente de no haberlo demostrado a tiempo.

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14: Qué gusto saludarlos. Soy Jaime Sandoval. Esto es Hashtag, la radio del mundial. Terminó el partido. Portugal despertó y ganó 5-0 contra Uzbekistán. Doblete de Cristiano Ronaldo, gol de Nuno Méndez y gol de Rafa Leão, además de un autogol del conjunto uzbeco. Con esto, Portugal se perfila para pasar a la siguiente ronda. Esto fue Hashtag, la radio del mundial.
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17: Una 58.
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2: Señoras y señores, en un momento ya el agarrón de la Z el día de hoy. Tendremos, por supuesto, el agarrón de reggaetón del viejo que me han estado pidiendo. Alex, buenas tardes, mi locutor estrella. Ay, linda, soy Mago, te mando muchos saludos desde aquí de Nesa. Gracias, Mago, te mandamos un abrazo, papacho y triple pellizco de Pompi. Hola, Alex, buenas, buenas. ¿Cómo hago para invitarte a mi programa? Ah, pues platícame por aquí mismo en el WhatsApp, ¿de qué se trata? Hola, Alex, Aguilar, buenas tardes, ¿cómo estás? Disculpa la molestia, soy Ramón, diario te escucho. ¿Me podrías hacer una complaceta para el día viernes 26 de este año, por favor? Es el cumpleaños de mi papá Ramón y está cumpliendo 51 años. Y la canción la que quiero es la de Hoy Tengo Que Decirte Papá de Timbiriche, por favor. Aquí te dejo mi número. Muy bien, cómo no, con mucho gusto. Así se programan las complacetas, Ramón. Ya estás programado para el viernes. Hola, Alex Aguilar, amigo. Siempre sí quiero la complaceta. Es para mi esposa, por favor. Quiero que le pongas la de Nos Tienen Envidia, por favor. Este es mi número, un saludo para ti y para el equipo de producción, por favor. Aquí te dejo mis datos. Bueno, pues está bien, digo, para hoy ya no se puede, mi hermano, porque ya tenemos programadas las de hoy, pero con mucho gusto aquí te la programamos. Así que comunícate tú también a través del WhatsApp de Complacetas al 56-2487-0227, 56-2487-0227. Así que bueno, por lo pronto, señoras y señores, es momento de entrarle de lleno con la información más bananera. Oye, este compa se la voló. El día domingo se estrenó la nueva serie de La Casa del Dragón. Para los que no saben de qué se trata, La Casa del Dragón tiene que ver con Game of Thrones. Había una familia que se llamaban los Targaryen, que eran los que pues dominaban a los dragones. Y pues acaba de salir la tercera temporada de La Casa del Dragón, donde aparentemente, supuestamente, ya se van a armar los catorrazos. Es que fíjate que yo la iba a ver el domingo y me di cuenta que no terminé de ver la 2 porque estaba tan aburrida que nunca la terminé de ver. Entonces me puse a terminar de verla y todavía no empiezo a ver esta tercera. Pero bueno, a lo que voy con todo este chismorreo es que el Matador Hernández, sí, Luis Hernández, el Matador, hizo su tráiler de La Casa del Dragón, si el Matador fuera un Targaryen. Vamos a escuchar el tráiler del Matador Hernández, adelante. No, pues desde el principio, a ver.
3: ¡Soy Targaryen Hernández!
2: Targaryen Hernández. Este,
4: güey. Esta vez todo arderá y solo los verdaderos Targaryen serán dignos de unirse.
2: Ahí sale el dragonzote quemando a todos y el matador con cara de híjole, ya se los cargo el payaso.
5: ¡Basta! ¡Debemos salir!
6: ¡No!
2: Mientras el dragón sigue quemando a todos, acabando con todos, comienza a todos, el matador
4: nacen para el juego.
2: Se ata su cinta en la cabeza.
4: También con fuego.
7: ¡Ey, acá! ¡Ey! ¡Fui forjado en los malditos penales! ¡Luché contra el maleficio del quinto partido! ¡Y fui héroe nacional en el 98! ¡Así que no!
2: Se le queda viendo. El matador se acerca a él. El dragón le da la vuelta.
7: ¡Soy Targaryen Hernández! Pero usted puede llamarme Matador.
8: Mi reina.
2: Y le cierra el ojito. No manches. Ese matador le echó cosas buenas. ¿Te acuerdas cuando hizo también al personaje de Guardianes de la Galaxia? iPhone se volvió súper viral en redes sociales del matador. Pero bueno, en otra información, muchachos. Oye, tenemos chisme, tenemos información más bananera. Gala Montes y Adrián Marcelo podrían hacer las paces. Bueno, ¿te acuerdas que se pelearon en la casa de los famosos y se mandaron al diablo? Luego en el 2024, Gala, en su intento de hacer carrera como artista, cantante, también comediante, yo creo, sacó su canción Tácara, que parecía más un chiste que una canción real, ¿no? Pero bueno, pues resulta que pues Gala Montes mandó un mensaje para Adrián recientemente, apenas ahora que fue el partido contra Corea. Vamos a escuchar qué dijo.
0: Oigan, no, en serio. Estoy hablando en serio. Adrián, si estás viendo esto, es en serio, güey. Si México gana el Mundial, hago las paces con Adrián Marcelo. Oiga.
2: Si México gana el Mundial, hago las paces con Adrián Marcelo. No, pues así que chiste. No, te lo juro. Si México gana el Mundial, ahora sí ya te pago lo que te debo. No, pues así que chiste. A lo cual Adrián Marcelo le contestó y le dijo, no nos esperemos a tanto. Hagamos algo más real. ¿Qué te parece con que México llegue a cuartos? Y si llega a cuartos, tú y yo nos juntamos, no nada más tú y yo nos juntamos, sino hacemos algo, o sea, hacemos una donación o algo así. Y obviamente, pues el fandom hizo una foto en inteligencia artificial en donde se ve a Adrián Marcelo y Gala Montes así abrazados de cucharita, ¿no? Casi, casi. Pero bueno, pues ahí está. ¿Crees que se reconcilien? Sí, con el pastel. Y en otra información, filtran millonaria cantidad de dinero que genera Nodal y lo reparte con su familia. Ay, caray. Bueno, el martes 23 de junio, Cristian Nodal apareció en la portada de la revista TV Notas, en donde se detalló obviamente toda esta disputa que tiene con su familia, específicamente con su papá, Jesús Jaime González Terrazas. Y desde hace pues unos meses trascendió que pues Cristian ya no tenía la mejor de las relaciones con su familia, incluso estaban distanciados, y ahora la revista de espectáculos destapó el pleito que tiene el cantante con su papá, quien es dueño de la marca Cristian Nodal, que ya sabíamos, de hecho por eso Cristian ya está, dijo, ya no voy a ser Cristian, ahora voy a ser el forajido, ¿no? Pero bueno, en un mes, incluyendo una presentación, la familia gana más de 40 millones de pesos aproximadamente. Dime si no es negocio para el papá, comentó esta fuente. Cristian le ha pedido a su padre llevar la fiesta en paz, pero la avaricia lo ciega, el señor es ventajoso e inhumano. Siente que si le da libertad a su hijo, la ganona sería Ángela Aguilar, declaró. Híjole, qué fuerte, sobre todo. Acabamos de hacer una frase bien bonita para los papás y después ver este tipo de situaciones que desafortunadamente, pues sí, habita en el mundo del espectáculo. Pero bueno, ya para finalizar, Luis Miguel es dado de alta de cirugía en Nueva York y volvería a México para recuperarse. Bueno, la operación y la recuperación están siendo muy favorables. De hecho, está siendo supervisado por un equipo de alto nivel liderado por el cardiólogo español Valentín Fuster y es una eminencia a nivel mundial. La salud de Luis Miguel generó preocupación en redes, pero ahorita Luis Miguel está diciendo, ¿cómo dice? ¿Cómo dice? No te preocupes, estamos bien. ¿Cómo dice? ¿Cómo dice? Lo único que al parecer cuando salió de la cirugía se le olvidó que tenía novia. Pero bueno, ya vámonos. Vámonos a la pausa. Regresamos. Ya vienen los sobrevivientes de la Z. Bueno, el agarrón. Ya no te despegues. Soy Alex. Ya vuelvo.
3: 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Primer tiempo y la selección de Inglaterra y Ghana empatan 0-0. 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
4: 2.46.
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4: comunícate de una buena vez al 55-5259-0829 y 55-5259-2391. Ahí está mi queridísimo Dani Lagarto Suárez, la voz de la Z en las calles, para que votes por tu rola favorita. Recuerda que tenemos Agarrón de Reggaetón del Viejo. Sí, y en la esquina roja llega una agrupación, un dúo, formado en el año 2000 por los hermanos Pedro Machore y Martín Machore, el cual se separó 12 años más tarde, originarios de Panamá, pero nos regalaron una cantidad de temas que nos pusieron a bailar. Y entre ellos llega esta canción llamada... En la esquina roja, la botella de Machandaddy.

México nos visita este tema, así que para poderles dar competencia llega un agarrón bastante potente, porque llega otro dúo originario de Puerto Rico, formado por Ángel Rivera Guzmán y por Cristian Colón. Su impactante actuación en esta primera grabación valió el patrocinio de Héctor el Fader. Ellos son En la Esquina Azul, Ángel y Cris, y esto se llama ¡Báilalo!

0: Así que ahí están las esquinas, muchachos. Comuníquense conmigo a través del 55-52-59-08-29 y 55-52-59-23-91. Son las líneas de contacto. Recuerda que la primera canción en llegar a tres votos es la ganadora. En esta tarde nubladonga, en la que la temperatura marca 22 grados, pero con un cielo tremendamente nublado y a punto de llover, es momento de que le metas color a tu vida. Así que vámonos a las líneas telefónicas. Yo pregunto qué tengo. Tengo a mis jueces. Hola, la Z, buenas tardes.
1: Buenas tardes.
0: Hola, guapura, ¿quién habla?
1: María.
0: Mari es mi amor.
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0: ¿Cómo te va, María?
1: Muy bien.
0: Qué bueno, María. ¿En dónde andas?
1: En mi casa.
0: ¿No estás hablando escondidas, María?
1: No.
0: Ah, ok, es que tú dices así como hablando en el baño, así como, ¿qué pasó? ¿Qué onda? Oye, María, tú vas a inaugurar las votaciones. Dime, ¿para quién es tu voto?
1: Pues pásame la botella.
0: ¡Pásame la botella! ¡Llega a un voto! ¡Max and Daddy se le van en tremenda caravana de golpes a Ángel y Chris que no están logrando contener! ¡Vámonos con el siguiente juez! ¡Hola, la Z! ¡Buenas tardes! ¡Bueno, bueno! ¿Siguiente juez? ¡Hola! ¿Quién habla?
3: Marco Antonio Maldonado.
0: ¿Qué pasó, mi querido Marco Antonio? ¿Cómo te va?
3: Muy bien, ¿y tú, Alex?
0: Todo bien, gracias por preguntar. ¿En dónde andas, Marco Antonio?
3: Aquí en Ecatepec de Morelos.
0: Saludos, Ecatebronx. Les mandamos beso, abrazo a Papacho, triple pellizco de Pompi. Oye, va ganando 1-0, ven, bailalo. ¿Para quién es tu voto?
3: Más andar y pásame la botella.
0: ¡Y pásame la botella! ¡Igual a la situación! ¡Y esto se pone bastante, bastante parejo! ¡Vámonos con el siguiente juez! ¡Hola, la Z! ¡Buenas tardes!
4: ¡Buenas tardes!
0: ¡Hola, buenas, buenas! ¿Quién habla?
4: Habla Ramón.
0: ¿Cómo te va, Ramón?
4: Bien, Alex. ¿Qué? Aquí escuchándote.
0: ¡Ay, qué chulada, Ramón! ¿En dónde andas?
4: Aquí en Coyoacán.
0: ¡Saludos a Coyoacán! ¡Les mandamos beso, abrazo a Papacho y triple pellizco!

0: calle. Y este que te habla te saluda y se despide es tu fiel amigo y servidor Alex Aguilar.
1: Hola, guapura.
0: Bye, jefe. Regreso en punto de las 5 de la tarde con la complaceta y al segundo tiempo de los sobrevivientes. ¿Quién va ganando? De Inglaterra gana, negrito. 0-0. 0-0. Nada para nadie, señoras y señores. Se quedan con el Gillo de la Calle en la salsa con Z para que le des monitor, papi. Buenas tardes, buen provecho. Y tú escuchas radio. Hola, Z. Ahí está la canción ganadora del agarrón de la Z.

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martes, casi inicio de semana. Gracias por acompañarnos a toda la banda, sí señor. Qué bueno que está con nosotros en esta tarde nublada. Ya viene la lluvia, sí señor. Oigan, despedimos al buen Alex Aguilar. Va a comer en ese punto de las 5 de la tarde para llevarnos el segundo tiempo de los sobrevivientes de la Z. Sí señor, no se lo vayan a perder por nada del mundo. Este que les saluda es el niño de la calle que les dice, ah, el negro, Fabián Miranda está en los controles. Sí señor, el famoso negro. Este que les saluda es el niño de la calle que les dice, muy buenas tardes. Aquí iniciamos el saco central.

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1: Más música, más amor. Buenas tardes, se llama Salsa Cruceta.

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18: ¡Llegó papá! ¡Soporta! ¡Pantona! ¡Ajá! ¡Bien llegados y bien aterrizados los sobrevivientes de la Z107.3! A esta segunda mitad de los sobrevivientes de la Z107.3, estamos arrancando, principiando este segundo tiempo de los sobrevivientes de la Z107.3. Vamos a arrancar, vamos a principiar la segunda mitad. Oigan, qué bárbaro, digo, ya lo estuvimos hablando en la primera tarde, pero despertó Portugal, ¿no, negrito? Despertó Portugal. 5 molocotones a 0, papá. ¿Cuántos de Cristiano? 2.
2: Aunque usted
18: no 2, ya al menos, ya empezó a manifestarse Cristiano. Recordemos que en todo el primer partido contra la República del Congo, no le dieron balones a Cristiano, Parecía que hasta lo evitaban, o sea, de verdad, parecía que hasta se lo brincaban, o sea, sacaron la gráfica del radar de pases y se ve Cristiano así como todo a su alrededor, nada llegaba a él, nada. Entonces, a diferencia de lo que hace Argentina, ¿no? Que, por ejemplo, Argentina juega para Messi, nada más, así. Exacto, en el segundo gol de Messi podía haberlo metido otro jugador y dijo, no, ten, te la regreso, Messi, tú métela. Es más, Messi falló un penal porque hasta dijo, ¡ya, árbitro, ya! ¡Dejen de regalarme goles, caramba, ya! ¡No quiero meter goles así!
13: ¡Apúntele bien!
18: Pero bueno, qué bueno que ya despertó Cristiano porque era el que faltaba. ¿Viste que le preguntaron a Mbappé que quién era el mejor jugador de esta Copa del Mundo? Si Harry Kane, si él, Kylian Mbappé, si Cristiano o Messi, y dijo, no, definitivamente Messi, junto con Cristiano, pero Messi, ¿no? O sea, así que, señores, ¿para qué buscarle peras al olmo si ya tenemos todo bien definidito? Pero bueno, vamos a arrancar, vamos a principiar esta segunda mitad en el Master Digital, ya lo escuchaste, el esclavo de la radio, el arquero de este...

0: 55-5259-0829 y 55-5259-2391. Ahí están los baquetonazos. Bueno, en particular uno nada más, ¿verdad? El mismísimo Pato, que se hace Pato. Y por supuesto, este que te habla, te saluda, es tu fiel amigo y servidor Alex Aguilar.
1: Hola, guapura.
0: Hola, jefe. Me quedo contigo hasta las 7 de la noche, momento en que llegará el Tiger a las clásicas gruperas. Pero antes tenemos complacetas, tendencias, neta del planeta. No te despegues porque esto se va a poner requete recontra chupirul. Así que vámonos a las líneas telefónicas. Yo pregunto qué tengo. Tengo llamada. Hola, la Z. Buenas tardes. Súbele, súbele, súbele, negrito, súbele.
2: El Gangnam Style.
0: El Gangnam Style, que a pesar de que se le ganó a Corea, no dividió al país con Corea, ¿eh? No, hombre, ahí estaban todos los coreanitos bailando. Corea va a probar el chile nacional.
3: Todo
0: ahí estaban todos los coreanos, ¡y comiendo chile! No, divertidísimo. Pero bueno, hola, buenas tardes, la Z, ¿quién anda por acá?
4: Buenas tardes, la Z con Alejandro Maya.
0: Hola, Alejandro Maya, ¿cómo te va?
4: Bien, gracias a Dios, aquí en el jale.
0: Ah, muy bien, ¿a qué te dedicas?
4: Soy el repartidor de refresco de Pepsi.
0: Ah, muy bien, ¿y en qué zona andas repartiendo?
4: En esa.
0: Nesa, que más aplauda, le mando una Pepsi, ¿cómo no? Oye, mi querido tocayo, ¿y para quién va a ser la complaceta?
4: Para mi esposa, Berenice González. Que está cumpliendo años el día de hoy.
0: Ah, ¿cuántos años cumple?
4: 40.
0: Muy bien. ¿Y tú cuántos años tienes, tocayo?
4: 46.
0: Te la agarraste chiquita, tocayo, te la agarraste chiquita. Dijiste, venga, no es tu reino. Pasabas por ella a la secundaria, no te hagas, tocayo, no te hagas.
5: Púntele bien.
0: Andabas revendiendo refrescos afuera de la seco y dijiste, aquí de una vez, vámonos.
4: Pues sí.
0: Oye, tocayo, ¿y cuántos años llevan de casados?
4: 21 vamos a hacer.
0: ¿Y cómo se han sentido estos 21 años?
4: Trabajo con altibajos y todo, cualquier problemita como en toda relación, pero bendito sea Dios, mira, seguimos adelante.
0: Eso, lo importante es que lo resuelven, ¿no?
4: Claro que sí.
0: Eso es, tocayo. Oye, ¿qué canción te gustaría dedicarle?
4: Me gustaría dedicarle a de Mientras Dormías, de Grupo Pesado.
0: Órale, pero te late si primero le ponemos unas mini mañanitas.
4: Claro que sí.
0: ¿Cómo se llama ella? ¿Me repite su nombre?
4: Berenice González.
0: Para Berenice, de parte de su esposo Alejandro, estas son sus mini, mini, mini mañanitas. ¡Muchas felicidades! Oye, y ahora sí yo te digo, tocayo, adelante con tu complaceta, dedícale unas palabritas, preséntale su canción, es tu momento, adelante, con tu complaceta.
4: Hola, mi amor, Berenice González, hola tu esposito Alex Maya, solo para desearte feliz cumpleaños, mi amor, gracias por estar en mi vida, gracias por aceptarme como tu pareja, gracias por esos tres hijos tan hermosos que me diste. Quiero desearte lo mejor del mundo, que Dios y la Virgen te dé mucha salud y vida para que sigamos juntos, claro, apoyando a nuestros bebés. Pásatela de lo mejor, mi amor, te amo demasiado, gracias por ser la persona que eres. Te dedico esta canción, Mientras Dormías, de Grupo Pesado, te amo muchísimo.
1: Oye, Bere, y en la noche toca, ¿eh? Toca. Hoy toca.
0: Que te festejen, que te festejen. Eso, eso es. Muy bien, tocayo. Tú me la pides, yo te la pongo. Esta es tu complaceta.
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¡Arrancamos! Principiamos esta segunda mitad. Bueno, no, desde la principiamos desde hace rato, pero seguimos con más de Complacetations, muchachos. Gracias por acompañarnos, gracias por ser parte de este bello, mágico y cósmico programa denominado Los Sobrevivientes de la Z107.3. Oye, te invito a que te vayas a las redes sociales de la Z107.3 porque tenemos muchas sorpresas por allá para ti, desde conciertos, desde presentaciones, festivales, shows. Así que métete porque el próximo 27 de junio, que ya lo tenemos ahora sí a la vuelta de la esquina, en el Estadio GNP llegan los internacionales, los legendarios Tigres del Norte.

0: Me está entrando sed. Como una sed peligrosa, fíjate. Como una sed de esas que ya casi no me daban. Pero bueno, señoras y señores, si ustedes quieren ser parte de esta fiesta, será en el Estadio GNP. Toda la info la encuentras en Ticketmaster.com y todavía encuentras tus cortesías en la Z 107.3 FM en el Facebook de la Z. Así que bueno, por lo pronto, vámonos a las líneas telefónicas. Yo pregunto que tengo. Tengo llamada. Hola, la Z, muy buenas tardes. ¿Quién anda por acá?
1: Miriam García, buenas tardes.
0: ¿Cómo estás, Miriam?
1: Muy bien.
0: Todo bien, gracias, Miriam. ¿En dónde andas?
1: En un trámite.
0: ¿En qué trámite andas?
1: En un trámite bancario.
0: ¿Gubernamentario?
1: Ajá, gubernamental.
0: Pues, ¿qué andas tramitando en Hacienda? ¿En qué andas haciendo?
1: Pues, haciendo un trámite por si las flies y la vejez me llega más rápido.
0: Por si las flies, dice. Está bien, ya no preguntemos más. Claramente no quiere hablar de ese tema. Entonces, ahí la dejamos. Mi querida Miriam, ¿en qué alcaldía, en qué municipio andas?
1: GAM.
0: En la GAM les mandamos saludos a toda la banda de la GAM. Y si hay alguien por allá que nos pueda ayudar a facilitarle trámite a Miriam, pues qué chido, ¿no? Ayúdenle para ayudar. Pero bueno, señoras y señores, es momento de continuar con más de las complacetas. Así que Miriam, dime, ¿para quién va a ser tu complaceta?
1: Para Alejandro Murillo.
0: ¿Y quién es Alejandro?
1: Mi pareja.
0: Ándale. Oye, ¿y la complaceta anterior no era de un Alejandro a una Miriam? No, ¿verdad? No, ya.
1: No.
0: No, no, ya. Es que sí, la complaceta anterior también fue de un Alejandro a su pareja. Y ahora una Miriam a su pareja. Muy bien, oye, ¿y por qué razón le vamos a hacer la complaceta a Alejandro?
1: Por nuestro próximo aniversario.
0: ¿Cuándo cumplen años?
1: En 25 de este mes.
0: Oye, ¿y cuántos cumplen?
1: 4 años.
0: ¿Y qué tal se han sentido estos 4 añitos?
1: De todo. Bueno, y malo.
0: Pero, pues, o sea, tiene que haber una inclinación de la balanza, o sea, ¿para dónde nos dirigimos?
1: Es correcto.
0: Muy bien, no, pues, me encanta, con 4 años, no, de la chingada, no, vamos ahí, hermano. Pero bueno, pues ya que lo hacemos, aquí nos tocó vivir, Cristina Pacheco. Muy bien, Miriam. Oye, ¿y qué canción le quieres dedicar?
1: El de El amor de mi vida, de Camilo Sesto.
0: Perfecto, muy bien, pues entonces Miriam, yo te digo adelante con tu complaceta, dedícale unas palabritas a tu marido, preséntale su canción, es tu momento, adelante con tu complaceta.
1: Para ti, Alejandro, con todo mi amor y cariño, por este tiempo que hemos reservado, guardado, vivido, en lo bueno y en lo malo, te amo.
0: Eso, muy bien, al menos el último, te amo, fue así como, te amo. O sea, fue así como, y esta noche cena Pancho, ay, te amo. Muy bien, tú me la pides, Miriam, yo te la pongo, esta es tu complaceta.
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1: Qué gusto saludarlos, amigos de Hashtag La Radio del Mundial. 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El marcador sigue 0-0 entre Panamá y Croacia. 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